0: Los fracasos desean métodos placenteros. Los éxitos desean resultados placenteros. Al presente, ninguna disciplina parece ser causa de gozo, sino de tristeza. Sin embargo, a los que han sido ejercitados por medio de ella, les da después fruto apacible de justicia.
1: 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Antes del mensaje queremos dar a usted unos importantes anuncios. 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
1: Queridos radioyentes, para esta ocasión, nuestro tema en la Palabra de Dios es la esperanza del mundo. En el Evangelio según San Mateo, capítulo 12, versículos 15 al versículo 21, dice así: Sabiendo esto, Jesús se apartó de allí y le siguió mucha gente y sanaba a todos y les encargaba rigurosamente que no le descubriesen, para que se cumpliese lo dicho por el profeta Isaías cuando dijo: He aquí mi siervo, a quien he escogido, mi amado, en quien se agrada mi alma. Pondré mi espíritu sobre él, y a los gentiles anunciará juicio. No contenderá ni voceará, ni nadie oirá en las calles su voz. La caña cascada no quebrará, y el pabilo que humea no apagará, hasta que saque a victoria el juicio, y en su nombre esperarán los gentiles. A través de estos versículos que he dado lectura, en ellos podemos ver que el Señor manifiesta claramente que Él es el Salvador del mundo. Por eso el mundo tiene una esperanza de que puede ser librado de la condenación eterna. ¿En qué se basa esa esperanza? En la muerte, la sepultura y resurrección del Señor Jesucristo, porque Él vino para salvar a los pecadores, Él vino para hacer la voluntad de su Padre, ya que Dios manifestó su amor para con los hombres, como dice en el Evangelio de Juan, capítulo 3, versículo 16, que dice: Porque de tal manera amó Dios al mundo, que ha dado a su Hijo unigénito, para que todo aquel que en Él cree no se pierda, mas tenga vida eterna. Ahí está manifestado el amor de Dios a la humanidad. El Señor Jesucristo se despojó de aquella gloria que tenía al lado del Padre, y estando en la condición de hombre, sufrió y padeció lo que nosotros por nuestro pecado, nuestra maldad merecíamos. Él lo hizo pecado, y cuando fue a la cruz, Él, ahí, en Él, fue clavado nuestro pecado. Y como Él también manifestó que al tercer día Él iba a resucitar de entre los muertos, y con ello iba a darnos esa esperanza, y se cumplió la palabra, porque al tercer día el Señor resucitó y ahora está sentado a la diestra del Padre, desde donde intercede por todos aquellos que han creído en el Señor Jesucristo y por todos aquellos que han de creer en Él. Por eso la palabra de Dios nos da una esperanza para que ninguno de los hombres vaya a la condenación eterna por su pecado y su maldad, sino antes puedan conocer del amor de Dios y puedan conocer al Señor Jesucristo como el único que puede salvarles, como el único que puede perdonarles pecados, porque su palabra dice, como está escrito, no hay otro nombre debajo de los cielos dado a los hombres en que podamos ser salvos. Así que Cristo Jesús es la esperanza del mundo. Vamos en esta hora a mirar que después de aquella discusión que tuvo con los fariseos por el día de reposo, cuando los discípulos del Señor Jesucristo, que pasaban en día de reposo, o sea, un día sábado, por los sembradíos, y estos se metieron y empezaron a cortar espigas, y al mirar esto los fariseos inmediatamente acusaron al Señor diciéndole, ¿por qué tus discípulos hacen lo que no es lícito hacer en día de reposo? Y el Señor les reconvino en una manera amigable para que ellos entendiesen, como Él lo manifestó, que Él era aún Señor del día de reposo. Él les dijo que aún estaba alguien mayor que el templo, para que entendieran que Él era el Mesías, que Él era el enviado de Dios. Pero estos fariseos no lo entendieron. Y también el Señor manifestó y les dijo que Él quería misericordia y no sacrificios, porque los fariseos hacían opresión sobre los débiles, y el Señor se dio cuenta de esta situación y por eso les reconvino su forma de ser y no les pareció, por eso buscaban ocasión para acusarle de alguna cosa y así poner en duda su enseñanza, pero Él no hizo caso a estas cosas, sino que después de estos acontecimientos, Él siguió su camino y en el templo se encontró a un hombre con una mano seca y por ahí alguien se acercó y le preguntó, ¿tú qué dices? ¿Es bueno sanar en día de reposo? El Señor no dijo algo, sino el Señor empezó a obrar. Veamos en el Evangelio de Mateo capítulo 12, versículo 13 al versículo 15, que dice, entonces dijo a aquel hombre, extiende tu mano, y él la extendió, y le fue restaurada, sana como la otra, y salidos, los fariseos tuvieron consejo contra Jesús para destruirle. Sabiendo esto, Jesús se apartó de allí, y le siguió mucha gente y sanaba a todos. Así que aquí vemos la reacción del Señor Jesús, que Él se aparta de los fariseos, se aparta de aquellas personas que buscaban ocasión para encontrar alguna cosa que pudieran acusarle, pero el Señor, Él se centró en lo que había venido, ¿a qué había venido a este mundo? Para ser el Salvador del mundo. Entonces Él tenía que cumplir con lo que le había sido encomendado. Él se centró en su ministerio, en hacer el bien, y dice la palabra de Dios que se apartó de allí y le siguió mucha gente y sanaba a todos. Así que en esta ocasión, al hombre de la mano seca le dijo que extendiera su mano y al instante se fue de allí. Pero el Señor les hizo una recomendación. En el versículo 16 dice, y les encargaba rigurosamente que no lo descubriesen. Ahora, ¿por qué el Señor les dijo esto? ¿Acaso tenía miedo de que fuera descubierto? No, no era eso, sino Él no quería tener más confrontaciones para que no lo desviaran del propósito de Dios al haberlo enviado a este mundo para que no desviaran el propósito determinado por el Padre. Él se sujetó en hacer la voluntad del Padre, sino él quería cumplir con la voluntad del Padre. Él tuvo que cumplir este propósito. Veamos en el Evangelio de Mateo, capítulo 12, versículo 17 y versículo 18, que dice así: para que se cumpliese lo dicho por el profeta Isaías, cuando dijo: he aquí mi siervo, a quien he escogido, mi amado, en quien se agrada mi alma, pondré mi espíritu sobre él, y a los gentiles anunciará juicio. Aquí vemos entonces cómo el Señor vino para cumplir el propósito de Dios, para que él predicase también a los gentiles. Él fue el escogido de Dios que había venido a este mundo para dar su vida en rescate de los pecadores. Y tenía algo que hacer. No importa que no lo iban a dejar hacerlo, pero él, su propósito, su intención era hacer la voluntad de su Padre. Veamos lo que dice en Mateo, capítulo 12, versículo 19 al versículo 21. Dice: no contenderá, ni voceará, ni nadie oirá en las calles su voz. La caña cascada no quebrará, y el pabilo que humea no apagará hasta que saque a victoria el juicio, y en su nombre esperarán los gentiles. Así que él vino para que se cumpliesen las profecías que hablaban acerca del enviado, acerca del Mesías, y él había venido para cumplir estas profecías. Por eso él se quería centrar en su ministerio. Por eso, para que él fuese la esperanza del mundo. Y por eso Cristo es la esperanza del mundo. Si usted, querido radioyente, aún todavía no ha encontrado en Cristo Jesús como su Salvador personal, no demore más. Cristo es la esperanza que puede darle vida eterna. Cristo es la esperanza que puede perdonarle sus pecados. Cristo es la esperanza que puede salvarle de la condenación eterna, para que un día usted pueda estar con él en gloria y disfrutar de la vida que vivirá al lado de su Salvador. Por eso el Señor es la esperanza del mundo. ¿Por qué la esperanza del mundo? Es la esperanza prometida. Esto nos lleva a la historia, del principio al final de la palabra. La historia, las profecías, la redención. Primeramente encontramos la promesa del rescatador divino dado después de la caída del hombre en el principio. Me fascina tratar este hilo. Nos conviene al empezar Mateo otra vez, pero vayamos a Génesis capítulo 3, versículo 15, que dice así: y pondré enemistad entre ti y la mujer, y entre tu simiente y la simiente suya, ésta te herirá en la cabeza, y tú le herirás en el carcañal. Así que aquí vemos la primer promesa que el Señor Jesús, ¿qué iba a hacer? Le iba a herir en la cabeza a Satanás. Recordemos que Dios escogió para sí un pueblo y escogió precisamente a Abraham para ser el padre de ese pueblo. Iba a traer bendición a toda la humanidad a través de los descendientes de Abraham. Veamos en Génesis capítulo 12, versículo 1 al 3, que dice así: Pero Jehová había dicho a Abraham: Vete de tu tierra y de tu parentela y de la casa de tu padre a la tierra que te mostraré, y haré de ti una nación grande, y te bendeciré, y engrandeceré tu nombre, y serás bendición. Bendeciré a los que te bendijeren, y a los que te maldijeren, maldeciré, y serán benditas en ti todas las familias de la tierra. ¡Qué bendición tan grande fue la que recibió Abraham! Y qué bendición que por medio de él, todos los hombres ahora tengamos esa esperanza en Cristo Jesús. Luego Moisés, al final de su vida, dijo que algún día Dios levantaría a otro más grande que él. Veamos en Deuteronomio, capítulo 18, versículo 15, que dice así: Profeta de en medio de ti, de tus hermanos como yo, te levantará Jehová tu Dios, a él oiréis. Aquí vemos una profecía más. Cuando David halló favor con el Señor, dijo que este rey eterno vendría de él, o sea, de su descendencia. Veamos en el segundo libro de Samuel, capítulo 7, versículo 12 al 16. Y cuando tus días sean cumplidos y duermas con tus padres, yo levantaré después de ti a uno de tu linaje, el cual procederá de tus entrañas, y afirmaré su reino. Él edificará casa a mi nombre, y yo afirmaré para siempre el trono de su reino. Yo le seré a él padre, y él me será a mí hijo, y si él hiciere mal, yo le castigaré con vara de hombres y con azotes de hijos de hombres, pero mi misericordia no se apartará de él, como la aparté de Saúl, al cual quité de delante de ti, y será afirmada tu casa y tu reino para siempre delante de tu rostro, y tu trono será estable eternamente. Aquí vemos otra profecía acerca del Señor Jesús. El pueblo de Dios vivía con esta promesa, con esa esperanza de que un día iba a venir un Redentor que iba a salvarlos. Dios iba a redimir, Dios iba a restaurar, Dios iba a salvar, Dios iba a regenerar a su pueblo y a toda la humanidad, aun cuando se rebelaban y se alejaban de Dios. Dios seguía prometiéndole. Veamos en el libro de Ezequiel, capítulo 37, versículos 21 al 28, dice así: Y les dirás, así ha dicho Jehová el Señor, he aquí yo tomo a los hijos de Israel de entre las

0: y yo a ellos por Dios. Mi siervo David será rey sobre ellos, y todos ellos tendrán un solo pastor, y andarán en mis preceptos, y mis estatutos guardarán, y los pondrán por obra. Habitarán en la tierra que di a mi siervo Jacob, en la cual habitaron vuestros padres, en ella habitarán ellos, sus hijos y los hijos de sus hijos para siempre, y mi siervo David será príncipe de ellos para siempre, y haré con ellos pacto de paz, pacto perpetuo será con ellos, y los estableceré, y los multiplicaré, y pondré mi santuario entre ellos para siempre. Estará en medio de ellos mi tabernáculo, y seré a ellos por Dios, y ellos me serán por pueblo, y sabrán las naciones que yo, Jehová, santifico a Israel, estando mi santuario en medio de ellos para siempre. Otra promesa más acerca de la esperanza que tenemos en Cristo Jesús. Después de 400 años de silencio de Malaquías hasta Mateo, y por fin había llegado el momento más importante de toda la historia. El rescatador, el Mesías, el enviado, había venido. Toda la historia del mundo está centrada en este momento. Los fariseos lo perdieron porque estaban envueltos en su propia historia. Lo que querían era celos, ambiciones, mientras ellos estaban peleando por pequeñeces. Estaban en medio del momento más esperado de la historia, el final del largo acto segundo que hizo Jesús en medio de los conflictos, persecuciones y peligros del tú a tú que los fariseos estaban instigando en medio del conflicto alrededor de su persona y ministerio. Él se enfocaba en cumplir su ministerio y propósito, en traer la justicia y restauración del reino de su Padre. Con sus acciones señalaba la realidad más grande del universo, que él se presentaba a sí mismo como el Salvador del mundo, como la esperanza del hombre, de todo el mundo. Toda esta humanidad tiene una esperanza en Cristo. ¿Qué tienes que ver con tu vida hoy? Igual que a los fariseos, muchas veces nos encontramos en conflictos, estamos en situaciones difíciles, pero en medio de todo ello tenemos una esperanza, que Cristo vino para salvar a los pecadores, y Cristo vino para darnos vida y vida en abundancia. Por eso, querido radio oyente, antes que pase más tiempo, aproveche esta oportunidad que en esta ocasión el Señor le está dando, de que usted ponga su fe en Él y lo reconozca como la esperanza de su vida, que hoy quiere darle la vida eterna. Arrepiéntase de sus pecados y confiese a Él sus pecados y acéptelo como su Salvador personal, y tendrá la vida eterna que Él está ofreciendo, porque Él es la esperanza del mundo. Que Dios bendiga su palabra.
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1: Cadena Radial Samaritano da la hora, 7 de la noche. 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
3: Apreciado oyente, ¿ha nacido dos veces?
4: Un ex vicepresidente de los Estados Unidos, cuando escuchó que el presidente había dicho que había nacido dos veces, y le preguntaron a él si había nacido dos veces, en forma abierta, pública e irónica, dijo: "No, no he nacido dos veces. Me considero con suerte el haber nacido una vez." Permítame decir algo al respecto. Llegará el día cuando él no se crea con suerte de haber nacido una vez, si es que no ha nacido dos veces. Verá, si usted nace una vez, morirá dos veces. La primera muerte será la muerte física, la segunda muerte será la muerte eterna. Pero si usted nace dos veces, morirá una sola vez. Usted morirá físicamente, pero aquello que nació de nuevo existirá para siempre.
3: Un saludo muy cordial, amigos de nuestro programa El Amor Que Vale. Nosotros dividimos a las personas en diferentes categorías: en la clase alta, o la clase media, o a la clase baja. Pero no es el libro azul de sociedad, ni el libro financiero de los bancos, sino el libro de Dios, la Biblia, que nos pone en categorías. El doctor Adrian Rogers, en la voz del pastor Lenín de Llanón, nos entrega su mensaje, El Camino a la Madurez.
4: Por lo general, quienes me escuchan están en una de tres categorías de las cuales quiero hablar. En 1 Corintios capítulo 2 vemos la primera parte del versículo 14. Pero el hombre natural lo ve. Por el momento no leeremos el resto del versículo. Lo que quiero mostrarle es la categoría. Muchos de quienes me escuchan están en esa categoría, hombre natural o mujer natural. Ahora veamos el versículo 15. En cambio, el espiritual, esa es la segunda categoría de personas que me escuchan. Y ahora vamos hasta el capítulo 3, verso 1. De manera que yo, hermanos, no pude hablaros como a espirituales, sino como a carnales. Subraye esa palabra, carnales. Y ahí tenemos las tres categorías de personas: el hombre natural, el hombre espiritual y el hombre carnal. Y al final de este estudio usted tendrá los elementos para saber en qué categoría clasifica usted, porque cada ser humano está en una de ellas. ¿Usted es un hombre natural, o es un hombre espiritual, o es un hombre carnal? ¿Usted es una mujer natural, o una mujer espiritual, o una mujer carnal? Y usted me preguntará, pastor, ¿por qué quiere que me ponga en una categoría? Bueno, porque quiero que usted sea una persona espiritual. Verá, la Biblia es como un mapa que le guía a donde usted necesita llegar. Ahora, hay algo muy importante acerca de los mapas, sin que importe la clase de mapa que sea. Un mapa no le servirá de nada a menos que sepa una cosa. ¿En dónde está usted ahora? Si usted no sabe en dónde está ahora, el mapa no le sirve de nada. Pero si sabe en dónde está, puede decir, estoy en este lugar y necesito llegar a este otro lugar. Seguramente usted ha estado en un gran edificio o centro comercial y habrá visto en las entradas principales mapas esquemáticos que tienen un punto rojo o una flecha roja con la frase, usted está aquí. Lo que quiero descubrir es dónde está usted para ayudarle a llegar a donde debe estar. La primera pregunta que se le hizo al hombre fue en el jardín del Edén. Adán, ¿en dónde estás? Ahora quiero decirle que Dios no estaba pidiendo información. Dios sabía en dónde estaba Adán. Dios quería que Adán supiera en dónde estaba y en el problema en que se encontraba. Y esto es lo que vamos a hacer. Le haré tres preguntas. La primera pregunta que quiero que responda es, ¿es usted un hombre natural que hace lo que viene naturalmente? Y usted responde, sí, eso suena bastante bien para mí, hacer lo que viene en forma natural. La Biblia dice en Efesios, y éramos por naturaleza hijos de ira. Déjeme decirle cómo es el hombre natural. Primero, nace en el mundo natural. Nace como todos los seres humanos nacen. Tiene un nacimiento natural y nace una sola vez. Un ex vicepresidente de los Estados Unidos, cuando escuchó que el presidente había dicho que había nacido dos veces, y le preguntaron a él si había nacido dos veces, en forma abierta, pública e irónica, dijo, no, no he nacido dos veces. Me considero con suerte el haber nacido una vez. Permítame decir algo al respecto. Llegará el día cuando él no se crea con suerte de haber nacido una vez, si es que no ha nacido dos veces. Verá, si usted nace una vez, morirá dos veces. La primera muerte será la muerte física, la segunda muerte será la muerte eterna. Pero si usted nace dos veces, morirá una sola vez. Usted morirá físicamente, pero aquello que nació de nuevo existirá para siempre. El problema con el hombre es lo que recibe al nacer. Nació en el mundo natural. Si usted tiene una manzana y descubre un hueco en esa manzana, no debe preocuparse de que un gusano entró por ese hueco en la manzana. El gusano salió por ese hueco. Y si usted pregunta cómo el gusano entró en la manzana, le diré que el gusano no entró en la manzana. El gusano nació dentro de la manzana. El gusano, habiendo nacido en el interior de la manzana, no se quedó a vivir allí para siempre, sino que hizo un hueco para salir de la manzana. Jesús dijo que todos los pecados que existen en la humanidad proceden del interior, del corazón del hombre. Muchos de ustedes seguramente tienen hijos. Habrá preciosos bebecitos de solo semanas o meses de edad. Bueno, padres y madres, no me gusta decirlo, pero tengo que hacerlo. En el corazón de ese precioso niño, de esa hermosa niña, hay un cúmulo de mentiras y odios y egoísmos, como ustedes no tienen idea. Y usted reacciona y me dice, no, mi lindo bebé. Sí, su lindo bebé. Usted por lo general nunca tiene que enseñarle a un niño a mentir, a robar, a que sea egoísta, ¿verdad? Usted tiene que enseñarle a que diga siempre la verdad, a que no mienta, a que no sea egoísta. El Salmo 58:3 dice, se apartaron los impíos desde la matriz, se descarriaron hablando mentira desde que nacieron. El hombre natural habla mentiras desde que nace. Ese es su hábitat natural, por haber nacido en un mundo natural y haber nacido una sola vez. Escúcheme. Si de los billones de seres humanos que habitan en la Tierra, usted extrajera la mejor cualidad de cada uno de ellos y de alguna manera combinara esas cualidades en un solo individuo, no habrá suficiente bondad en ese solo individuo para salvar su propia alma. Tendría que doblegarse frente a la cruz y recibir a Cristo. La Biblia dice que en nuestra propia naturaleza no hay nada bueno. Dice que por naturaleza somos hijos de ira. El hombre natural, nacido en el mundo natural, es ciego al mundo espiritual. Vea lo que dice 1 Corintios 2:14. Pero el hombre natural no percibe las cosas que son del Espíritu de Dios, porque para él son locura, y no las puede entender porque se han de discernir espiritualmente. Usted puede poner a un hombre natural dentro de una iglesia cristiana, y hay muchas cosas que ese hombre natural podría apreciar. Si él no conoce a Jesús, podría apreciar la música, el ambiente de fraternidad y aún el mensaje. El hombre natural podría emocionarse por su grupo de la escuela dominical, algún proyecto de construcción que tenga la iglesia y, por supuesto, algún programa de tipo social. Eso es algo que él puede entender. Pero él no entiende las cosas que son del Espíritu de Dios. 1 Corintios 1:18 dice, porque la palabra de la cruz es locura a los que se pierden, pero a los que se salvan, esto es a nosotros, es poder de Dios. Y 1 Corintios 2:14 dice, porque el hombre natural no percibe las cosas que son del Espíritu de Dios, porque para él son locura y no las puede entender. ¿Por qué? Porque se han de discernir espiritualmente. Él no puede entender cuando decimos, ¡aleluya! ¡Alabado sea el Cordero! No puede entender que Jesús murió por nuestros pecados y que es el Cordero de Dios que quita el pecado del mundo. El hombre natural no puede entender eso porque está ciego a las cosas del Espíritu y no puede gozar verdaderamente de las cosas de Dios. Y si usted pone a un hombre natural en el cielo, sabe lo que pasará. Se sentirá absolutamente miserable. Y se sentirá así, a menos que nazca de nuevo. Hay gente que dice que quiere vivir para siempre, y sin embargo, no saben qué hacer en una tarde lluviosa. ¿Cómo van a pasar la eternidad sin ser capaces de decir, ¡aleluya! ¡Alabado sea el Cordero! Porque la eternidad, aparte de las labores que Dios mismo ponga en nuestras manos, será de adoración y alabanza al Señor Jesucristo. El hombre natural es nacido en el mundo natural y, por lo tanto, es ciego al mundo espiritual. No entiende y no aprecia ese mundo. La Biblia dice que no puede entender las cosas del Espíritu porque le son locura. No piense que usted puede traer su intelecto y decir, yo voy a entender este libro. No, no podrá hacerlo. Hasta que usted no nazca de nuevo, no podrá entender la Biblia. Oh, sí, usted podrá leer las palabras, pero nunca escuchará la música, porque las cosas de Dios hay que discernirlas espiritualmente. Y si usted me pregunta, ¿y por qué no puedo entenderlo? Bueno, permítame contestarle con una ilustración. Supongamos que usted está en un cuarto. En ese cuarto hay toda clase de señales de televisión. Si tiene el monitor adecuado, podría ver una película de aventuras, o las noticias, o deportes. Podría ver lo que quisiera, porque todas esas cosas están ahí, pero necesita un decodificador especial para que la señal se transforme en imágenes en su monitor o pantalla. Ahora, supongamos que puede hablar con su bisabuelo y tatarabuelo. Ellos no le creerían si usted les dijera que todas esas imágenes están en el aire. Porque en la generación de ellos, esto que ahora sabemos es realidad, les era totalmente desconocido. Hay un mundo invisible que es el mundo espiritual. Y desde la radiodifusora Biblia, la palabra de Dios es transmitida siempre. Pero a menos que usted tenga el receptor adecuado, no podrá escucharla. El problema del hombre natural es que carece de antenas. La Biblia dice que no percibe, que no da la bienvenida a las cosas de Dios, porque las cosas de Dios hay que discernirlas espiritualmente. Nicodemo fue un maestro en Israel. Pero Jesús le dijo, ¿eres tú maestro en Israel y no sabes esto? Nicodemo tenía una gran educación, pero no entendimiento. Cuando usted habla con un inconverso acerca de Jesús y él protesta diciendo, pero es que no lo entiendo, no argumente con él porque está diciendo la verdad, no lo entiende. Nacido en el mundo natural, es ciego al mundo espiritual y, por lo tanto, sujeto únicamente al mundo natural. Las cosas de este mundo es lo único que él conoce. Pura y simplemente es un materialista y no tiene la capacidad de entender las cosas espirituales. Y la Biblia habla de esto en Judas, verso 19, y los identifica como los sensuales, que no tienen al espíritu. La palabra sensuales aquí tiene en el idioma griego el significado de natural, natural o sensual, que vive por sus sentidos o para sus sentidos. Alguna vez tuve el privilegio de ir a Moscú y fui invitado a la oficina del alcalde de Moscú. Y subimos por unas escaleras de mármol con alfombras rojas hacia la oficina del alcalde y al salón de conferencias. Estuvimos sentados junto a los administradores de esa gran ciudad. Les dije varias cosas. Quería que entendieran quiénes éramos y qué creíamos como cristianos evangélicos. Les dije que esperaba que la revolución y el renacimiento de la nación, mirando hacia el occidente, no les empuje a imitar todo lo de occidente. Y que no crean que el secreto de occidente es el capitalismo. Y dije esto en forma franca. Yo creo en el capitalismo porque creo simplemente que es mejor que el comunismo. Pero les dije que el capitalismo y el comunismo son dos formas del materialismo. Y que lo mejor que puede ofrecer el capitalismo es lo que yo llamo una buena vida de perro. Les dije, si ustedes le dan a un perro un lugar donde dormir, adecuado alimento para comer, le muestran afecto, sobando su cabeza y rascándole detrás de las orejas, dándole unas palmaditas y lanzando una ramita o una pelota para que las agarre, ese perro será un perro feliz. Y luego les dije a ellos lo que ahora se lo digo a usted. El hombre es mucho más que un animal. El hombre tiene la capacidad de conocer a Dios. Y si todo lo que tiene y quiere es un lugar para dormir, alimentos para comer, algo de amor y de afecto, y la sensación de haber logrado, todo lo que tiene es lo que un perro esperaría. Pero el hombre es mucho más que eso, es una criatura espiritual. Las crisis en el mundo actual son crisis espirituales, y el anhelo más profundo en el corazón del hombre es su necesidad de Dios. San Agustín dijo que en el corazón del hombre hay un vacío que solo lo puede llenar Dios. ¿Pero qué del hombre natural? ¿Es usted un hombre natural? Nacido en un mundo natural, es ciego al mundo espiritual y está sujeto al mundo material. Y por eso no puede conocer a Dios, ni tener comunión con Dios. Para que eso suceda, el hombre natural debe nacer de nuevo. Esa es la primera categoría, el hombre natural. La segunda categoría es el hombre espiritual. Recuerde que el hombre natural hace lo que le viene naturalmente. En cambio, el hombre espiritual hace lo que le viene sobrenaturalmente. El hombre espiritual es nacido dos veces. Escuche lo que dice 1 Corintios 2:11. Porque, ¿quién de los hombres sabe las cosas del hombre, sino el espíritu del hombre que está en él? Así tampoco nadie conoció las cosas de Dios, sino el espíritu de Dios. Ahora note la primera parte del verso 12. Y nosotros no hemos recibido el espíritu del mundo, sino el espíritu que proviene de Dios. Déjeme darle tres marcas distintivas del hombre espiritual. El hombre espiritual vive por el Espíritu. El verso 12 dice que ha recibido el Espíritu de Dios, o sea, que es un hombre que ha nacido dos veces. Ha nacido del Espíritu. ¿Qué es la salvación? La salvación no es únicamente sacar al hombre de la tierra y llevarlo al cielo. Es que Dios sale del cielo para habitar en el hombre. El hombre recibe el Espíritu de Dios, es nacido de nuevo. Los cristianos no son solo gente natural que deciden ser mejor. Los cristianos han sido radical, dramática y sobrenaturalmente cambiados por el nuevo nacimiento. Reciben el Espíritu de Dios. Dios se mueve en ellos. Dios habita en su humanidad. Ahora permítame hacerle una pregunta muy personal. ¿Ha nacido usted de nuevo? ¿Ha experimentado el segundo nacimiento? ¿Es usted salvo? ¿Ha nacido ya del Espíritu? Si tiene un genuino deseo de ser salvo, quisiera decir conmigo una sencilla oración. Solo repite en voz alta o silenciosamente las siguientes palabras. Señor Dios, hasta ahora no me había percatado de la necesidad de nacer de nuevo para ser salvo. Sé que hasta ahora he vivido haciendo lo natural en mí, o sea, pecar. Sinceramente me arrepiento de mis pecados y vengo en busca de tu perdón. Vengo en busca de salvación. Vengo a ti en busca de una nueva vida. Señor Jesús, tú eres el Hijo de Dios y me amas de tal manera que entregaste tu propia vida en la cruz del Calvario como pago por mis culpas. Con sencilla pero profunda fe, como la de un niño, te invito a que entres en mi corazón, controles mi vida, y seas desde ahora y para siempre mi Salvador y mi Señor. Y porque tú moriste por mí, yo quiero vivir para ti. Usa mi vida. Realiza en ella los designios de tu perfecta voluntad. Ayúdame a que yo nunca me avergüence de ti, ni sea una vergüenza para ti o tu bendita palabra. Ayúdame a ser un fiel testigo tuyo a pesar de las consecuencias. Todo lo pido en tu precioso nombre. Amén. Amiga, amigo, si hizo esa decisión por Cristo, tenga la bondad de escribirnos al respecto. Queremos ser parte de su gozo espiritual. Cuando nos escriba, su carta no solo que nos animará en este nuestro ministerio radial de estudios bíblicos, sino que también nos dará la oportunidad y el privilegio de orar por usted y su nuevo caminar como creyente en el Señor Jesucristo.
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0: Cadena Radial Samaritano da la hora, 8 de la noche. Muy a menudo amamos las cosas y usamos a las personas, cuando deberíamos estar usando las cosas y amando a las personas. Ámense con cariño de hermanos y deleítense en el respeto mutuo.
1: La persona que desea glorificar a Dios, que quiere honrar la voluntad de Dios y el propósito de Dios y el deseo de Dios, debe entonces amar al mundo perdido como Dios ama al mundo perdido y entregar su vida para ganar ese mundo perdido.
2: Qué alegría que nos acompañen, gracias a vosotros, enseñanza del pastor John MacArthur. Aunque muchos podrían pensar que el propósito principal de la iglesia es simplemente el compañerismo, la enseñanza de las escrituras y la alabanza tienen un propósito que va más allá. Esto nos lleva a hacer una pregunta fundamental. ¿Para qué existe la iglesia y cuál es la responsabilidad principal de los creyentes? El día de hoy, el pastor John MacArthur, en la voz del pastor Luis Contreras, nos enseñará sobre la importancia del evangelismo y el discipulado en la iglesia en la serie titulada La Gran Comisión en Gracia a Vosotros.
1: Si fuéramos a hacer una encuesta de la gente en la iglesia y les preguntáramos cuál creen que es el propósito primordial de la iglesia, podríamos recibir algunas respuestas como esta. Algunos podrían decirnos que el propósito de la iglesia es comunión, que la iglesia es un lugar para ser amigos, con buenas personas, personas honestas, personas piadosas, que fortalecen su vida. Es un lugar para proveer actividad para la familia, actividad que se disfruta, actividad significativa. Es un lugar para disfrutar de música, lo mejor de la música, recreación, cultivar relaciones. En cierta manera es un lugar para estar juntos hasta el rapto. Es un lugar en donde el amor es cultivado y compartido, y todo eso ciertamente es importante porque Jesús mismo dijo que si tenemos amor, todos los hombres sabrán que somos sus discípulos. Pero un paso más elevado que esa actitud será la actitud de aquellos que sugieren que la misión de la iglesia es enseñanza, que el objetivo primordial de la iglesia es proclamar la doctrina, fortalecer a los creyentes, expresar la teología, proveer principios para la vida cristiana práctica, preparar a personas para responsabilidades diversas en la iglesia, instruir a niños y jóvenes en la obediencia a la ley de Dios, con un objetivo de llevarlos a la madurez en Cristo. Y esa ciertamente es una parte muy importante del ministerio de la iglesia, porque aquellos que son dados a la iglesia son dados a fin de perfeccionar a los santos, lo cual ocurre mediante la palabra, pero inclusive un paso más elevado que eso sería esas personas que nos sugieren que el propósito real de la iglesia es alabar a Dios, que la iglesia realmente es una comunidad que alaba, una comunidad de personas que exalta a Dios por quién es Él y lo que Él ha hecho. Y obviamente nos sugieren que esta es la actividad central del cielo, y esa es alabanza y adoración y honor y reverencia y asombro dado eternamente por todos los santos redimidos y todos los ángeles que son santos por los siglos de los siglos. Por lo tanto, si esa es la responsabilidad primordial de aquellos que están en el cielo, ciertamente debe ser la responsabilidad primordial de aquellos que están en la tierra. En Apocalipsis 4 y 5 encontramos que el cielo está ocupado con alabanza. Ahora, el hecho es que la comunión es un elemento absolutamente esencial en la iglesia, y la enseñanza es esencial por igual, y también lo es la alabanza. Pero ninguna de ellas, y no todas ellas en combinación, son la misión de la iglesia, ni el propósito de la iglesia, ni la meta de la iglesia, ni el objetivo de la iglesia. Ninguna de ellas es la razón por la que estamos aquí, ninguna de ellas. Dice usted, bueno, entonces, ¿cuál es la misión de la iglesia? Bueno, tenemos que comenzar en primer lugar con ¿cuál es el motivo de la iglesia? ¿Cuál es nuestro motivo? La respuesta a eso es muy simple. Somos lo que somos y somos lo que debemos ser para la gloria de Dios, ¿no es verdad? Hemos expresado eso a lo largo de los años, que el motivo primordial, más importante, singular, unificado de la iglesia es la gloria de Dios. En Efesios capítulo 1, versículo 6, todo esto es para alabanza de la gloria de su gracia, en el versículo 12, a fin de que seamos para alabanza de su gloria, en el versículo 14, para la alabanza de su gloria. Y ahí en el capítulo 3, por Él sea gloria en la iglesia. El motivo primordial de la iglesia es glorificar a Dios. Jesús inclusive vino al mundo por ese propósito y nos dio un ejemplo. Él vino para mostrarnos la gloria del Padre. Él vino para revelar la gloria del Padre. Juan 1.14 dice, Él fue la imagen exacta, la gloria de Dios manifiesta, dice Hebreos 1.3. Entonces Cristo vino al mundo con un motivo básicamente, y ese fue glorificar a Dios. Y ese motivo ha sido transmitido a la iglesia. Debemos darle a Dios gloria. Esa es nuestra razón de ser. Como los franceses dirían, esa es nuestra razón de ser. Esa es nuestra razón de ser, glorificar a Dios en términos de un motivo. ¿Pero qué hay acerca de una misión? ¿Cuál es la misión que fluye de ese motivo? Ahora la respuesta será clara para nosotros conforme vemos la historia redentora. Escuche con mucho cuidado. Debido a que esto es, lo digo, el mensaje definitivo en Mateo, debido a que este es el clímax, cuando el hombre cayó en pecado en el huerto debido a la caída del hombre, toda la raza humana fue condenada a la muerte y al infierno. La raza humana entera murió en un sentido en el pecado de Adán. Pero inmediatamente Dios buscó redimir al hombre de regreso a sí mismo, motivado por amor de gracia. Y si usted recuerda la historia, usted recordará que cuando Adán cayó en pecado y cuando estuvo muy consciente de su pecaminosidad y su aislamiento de Dios, él no estuvo dando vueltas en el huerto diciendo, Dios, ¿dónde estás? Dios, ¿dónde estás? Fue Dios, en Génesis 3:9, quien vino al huerto y dijo a Adán, ¿dónde estás? Y la intención de eso es hacernos saber que Dios es quien inicia, motivado por su propio amor de gracia, la obra salvadora. El hombre caído, francamente, ni siquiera busca a Dios, dice Pablo en Romanos capítulo 3. Es Dios quien es el buscador. Es Dios quien tomó la iniciativa de llamar de regreso al hombre motivado por amor de gracia. Y desde el primer llamado en Génesis 3:9, Adán, ¿dónde estás? Hasta el último llamado en Apocalipsis 22:17, ven, el espíritu y la novia dicen ven, y el que tiene sed venga y toma del agua de la vida gratuitamente. Desde la primera invitación hasta la última invitación de la Escritura, y en medio de estos dos puntos, Dios es un Dios que anhela redimir al hombre caído para sí mismo. Dios ha buscado y continúa y continuará buscando redimir a personas y en última redimir al mundo caído entero con el propósito de darle gloria. Glorifica a Dios cuando los pecadores son salvos. Glorifica a Dios cuando los no redimidos y separados de Él son traídos de regreso por gracia a la comunión y transformados y hechos miembros de su familia. Tan importante es esto para el corazón de Dios que inclusive nos dice en la Escritura que Él estuvo en el mundo, 2 Corintios 5:19. Reconciliando al mundo consigo mismo. Dios se volvió un hombre. Dios invadió la historia humana. Dios vino a nuestro mundo para hacer esto que fue el deseo de su corazón. ¿Y por qué fue su deseo? Porque el deseo supremo de Dios es glorificarse a sí mismo. Como el Dios absolutamente perfecto, Él tiene un derecho absolutamente perfecto y una razón absolutamente perfecta de glorificarse a sí mismo. La manera en la que Él busca glorificarse a sí mismo es redimir a hombres pecaminosos. Ese es el acto singular más grande del Dios Santo. Esa es la razón por la que en el 3:10 de Efesios dice que los ángeles están asombrados de Dios ante su obra salvadora, conforme ven a la iglesia. Esta es la razón por la que Pedro dijo, esta salvación anhelan ver los ángeles. Nada glorifica a Dios al grado que lo hace la redención de un pecador que va camino al infierno, que está condenado. Y entonces Dios, deseando gloria, consciente de que la gloria más grande dada a Él por ángeles y hombres vendría mediante la redención de hombres, determinó redimir de regreso al hombre. Usted se remonta a Génesis 12, versículo 3, y lee ahí que la promesa de Dios vino a Abraham y dijo que de los lomos de Abraham vendría una nación, la nación de Israel, claro, y mediante esa nación todas las familias de la tierra serían benditas. Desde el comienzo mismo Dios quiso redimir a todas las familias de la tierra. Nunca fue su intención seleccionar y aislar a Israel como si fuera el único pueblo por el que se preocupaba. Israel nunca iba a ser el único pueblo redimido. Meramente iban a ser personas misioneras que iban a alcanzar al mundo. El deseo de Dios fue siempre glorificarse a sí mismo al alcanzar a los perdidos alrededor del mundo. Esa es la razón por la que Pablo en 2 Corintios dice, deseamos, a costa de lo que sea, ganarlos a Cristo para que redunde para gloria de Dios. En otras palabras, cada vez que usted trae a alguien a Cristo, usted añade otra voz al coro, aleluya. Usted tiene otra persona que ahora puede ser para alabanza de su gloria. Entonces, el motivo es glorificar a Dios. Y la misión que hace eso es ganar hombres y mujeres para el Salvador. Y conforme llegan a conocerlo y sus pecados son perdonados y son transformados de la muerte a la vida y la oscuridad a la luz, Dios es glorificado en el milagro de esa transformación. La gloria de Dios es manifiesta en su deseo amoroso y en su poder de redimir a hombres perdidos del mundo. Entonces Dios ama al mundo y de esta manera busca al mundo para sí mismo, y para cumplir esto Él se sacrificó a sí mismo. Él pagó el precio supremo definitivo para hacer lo que Él deseaba hacer para cumplir su gloria. Ahora aquí está el punto. Escúchelo con mucha atención. Aquí está el punto. La persona que desea glorificar a Dios, que quiere honrar la voluntad de Dios y el propósito de Dios y el deseo de Dios, debe entonces amar al mundo perdido como Dios ama al mundo perdido y entregar su vida para ganar ese mundo perdido. Ese es el patrón. Dios amó a un mundo perdido y buscó ganarlo para sí mismo, para su propia gloria. Cristo vino al mundo, amó a un mundo perdido y buscó ganarlo para sí mismo, para la gloria del Padre. Somos enviados al mundo para amar al mundo perdido, para buscar ganar al mundo perdido para la gloria de Dios Padre. Nuestra misión es la misma misión que Cristo tuvo, es la misma misión que Dios Padre tuvo. No es diferente, idéntica. Cuando Jesús vino al mundo, Él quiso glorificar al Padre. En Juan 17, esto es bosquejado para nosotros de una manera tan hermosa. Pase ahí por tan solo un momento. En Juan 17, versículo 3 dice, y esta es la vida eterna, que te conozcan a ti, al único Dios verdadero y a Jesucristo a quien tú has enviado. Y después Jesús dijo, te he glorificado a ti en la tierra. Esa fue su misión. Vine a glorificarte a ti. ¿Cómo? Al reconciliar al hombre de regreso. Porque esa es la manera más grande en la que Dios es glorificado. Para eso vino Cristo. Esa es la razón por la que Él vino. Te he glorificado a ti. ¿Cómo hiciste eso? Porque el Hijo del Hombre ha venido para buscar y qué, y salvar lo que se había perdido. Sí, Cristo vino para glorificar a Dios. ¿Cómo hizo eso? Al buscar y salvar lo que se había perdido. Ahora, eso es precisamente, amados, eso es precisamente en qué consiste la misión de la iglesia. No es diferente porque somos una extensión de Dios Padre. Somos una extensión del ministerio de Dios Padre. Su deseo, ser glorificado mediante la salvación de pecadores perdidos. El deseo de Cristo, glorificar al Padre mediante la salvación de pecadores perdidos. Nuestro deseo, glorificar al Padre mediante la salvación de pecadores perdidos. Ese es nuestro propósito. Y en Juan 17 se presenta de manera tan, tan clara. Él dice en el versículo 6, he manifestado tu nombre a los hombres que tú me diste del mundo. Les conté de ti, Él dijo, les expresé tu deseo, tu motivo, tu misión. Tuyos eran y tú me los diste y han guardado tu palabra. Han sabido que todas las cosas que tú me has dado son de ti. En otras palabras, saben que estoy haciendo lo que tú deseas que sea hecho. Ve usted el flujo, le dice al Padre, Padre, te he glorificado. Les he dicho exactamente cuál es tu intención, cuál es tu misión. Lo han entendido, la entienden, han guardado tu palabra. Versículo 8, les he dado las palabras que tú me diste, las han recibido, han conocido ciertamente que vine de ti, y han creído que tú me enviaste. En otras palabras, el Salvador está diciendo que entienden la misión. Ellos entienden por qué me enviaste al mundo. Y versículo 9, oro por ellos. No oro por el mundo, sino por aquellos que tú me diste, porque tuyos son. Le pertenecemos a Dios. Estamos en un eslabón con la misma misión que el Padre tuvo. Ahora pase al versículo 14. Les he dado tu palabra. Y el mundo los ha aborrecido, porque no son del mundo, así como yo no soy del mundo. No ruego que los saques del mundo, sino que los guardes del maligno. No son del mundo, así como yo no soy del mundo. Santifícalos por tu verdad, tu palabra es verdad. Él dice, mira, Padre, sé cuál es tu motivo, ser glorificado, sé cuál es tu misión, alcanzar a los perdidos. Vine al mundo con el mismo motivo y la misma misión, y se las he transmitido a estos discípulos. Entienden tu palabra, entienden que fui enviado por ti, entienden la misión, entienden por qué estoy aquí, saben lo que deben hacer y pido, Dios, tres cosas, que sigan tu palabra, que sean guardados del maligno y que sean guardados puros. Eso es lo que oro por ellos. Y después, el versículo 18 es el clímax. Así como me has enviado al mundo, subraye la palabra como, esa es la idea dominante aquí que expresa la intención. ¿Qué quieres decir con eso? Como me has enviado, bueno, ¿por qué te envió? Para glorificarte a ti mismo mediante el ganar a hombres y mujeres perdidos para salvación. Como me enviaste al mundo no redimido, para ganar hombres y mujeres, así también yo los he enviado al mundo. Es lo mismo, amados. No tenemos una misión diferente en el mundo de la que Jesucristo encarnado tuvo. Cumplir el corazón de Dios al ganar a los perdidos. Esa es nuestra misión. Glorificar a Dios al traer la salvación a hombres y mujeres perdidos. ¿Qué entonces es lo que la iglesia debe estar haciendo? Si Dios quisiera que nosotros simplemente existiéramos para tener comunión, deberíamos ser salvos y llevados instantáneamente al cielo, en donde la comunión es perfecta. Si nuestro propósito es que conozcamos doctrina y tengamos conocimiento, lo mejor que Dios podría hacer es llevarnos inmediatamente al cielo, en donde conoceríamos como somos conocidos instantáneamente y toda la enseñanza cesa, porque todo el mundo conoce todo que necesita saber. No, si el propósito de la iglesia fuera enseñanza, ya no estaremos aquí. Bueno, ¿qué hay acerca de la alabanza? Si lo único que Dios quiere de nosotros es alabanza, entonces subamos ahí con el coro angelical y los redimidos de todos los siglos y sigamos con nuestra alabanza eterna. El punto es este, y quiero que lo entienda. Solo hay una razón por la que estamos aquí, y una razón únicamente, y es esta, que busquemos y salvemos a aquellos que están perdidos. Esa es la razón por la que estamos aquí, eso es todo. Ahora, entender eso es poder llegar al pasaje en Mateo capítulo 28 y los llevo de regreso ahí, con entendimiento. Aquí está el propósito de la iglesia, dicho de manera tan simple. Todo lo que Cristo hizo cuando estuvo aquí en la tierra fue para esto. Todo lo que debemos hacer es para esto. ¿Y cuál es? Versículo 19. Y el verbo debería leer, id por tanto y haced discípulos. Eso es lo único que quiero que entienda por un momento. Ese es el verbo principal en los últimos dos versículos. Haced discípulos, haced discípulos. Ese es nuestro llamado. Ese es nuestro llamado. Esa es la razón por la que estamos aquí. Y la única razón por la que estamos aquí. Somos dejados aquí para ser discípulos, para traer a personas a Cristo, para causar que personas se vuelvan seguidoras del Salvador, para buscar y salvar a aquellos que están perdidos. El verbo hacer discípulos, mateteusate, es un mandato imperativo. Del verbo mateteo, la forma en nombre es matetes, obtenemos la palabra discípulo, aprendiz de eso. Significa uno que es un aprendiz, uno que sigue. Hacer un discípulo de, o hacer un aprendiz de, hacer un seguidor de. Debemos hacer seguidores de Cristo, discípulos de Cristo, aprendices de Cristo, de los hombres. Debemos traerlos a Cristo. Es un término común. Es un término usado inclusive en la sociedad judía, en Mateo 13:52, para describir el proceso de preparación de un escriba. Habla de una persona que viene a uno y siendo entrenado por ese, aprendiendo de esa persona. Jesús lo hizo en Mateo 27:57. Dice que José fue discipulado por Jesús. Él fue el que siguió a Jesús, quien conoció a Jesucristo por la fe y siguió sus preceptos. En Juan 4, un pasaje muy importante, versículo 1, nos ayuda a entender la preocupación del ministerio de Jesús. Cuando, por lo tanto, el Señor supo cómo los fariseos habían oído que Jesús hizo y bautizó a más discípulos que Juan. Jesús hizo y bautizó discípulos. Ese es un ministerio. Aunque mathetúsate no es usada en Juan 4:1, la expresión ahí con el nombre mathetes y la forma verbal poieo hacer presenta el mismo punto. Jesús hace discípulos. Jesús está involucrado en traer a sí mismo hombres y mujeres para que los sigan. Su referencia es inicialmente a la salvación y todo lo que sigue a eso. Esto también se volvió el trabajo de la primera iglesia. En Hechos 14:21 dice que los apóstoles salieron y básicamente hicieron discípulos, trajeron a personas para que siguieran a Jesús. Esa es la razón por la que estamos aquí. ¿Nuestro motivo? Nuestro motivo no es conseguir una recompensa por lo que hemos hecho. Nuestro motivo no es ser el ganador de almas número uno en nuestra iglesia. Nuestro motivo no es poder acumular ciertos nombres que hemos llevado a Cristo y anunciarlos a otras personas. Nuestro motivo es glorificar a Dios, pero nuestra misión es ganar a los perdidos para Jesucristo. este propósito y esta misión es tan claro, y quiero que escuche con cuidado esto, que ni siquiera está repetida en el libro de los Hechos, ni siquiera está repetida. No hay mandato después de Mateo, y claro, la gran comisión es repetida en los cuatro evangelios, pero después de esto, no hay repetición de este mandato. Debemos hacer discípulos. Le agradecemos a Dios por la comunión, por la enseñanza, por la alabanza, pero esa no es nuestra meta. Y me temo, amados, que muchos de ustedes han hecho eso a un lado. Digo, hay tantas oportunidades para alcanzar un mundo perdido y hay tantos perdidos en el mundo. Tantos grupos pequeños de personas en rincones remotos, tantas naciones grandes que están perdidas, tantas personas en nuestro país, pero estamos limitados por la falta de compromiso de tantas personas, incluso de nosotros mismos. Estamos enredados, estamos preocupados con lo que no importa. Tenemos en nuestra sociedad hoy día una fascinación total con lo trivial. Estamos enredados en trivialidades y basura y cosas inútiles, triviales del mundo, mientras que la gente que está cerca y lejos no conoce el mensaje salvador, la cual es la única razón por la que estamos aquí. De otra manera, deberíamos estar en el cielo. La gente está preocupada con aquello que es absolutamente inútil. Su tiempo, sus pensamientos, sus energías, su dinero es usado para toda basura imaginable. Mi esposa y yo siempre comentamos de cuántas tiendas hay que venden cosas que nadie necesite, cosas que usted no podría usar. Usted simplemente las coloca en algún lugar. No ayuda en nada. Cosas triviales. Estamos limitados porque la mayoría de los cristianos han adoptado la mentalidad egoísta de una sociedad que busca satisfacer sus deseos personales. Y en lugar de pensar cómo puedo vender mi casa y comprar una más pequeña e invertir lo que he ganado al ganar almas, estamos pensando cómo puedo conseguir más dinero para mi casa y comprar una más grande. Digo, esto es simplemente tan elemental, pero es aterrador. La gente piensa que necesita almacenar todo su dinero para el futuro, necesitan apartarlo, usted sabe, necesita un patrimonio, necesitan hacer todas sus inversiones, acumular lo más que pueden con la meta en mente de seguridad en el futuro. Esa es la mentira de Satanás para esta generación de cristianos. Ahora, no estoy diciendo que usted debe ser necio. Lo que estoy diciendo es que hay un mundo que debe ser ganado para Cristo, y ¿a quién le importa qué tan cómodos estemos? Prioridades equivocadas. Revise su calendario y vea en dónde está pasando su tiempo. ¿Qué ocupa su mente? Bueno, somos muy buenos en la comunión nos estimula, somos muy buenos en la enseñanza en cierta manera nos entretiene y nos ayuda en el crecimiento, y somos buenos en la alabanza que da expresión, pero seguramente no somos tan buenos en la vida sacrificial o la ofrenda sacrificial para alcanzar a los perdidos. Y amigos, estoy tratando de decir lo que Jesús dijo y lo que la Escritura indica, y eso es que la única razón por la que estamos aquí es eso. Cualquier otro propósito podría ser mejor alcanzado en el cielo. Ahora tenemos que entender esto. La parte triste es que la mayoría de los cristianos están satisfechos con las cosas triviales de esta vida, con acumular la basura de esta vida, con acolchonar su vida, con llenar sus vidas de todos los accesorios que pueden disfrutar, mientras que el mundo se va al infierno y no estamos ahí para alcanzarlos. S.D. Gordon ha escrito muchos libros pequeños hace años titulados Pláticas en silencio del servicio, de la oración. Los leí como un joven. Uno de ellos se llama Pláticas en silencio de ganadores de almas. Y ahí tiene una ilustración maravillosa, maravillosa. Él dice que un grupo de personas se preparaba para ascender a la cumbre del Monte Blanco en Francia, en los Alpes suizos. En la tarde antes del ascenso, un guía francés bosquejó el prerequisito para el éxito. Él dijo esto: únicamente van a alcanzar la cima si tan solo se llevan el equipo necesario para subir y dejen atrás todos los accesorios innecesarios. Es una escalada difícil. Un joven inglés estuvo en desacuerdo y procedió a seguir el siguiente patrón. En la mañana él se apareció y él tenía una colcha con muchos colores, bastante pesada, algunos pedazos grandes de queso, una botella de vino, un par de cámaras y varios lentes colgados de su cuello, y también algunos chocolates. El guía le dijo, nunca vas a llegar con eso, solo te puedes llevar lo necesario para ascender. Pero Era una persona muy obstinada y él se fue al frente del grupo para probarles que podía hacerlo. El grupo entonces siguió bajo la dirección del guía con tan solo lo indispensable y camino a la cumbre del Mont Blanc. Comenzaron a darse cuenta que ciertas cosas se quedaron atrás. Primero, una colcha de muchos colores, después algunos pedazos de queso, una botella de vino, equipo de cámaras y algunos chocolates. Finalmente, cuando llegaron a la cima, descubrieron que él estaba ahí, habiendo dejado todo a lo largo del proceso. S.D. Gordon entonces presenta esta aplicación para la vida cristiana. Tantas personas, cuando descubren que no pueden llegar a la cima con todos sus accesorios, dejan lo de arriba y levantan su tienda en la planicie. Y la planicie está muy llena de tiendas. ¿Entiende usted eso? Está muy llena de tiendas de campaña. Y la pregunta que viene para usted y para mí es esta. ¿Entendemos por qué existimos? ¿Podemos decirle al Salvador, sé por qué el Padre te envió al mundo para glorificarlo al ganar a los perdidos? ¿Sé por qué me enviaste al mundo para glorificarlo al ganar a los perdidos? Pero no entiendes, yo puedo hacerlo con todos mis accesorios. No, no es así. Muchas personas, dijo ese de Gordon, dejan la parte de arriba y levantan su tienda de campaña en la planicie.
2: Y de esta manera recordamos que la iglesia existe para glorificar a Dios, haciendo discípulos y llevando el evangelio por todo el mundo, parte de la serie La Gran Comisión, aquí en Gracia a Vosotros. 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

La presencia de Dios está en este lugar. ¿Por qué tú no levantas tus manos? Sé libre para adorarlo a Él. Aleluya.

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1: Cadena Radial Samaritano da la hora, 9 de la noche. 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
2: 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Tal vez usted está enfrentando una decisión. Confiamos en que el programa de hoy le ayudará a descubrir lo mejor de Dios para su vida. Con ustedes, el Dr. David Jeremiah, en la voz de Miguel del Castillo, con unos pocos comentarios antes de empezar el estudio de hoy en nuestra serie presente, Aprendiendo a Vivir por Fe.
3: Gracias por acompañarnos en esta nueva edición de Momento Decisivo. Nos alegra que nos acompañe. Hoy vamos a continuar nuestro estudio en el libro de Génesis en el Antiguo Testamento. Seguiremos estudiando la vida de Abraham. Hemos titulado a esta serie Aprendiendo a Vivir por Fe. Supongo que Abraham le pondría a su vida ese mismo título porque él tuvo que aprender lo que es aprender a confiar en Dios. A veces las lecciones más grandes las aprendemos mediante nuestros fracasos. Hemos estado siguiendo algunos de los fracasos de Abraham y ahora veremos las decisiones que él va a tener que tomar. Empezaremos nuestra lección en unos momentos, pero primero, permítanme agradecer a todos ustedes que nos han escrito, bien sea por correo regular o por correo electrónico. Gracias por sus comentarios. Gracias por su voz de aliento. Al pensar en Momento Decisivo en estos días, ¿qué tal tomar asiento y enviarnos una nota y a la vez elevar también una oración por nosotros? Pida a Dios que continúe manteniendo su mano sobre este ministerio para suplir las necesidades que tenemos y ampliar el ministerio de proclamar el Evangelio a un número creciente de personas por todo el mundo. Estamos muy agradecidos por el privilegio de pasar este tiempo con usted todos los días y animarlo en su propio estudio personal de la Biblia. Ahora, abramos la Biblia de nuevo en Génesis capítulo 13. Continuemos nuestra consideración de la vida de Abraham y hablemos de las decisiones que cambian su vida.

Hay una frase en el versículo que parece no tener ningún significado. Dice, el cananeo y el fereceo habitaban entonces en la tierra. ¿Por qué está eso ahí? Bien, a lo mejor para explicarnos por qué no había suficiente espacio para todos, porque había más gente tratando de vivir en esa misma tierra, pero pienso que hay una razón más sutil para incluir esto en la palabra de Dios. Es un recordatorio para nosotros que mientras los pastores de Abraham y de Lot estaban peleando, los paganos estaban viendo lo que pasaba. Pienso que esto es lo que tenía Abraham en su corazón cuando dijo, mira, no vamos a seguir así. Sea lo que sea que tengamos que hacer para resolver esto, resolvámoslo. ¿Cuántos saben que la Biblia dice que debemos vivir en unidad? No debemos ser gente que promueva la falta de respeto a nuestra fe por la manera en que nos tratamos. Hay un pasaje en el libro de Filipenses capítulo 2 que dice, haced todo sin murmuraciones y contiendas para que seáis irreprensibles y sencillos, hijos de Dios sin mancha, en medio de una generación maligna y perversa, en medio de la cual resplandeceréis como luminares en el mundo. En otras palabras, nosotros como creyentes debemos vivir de tal manera que los cananeos y los fariseos que nos observan no nos vean peleando el uno con el otro. No voy a ceder a la tentación de seguir esta idea por ahora, porque cuando uno mira a la iglesia de Dios en estos días, parece que se le conoce más por sus divisiones que por su unidad. En segundo lugar, Abraham estaba comprometido a la reconciliación de sus hermanos. Dice que le suplicó a Lot, no haya ahora altercado entre nosotros dos, llevémonos bien. Él quería tomar una decisión basada en su deseo por unidad. Salmo 133:1 dice, mirad cuán bueno y cuán delicioso es habitar los hermanos juntos en armonía. Su tercer valor era su consagración a la regla de la fe. Leemos en los versículos 14 y 15 que el Señor le dijo a Abraham, después que Lot se separó de él, alza ahora tus ojos y mira desde el lugar donde estás hacia el norte y el sur y el oriente y el occidente, porque toda la tierra que ves la daré a ti y a tu descendencia para siempre. ¿Cuánto sabe que cuando Lot miró, tenía visión de túnel? Él solo vio una selección, pero cuando Dios le dijo a Abraham que mirara, le dio a Abraham visión periférica, y Abraham lo vio todo. Del este al oeste, al norte y al sur. Dios hizo que Abraham lo viera todo y Abraham esperó en Dios. Cuando Abraham esperó en Dios, Dios le dio cuatro veces más de lo que Lot tomó por selección propia. Lot obtuvo una pequeña sección. Dios le permitió a Abraham todo. Recuerdo haber leído algo cuando era joven, a lo mejor cuando estaba buscando esposa, decía, el Señor siempre da lo mejor a quienes le dejan que Él escoja. Cuando intentamos valernos de nuestro propio criterio y nos proponemos hacerlo todo a nuestra manera, terminamos trastornándolo todo. Estoy muy agradecido por haber esperado por lo mejor de Dios, porque Él me dio lo mejor que hay en una esposa. Él hará eso por nosotros. Si no nos impacientamos y decimos, ay, voy a tomar este asunto en mis propias manos y hacerlo a mi manera. ¿Qué fue lo que Lot hizo? Ahora, les he contado esta historia lo más rápido posible porque quiero dedicar el resto del tiempo diciéndoles las consecuencias de las elecciones que hicieron. No hay tal cosa como una decisión aislada. ¿Cuántos saben que las decisiones que toman ahora van a surtir efecto en ustedes más adelante? Las consecuencias que ven en este relato son bien interesantes. Primeramente, veamos las consecuencias para Lot. Vemos lo que le pasó. La historia de Lot es muy triste. En los siguientes capítulos, en la vida de Abraham, Lot va a estar dominando la escena. Su decisión inicial en cuanto a la propiedad lo hundió cada vez más, en un curso del cual nunca se recuperó. La degeneración gradual de un hombre espiritual a un borracho incapacitado nunca pasa en un día. Pero eso fue lo que le pasó a Lot. Veremos eso conforme avancemos por la vida de Abraham.
Lo primero que pasó como consecuencia de su decisión de escoger según su propio criterio, sin consultar con Dios, fue que se interesó en Sodoma. Tan pronto como Lot seleccionó la tierra fértil, se mudó a esa tierra y armó su carpa cerca de la ciudad de Sodoma. Eso es lo que dice la palabra de Dios. La Biblia dice lo siguiente acerca de esa ciudad. Ya hemos visto el versículo 13 de Génesis, el cual nos dice que los hombres de Sodoma eran extremadamente perversos y pecadores contra Dios. Pero hay otros dos pasajes del Nuevo Testamento que describen a la ciudad incluso más gráficamente. Lot había seleccionado la mejor tierra sin haber considerado si la cultura de esa tierra iba a ser de beneficio para su propia vida espiritual y la de su familia. Segunda de Pedro 2:7 nos describe lo que resultó. Y libró al justo Lot, abrumado por la nefanda conducta de los malvados, porque este justo que moraba entre ellos afligía cada día su alma justa, viendo y oyendo los hechos inicuos de ellos. Y Judas 7 lo dice de esta manera: como Sodoma y Gomorra y las ciudades vecinas, las cuales de la misma manera que aquellos, habiendo fornicado e ido en pos de vicios contra naturaleza, fueron puestos por ejemplo, sufriendo el castigo del fuego eterno. Tan malvado era este lugar, que hay un término en nuestros días que usamos en nuestra cultura para describir una práctica perversa y sucia que se asocia con esta ciudad. Lot seleccionó lo mejor de la tierra y lo que hizo fue meterse en el torbellino de una ciudad que le iba a hundir gradualmente en sus procesos y al final lo destruiría. Lot se volvió insensible a la voz de Dios. Una de las cosas que le pasa a uno cuando uno quiere valerse por sí solo y no oye a Dios es que muy pronto cuando Dios le habla a uno, uno ya no le puede oír. Si usted no oye a Dios cuando se supone que debería oírle, usted se ha vuelto sordo. Hay dos ocasiones cuando esto le pasó a Lot, poco después de haberse mudado a Sodoma. Como veremos, la ciudad cayó ante una confederación de reyes bajo el liderazgo de Kedorlaomer, y Lot y su familia fueron llevados cautivos y todo lo que Lot poseía fue confiscado. Uno de los cautivos escapó y fue a decírselo a Abraham, y Abraham fue y rescató a Lot y lo libertó. Ahora, observen esto. Lot está fuera de la ciudad, ha sido libertado, tiene otra oportunidad de hacer lo correcto y adivinen lo que hizo. Volvió precisamente a la debacle de la que había sido sacado. ¿Qué advertencia debería haber sido para él? ¿Qué recordatorio debía haber sido esto de que Lot había tomado una decisión errada? Dios le estaba dando otra oportunidad, pero él estaba tan metido en lo que tenía lugar en esa ciudad que no podía oír a Dios. En otra ocasión, cuando Dios finalmente decidió destruir Sodoma, la Biblia nos dice que Lot estaba huyendo de la ciudad y Dios le estaba diciendo a dónde él quería que fuera. En realidad es una historia muy cómica, en serio. Él está huyendo de la ciudad que está incendiada y Dios le dice a dónde debe ir, y Lot discute con Dios en cuanto a dónde Dios quiere que vaya. Amigos, cuando uno anda fuera de la voluntad de Dios, uno deja de oír a Dios y de repente, cuando Dios habla, es difícil oírle. Lot se volvió insensible a Dios. Tercero, Lot se volvió inconsistente en su propia vida. ¿Se acuerdan lo que leímos en 2 de Pedro 2:7? Escuchen. Y libró al justo Lot. Siempre me he preguntado en cuanto a esto. A mí no me parece que Lot sea una persona justa en esa ciudad tan inmunda, pero la Biblia dice que él era justo. La Biblia dice que el justo Lot entró en la ciudad de Sodoma, pero miren lo que pasó. Porque este justo que moraba entre ellos afligía cada día su alma justa, viendo y oyendo los hechos inicuos de ellos. Vaya, quiero decirles algo, damas y caballeros. No hay persona más desdichada en todo el mundo que alguien que está fuera de la comunión con Dios. Vivir en un contexto donde uno sabe lo que es correcto y ver todo el mal que tiene lugar a nuestro alrededor y que nuestra propia presencia esté permitiéndolo. Uno simplemente se siente atormentado por dentro. Lot
vivía una vida desdichada y triste porque sabía lo que era bueno, y él vivía en medio de lo errado. Él tomó esa decisión por cuenta propia. Lot también llegó a ser influyente en el gobierno de Sodoma, ¿sabían eso? Es interesante, y solamente les voy a mostrar esto y volveremos a tratarlo más adelante en esta serie, pero la ida de Lot a Sodoma merece estudio. Hay varias frases en la historia de Lot y Abraham que ilustran lo que estoy diciendo. Quiero que noten, primero, en el versículo 10 del capítulo 13, alzó Lot sus ojos a Sodoma. Versículo 12, fue poniendo sus tiendas hasta Sodoma. Capítulo 14, versículo 12, dice, moraba en Sodoma. Y capítulo 19, versículo 1 de Génesis, dice que él estaba sentado a la puerta de Sodoma. Ahora, observen la progresión. Él alzó sus ojos y miró. Luego, puso sus tiendas de tal manera que al abrir su puerta pudiera ver la ciudad. Después, se mudó a la ciudad. Y lo siguiente que uno ve es que él está sentado a las puertas de la ciudad. Por supuesto, si saben algo en cuanto a la cultura del Antiguo Testamento, ahí era donde se sentaban los dirigentes. Los dirigentes tenían sus reuniones a las puertas de la ciudad. Si uno quería encontrar al ayuntamiento de la ciudad, los hallaba reunidos a las puertas de la ciudad. Lot es ahora parte del gobierno de Sodoma, esa ciudad perversa que él debería haber evitado. ¡Qué historia! ¡Qué sendero! Es un retrato de lo que nos pasa cuando dejamos que el sistema del mundo entre en nuestras vidas. Nos comienza a hundir más y más, hasta que finalmente es simplemente imposible que se nos saque de ahí. Luego Lot se involucró en el pecado de Sodoma. Ni siquiera voy a hablar al respecto, excepto para decir que en el capítulo 19, versículo 30, hallarán que al final de su vida, este hombre, de quien la Biblia dice que era un hombre justo, cometió incesto con sus propias hijas. Es difícil creer que él pudo caer tanto en su vida. Sexto, Lot se volvió inefectivo en su propia casa. ¿Recuerdan cuando Lot trataba de sacar a su familia de Sodoma porque iban a ser quemados vivos en el incendio si no salían? Oigan lo que dice el capítulo 19, versículo 14. Entonces salió Lot y habló a sus yernos, los que habían de tomar sus hijas, y les dijo, «Levantaos, salid de este lugar, porque Jehová va a destruir esta ciudad». Mas pareció a sus yernos como que se burlaba. No le tomaron en serio. Lot había perdido toda su influencia con su familia. Obviamente, en resumidas cuentas, para toda persona de negocios que me está oyendo, Lot quedó insolvente como hombre de negocios porque todo lo que poseía se quemó en Sodoma. Parece un viaje sin fruto, ¿verdad? ¿Saben? Se requiere 10 veces más energía hacer lo que a uno se le antoja y hacer nuestros propios planes y seguir nuestro propio camino y hacer todo lo que uno quiera a su propia manera. Puede parecer que es lo mejor, pero usted lo hace todo según su propio criterio y todo lo que está haciendo es simplemente quemarse. Y cuando termine, no va a tener nada para mostrar su esfuerzo. Bien, ahora observen las consecuencias para Abraham. Abraham, el cual le dejó la selección a Dios. Abraham, que dijo, «Señor Dios, lo que tú quieras para mí está bien, yo voy a seguirte». He aprendido mi lección, ya estuve en Egipto y no voy a seguir ese camino otra vez. Así que, Señor Dios, simplemente muéstrame lo que quieres que haga. Si se sigue la historia de Abraham, es mucho más sencillo, como siempre lo es. Primeramente, Abraham recibió una nueva promesa de Dios después de que Dios le dio toda la tierra, como leemos en los versículos 15 a 18. Al final del capítulo, Dios le dice, porque toda la tierra que ves la daré a ti y a tu descendencia para siempre, y haré tu descendencia como el polvo de la tierra, que si alguno puede contar el polvo de la tierra, también tu descendencia será contada. Levántate, ve por la tierra a lo largo de ella y a su ancho, porque a ti la daré. Abraham, pues, removiendo su tienda, vino y moró en el encinar de Mamre, que está en Hebrón, y edificó ahí altar a Jehová.
Dios dijo: Abraham, tú esperaste en mí, esperaste a que yo te dijera qué hacer. Ahora voy a decirte lo que voy a hacer por ti. Esta es la primera vez que Dios le dice a Abraham que le va a dar a él personalmente la tierra. Hasta este momento, Dios le había estado diciendo que le iba a dar esa tierra a su descendencia, pero en esta promesa le dice a Abraham, no solamente es tu descendencia la que va a recibir esta tierra, sino que tú mismo la vas a recibir. Simplemente sal a dar una larga caminata. Camina todo lo que puedas al este y después al oeste. Después anda al norte y al sur y todo lo que tu pie toque es tuyo. Yo te lo doy y es tuyo para siempre mientras la tierra esté en su lugar. La tierra que Dios le dio todavía es tierra que le pertenece al pueblo de Dios, los judíos. Fue dada a Abraham por siempre jamás. ¿Le fue mejor a él? ¿Salió él mejor? Uno siempre sale mejor cuando espera a Dios, ¿verdad? Abraham esperó a Dios y Dios le bendijo abundantemente. Abraham recibió nuevas promesas de Dios y una nueva posición en su casa. La Biblia nos dice en Génesis 18 que Dios sabía que Abraham enseñaría a sus hijos a seguir a Dios. Abraham gozaba de la confianza de su propia familia, al contrario de Lot, que perdió todo en su familia. Abraham también obtuvo un nuevo poder con Dios. Aquí encontramos a Abraham haciendo lo que les dije que él solía hacer, construir un altar al Dios Todopoderoso. El versículo 18 dice que él construyó este altar y adoró al Señor. Ahora bien, esa es una historia larga de contar y ya estoy sin aliento tratando de contarles esta lo más brevemente que pueda y decir los puntos esenciales a fin de que puedan ver lo que pasó cuando estos dos hombres se reunieron e hicieron una selección. Uno de ellos hizo lo que pensaba que sería lo mejor sin consultar con Dios, y el otro hombre esperó y esperó hasta que Dios le mostró lo que debía hacer. De la manera más completa y descriptiva, el Espíritu Santo nos muestra lo que pasa cuando dos hombres enfrentan la tentación, y la tentación es el materialismo. La riqueza de Abraham y Lot, que consiguieron en Egipto, causó la competencia y eso causó una crisis, la cual obligó a que se tomaran decisiones. Abraham hizo lo correcto porque esperó en Dios. En todo este asunto de esperar nos queda mucho que aprender, ¿verdad? ¿Saben lo que estamos descubriendo? Hay algo más y brota de la Biblia. Algunos de ustedes, a lo mejor, han visto un libro que ya ha estado en circulación por algún tiempo y que habla de la inteligencia emocional. No inteligencia intelectual, sino inteligencia emocional. Es un libro escrito por Daniel Goleman. En ese libro, él señala que el corazón de la inteligencia emocional es la capacidad para retardar la gratificación y no vivir a la merced de los impulsos propios. El más celebrado ejemplo de este fenómeno es una historia que me encanta. Se le ha llamado la prueba del malvavisco. Funciona de la siguiente manera. Un niño de 4 años está en un cuarto con algunos malvaviscos y el que relata el experimento le dice que saldrá por unos momentos, no sin antes decirle al niño de 4 años, que si puede esperar hasta que regrese, podrá comerse 2 malvaviscos. Si el niño quiere comérselo enseguida, puede hacerlo, pero solamente puede comerse uno. Mientras observaban el experimento, descubrieron que los niños desarrollaban todo tipo de estrategias que les permitiera esperar. Algunos se ponían a cantar, otros se contaban cuentos, otros jugaban con sus dedos. Un niño en realidad se arrodilló y comenzó a lamer la mesa como si el sabor del malvavisco hubiera penetrado en la madera. Lo más sorprendente de esto es el impacto que este rasgo de personalidad manifestado a los 4 años ejerció en la vida de los que participaron en este experimento. Observen esto. Un equipo de la Universidad de Stanford se reunió para estudiar este fenómeno y le siguió el rastro a estos niños por muchos años. Los que a los 4 años pudieron esperar llegaron a ser más competentes socialmente, pudieron sobrellevar mejor el estrés, fueron menos proclives a darse por vencidos cuando estaban bajo presión que los que no pudieron esperar.
Los que se comieron los malvaviscos llegaron a ser más tercos e indecisos, se alteraban más fácilmente debido a la frustración y se resentían más cuando no recibían lo que pensaban que debían recibir. Lo más sorprendente fue que el grupo que esperó por sus malvaviscos obtuvo un promedio de 210 puntos más en el examen estándar de educación que el grupo que se comió a los malvaviscos. A pesar de todos los años que habían pasado, los que se comieron los malvaviscos todavía no lograban retrasar la gratificación. Varios estudios han mostrado que el control pobre del impulso es más probable que vaya asociado a la delincuencia, abuso de fármacos y el divorcio. No sorprende que Goldman, en su libro secular, al resumir todo esto, llama a la capacidad de esperar bien la aptitud maestra. Tal vez hay algo en esa declaración, que Dios guarda lo mejor para los que le dejan la selección a Él. Lo que sí sé es que después de haber leído esta historia otra vez esta semana y estudiarla para ver lo que le dice a mi vida, voy a pedirle a Dios que me haga más paciente. ¿Y usted? Señor, ayúdame a cerciorarme de que estoy haciendo lo que tú quieres que haga. Yo sé lo que yo pienso y sé lo que todo el mundo me dice. ¿Cuántos saben que siempre tendrán muchos consejeros? Uno se mete en una crisis, todo mundo sabe lo que es mejor, pero a veces simplemente tenemos que hacer a un lado a todo mundo. Reciba su consejo, reciba la información, pero luego alce su mirada al Dios Todopoderoso y diga: Señor Dios, ¿qué hago? Yo no sé qué hacer, pero mis ojos están en ti, enséñame. Porque, Señor Dios, si tú me muestras el camino, sé que me llevará a la paz, dicha y alegría en mi vida.

0: Concluimos esta lección en particular. Todavía nos resta largo camino en nuestro estudio de la vida de Abraham. Volveremos a reunirnos el día de mañana para hablar de Enfrentando la prueba del éxito. Le esperamos. Nuevamente, gracias por escucharnos. Que tenga un buen día.
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1: Cadena Radial Samaritano da la hora, 10 de la noche.
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somos hijos. Dios envió a nuestros corazones el Espíritu de su Hijo, el cual clama, Abba Padre, el cual está clamando dentro de nosotros, Abba Padre, te necesitamos. Por eso ya ninguno de nosotros somos esclavos. Y si no somos esclavos, es porque somos hijos de Dios. Y somos herederos de Dios por medio de Cristo Jesús, nuestro Señor.

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2: Son las 12 en punto.
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4: Imaginémonos por unos instantes que hemos cometido un grave pecado contra Dios. Nos encontramos ante su presencia mientras nos mira. Pensemos mejor que es Cristo quien nos observa. ¿Qué expresión facial creen que el Señor tendría mientras le miramos sabiendo que conoce que le hemos desobedecido? La respuesta que usted dé a esa pregunta revelará algunos aspectos importantes relacionados con su vida cristiana. En primer lugar, vendrá a ser una expresión de la relación personal que tienen con Dios. Y en segundo lugar, revelará el conocimiento que tiene de Cristo y del compañerismo que nuestro Padre Celestial tiene con sus hijos. En ocasiones nos sentimos condenados por nuestros propios sentimientos. Nos sentimos condenados al desobedecer, al tropezar, al caer y al cometer diversos errores. Y puede que algunos de los que hoy me escuchan se pregunten, ¿acaso no debemos sentirnos condenados si hemos pecado contra Dios? Escuchemos lo que el Señor nos revela en su palabra en relación a este tema. Les invito a que abran su Biblia para que leamos el pasaje que se encuentra en el Evangelio de Juan capítulo 8, versículos 1 al 11. Escuchen con atención. Jesús se fue al monte de los Olivos, y por la mañana volvió al templo, y todo el pueblo vino a él, y sentado él les enseñaba. Entonces los escribas y los fariseos le trajeron una mujer sorprendida en adulterio, y poniéndola en medio, le dijeron, «Maestro, esta mujer ha sido sorprendida en el acto mismo de adulterio, y en la ley nos mandó Moisés apedrear a tales mujeres. ¿Tú, pues, qué dices?» Mas esto decían tentándole para poder acusarle. Pero Jesús, inclinado hacia el suelo, escribía en tierra con el dedo. Y como insistieran en preguntarle, se enderezó y les dijo, «El que de vosotros esté sin pecado sea el primero en arrojar la piedra contra ella». E inclinándose de nuevo hacia el suelo, siguió escribiendo en tierra. Pero ellos, al oír esto, acusados por su conciencia, salían uno a uno, comenzando desde los más viejos hasta los postreros, y quedó solo Jesús y la mujer que estaba en medio. Enderezándose Jesús y no viendo a nadie sino a la mujer, le dijo, «Mujer, ¿dónde están los que te acusaban? ¿Ninguno te condenó?» Ella dijo, «Ninguno, Señor». Entonces Jesús le dijo, «Ni yo te condeno, vete y no peques más». Si analizamos lo que sucedió en este pasaje de la Biblia, nos daremos cuenta que esta mujer que había sido llevada ante la presencia de Jesús se sentía condenada por su pecado. Había sido condenada por los fariseos y escribas, y también condenada por su conciencia, quizás mucho antes de que fuera sorprendida en el adulterio. Y luego, al ser llevada ante el Señor, se vio cara a cara con el Hijo de Dios. Los ojos de sus acusadores estaban puestos sobre ellas, al igual que los de aquellos que se habían reunido en el templo para escuchar las enseñanzas de Jesús. Es por eso que estamos convencidos de la culpabilidad y la condenación que sentía en ese momento. Sin embargo, a pesar de todo eso, el Señor le dice, «Ni yo te condeno. Puede que otros lo hayan hecho, pero no yo». Ahora hablemos un poco acerca de esos sentimientos de culpa y condenación que en ocasiones sentimos al pecar contra Dios. ¿Por qué es que nos sentimos condenados? Obviamente por el pecado, pues el pecado nos hace sentir culpables e indignos del amor de nuestro Creador. ¿Pero acaso todos los que pecan no deberían sentirse condenados? Mire, podemos entonces afirmar que una de las razones por las que nos sentimos condenados es por el pecado que cometemos en nuestra vida. Somos acusados por nuestra conciencia. Nos damos cuenta que hemos desobedecido a Dios, y eso nos hace sentir condenados ante su presencia. La segunda razón por la que en ocasiones nos sentimos condenados está relacionada con lo que sucedió con esa mujer. Nos sentimos condenados por las acusaciones de otras personas, aquellos que son testigos de nuestro pecado o que conocen el estilo de vida de desobediencia que llevamos, lo más probable es que nos condenen inmediatamente. Nos acusarán y nos juzgarán sin titubear, y en ocasiones nos acusarán de algo que realmente no hemos hecho. Pero también habrá momentos en los que sus acusaciones serán reales y eso nos hará sentir condenados. La tercera razón por la que nos sentimos de esa manera es porque hemos pecado contra Dios a pesar de que estábamos conscientes de que nuestros actos no eran agradables ante sus ojos. No hay manera en la que podamos pecar fuera de la presencia del Señor, pues es omnisciente. Y no hay nada que se escape de su conocimiento. No podemos desobedecerle y pensar que no se ha dado cuenta del pecado que hemos cometido. No solo conoce nuestras desobediencias pasadas, sino también sabe lo que haremos mal en el futuro, pues todas nuestras acciones están ante su presencia, y eso nos hace sentir condenados. Ahora bien, vamos a limitar este tema a los creyentes en Cristo, pues de esa manera podremos comprender mejor lo que nos enseña este pasaje de la Biblia. Limitemos esto entonces solo a creyentes que se sienten condenados por sus pecados del pasado, se sienten separados de Dios como consecuencia de las desobediencias que han cometido en su vida. Pero, ¿acaso deben sentirse de esa manera? Podemos afirmar que ese sentir viene de Dios. ¿Será que desea que sus hijos vivan sintiéndose condenados por las desobediencias que han cometido en el pasado? Busquemos lo que nos declara al respecto en Juan 5:24. De cierto os digo, el que oye mi palabra y cree al que me envió, tiene vida eterna, y no vendrá a condenación, mas ha pasado de muerte a vida. Jesús nos enseña en este versículo bíblico que aquellos que depositamos nuestra fe en Él ya no estamos bajo la condenación del pecado. Nos declara que al dar ese paso de fe hemos pasado de muerte a vida. Esa es una decisión que solo debemos tomar una vez en la vida. Desde el momento en que aceptamos a Jesucristo como nuestro Salvador personal, Dios el Padre cierra la puerta a toda condenación y juicio. Me refiero al juicio de ira. Y de esa manera el creyente no puede ser juzgado y condenado por sus pecados, pues hemos puesto nuestra fe en el Hijo de Dios y le hemos reconocido como nuestro Salvador personal. Hay muchos creyentes que, a pesar de escuchar estas enseñanzas, en muchas ocasiones todavía se sienten condenados por los pecados que cometieron en el pasado. ¿Saben por qué sucede eso? Porque basan su vida cristiana en aquello que sienten. Pero los hijos de Dios no deben basar su vida en sus sentimientos, sino en las promesas y en las enseñanzas que el Señor nos da en su palabra. Tenemos que poner nuestra mirada en aquello que Jesús nos enseñó en relación a este asunto, en lo que nos dice por medio de sus siervos en la Biblia. Y en Juan 5 nos enseña que al depositar nuestra fe en Él como nuestro Salvador personal, ya no vivimos más bajo el juicio y la condenación de Dios, pues hemos pasado de muerte a vida. Se refiere a la muerte espiritual, a la muerte eterna, a pasar la eternidad separados de nuestro Creador. Pero gracias a Cristo ahora tenemos vida eterna. Leamos lo que nos dice en Romanos 8:1. Ahora pues ninguna condenación hay para los que están en Cristo Jesús, los que no andan conforme a la carne, sino conforme al Espíritu. Noten que no les he dicho que no seamos culpables de haber pecado. En ningún momento he dicho que Dios pasa por alto nuestras desobediencias. Eso no es lo que Jesús hizo con la mujer que estaba acusada de adulterio. No le dijo que por esta vez todo estaba perdonado y que iba a pretender que nada había pasado. Lo que sí le dijo es que no la condenaba. A pesar de que había sido sorprendida en el acto de pecado, no la condenó. Recuerden que la condenación está relacionada con la separación, el juicio, la ira y el castigo. Pero Jesús le dice a esa mujer que no la condenaba, que se fuera y que no siguiera pecando. Es importante destacar que sí hay una limitación en todo este asunto. Es decir, que aquellos que rechazan a Cristo como su Salvador personal sí viven en condenación como consecuencia de sus faltas y pecados. ¿Por qué sucede eso? Porque aquellas personas que le han rechazado durante toda su vida y que no desean tener nada que ver con el Hijo de Dios, no podrán pasar la eternidad con su Creador. ¿Acaso hay personas en nuestros días que viven de esa manera? Por supuesto que sí. Hay muchos que, al ofrecerles una Biblia, se ofenden y hasta actúan con violencia hacia los creyentes. Pero recuerden lo que Jesús nos dice en Mateo 5, versículos 11 y 12, en relación a este asunto. Escuchen con atención. Bienaventurados sois cuando por mi causa os vituperen y os persigan, y digan toda clase de mal contra vosotros, mintiendo. Gozaos y alegraos, porque vuestro galardón es grande en los cielos, porque así persiguieron a los profetas que fueron antes de vosotros. Así que aquellos que rechazan a Cristo y no desean entregarle su vida, no pueden esperar vivir libres de la condenación del pecado. Esas personas sí tienen toda la razón para sentirse condenados y culpables, pues el juicio y la ira de Dios está sobre ellos. Otro pasaje de la Biblia que también me gustaría leer en relación a este asunto es el que encontramos en 1 de Pedro 3:18. Porque también Cristo padeció una sola vez por los pecados, el justo por los injustos, para llevarnos a Dios, siendo a la verdad muerto en la carne, pero vivificado en espíritu. La razón por la que nadie puede acusar a los escogidos de Dios es porque su Hijo Jesucristo nos ha justificado por medio de su muerte en la cruz. De una vez y por todas saldó la deuda que teníamos con Dios como consecuencia de nuestras desobediencias. No es algo que tiene que ser hecho en varias ocasiones, sino que es un evento que ocurrió en el pasado y ya no tiene que suceder nuevamente, y no tenemos que justificarnos a nosotros mismos, pues Jesucristo es quien nos justifica ante la presencia de nuestro Padre Celestial. El Hijo de Dios, quien no cometió pecado, entregó su vida por toda la humanidad, para que aquellos que reciban su regalo de salvación puedan obtener el perdón de pecados y la vida eterna. El justo murió por los injustos, por los pecadores, por todos los seres humanos, pues todos en algún momento nos hemos rebelado en contra de la voluntad de nuestro Creador. ¿Significa eso? ¿Que podemos pecar sin recibir ninguna consecuencia? Por supuesto que no. Recuerden que Jesús no le dice a la mujer que siguiera con el estilo de vida que había llevado hasta ese punto de su vida. ¿Qué es lo que sucede entonces cuando desobedecemos al Señor? Ciertamente Él no aprueba nuestras malas obras, ni excusa nuestros pecados, ni ignora nuestras desobediencias. ¿Por qué entonces no debemos sentirnos condenados al desobedecer a nuestro Padre Celestial? Es probable que algunos al escuchar esta predicación piensen que predicamos un evangelio fácil de sobrellevar, pero no es así. Lo que muchas personas no comprenden es que la única razón por la que no somos condenados es porque Jesucristo llevó sobre sí mismo nuestro pecado y la condenación que merecíamos recibir por nuestras malas obras. Eso no nos da la libertad para pecar, más bien nos da la libertad para andar en obediencia ante Dios cada día de nuestra vida. Puede que muchos de los que hoy me escuchan se sientan culpables y condenados por su pasado, pero deseo que comprendan que al recibir a Jesucristo como su Salvador y pedirle que les perdonara sus pecados, fueron declarados justos ante Dios. Si han pecado después de haber dado ese paso de fe, lo único que tienen que hacer es reconocerlo, confesarlo y arrepentirse ante el Señor. Si ha dañado a otra persona, trate de reparar ese daño si le es posible, y aproveche ese error que ha cometido para aprender algo que le ayudará en su crecimiento cristiano. Pero no hay nada más que deba hacer en relación a esa desobediencia. No tienen por qué seguir sintiendo culpa y condenación por el resto de su vida. No tenemos que hacer ningún sacrificio para que Dios nos vuelva a dar de su amor, pues la verdad es que nunca nos ha dejado de amar. El error que algunos cometen es el siguiente. Se arrodillan para orar y pedirle a Dios que les perdone, para luego agradecerle y levantarse con la intención de ofrecerle algún sacrificio que les gane su favor. Desean ofrecerle un pago por el perdón que les ha dado. Creen que tienen que hacer algo para poder ser perdonados y restaurados a la posición que antes tenían ante el Señor. Y hay algunos que hasta tratan de entregar su vida al ministerio con la intención de darle algo a Dios de vuelta como pago del pecado en el que antes vivieron. Permítanme decirles algo. Usted puede predicar 1,000,000 de sermones, pero eso no será nunca un pago suficiente para cubrir sus pecados ante Dios. La realidad es que no hay nada que podamos hacer para ser perdonados por nuestros propios esfuerzos. Solo tenemos que aceptar el perdón y el amor que nos da por medio de su Hijo Jesucristo. No tenemos entonces que pagar ninguna penitencia para ser perdonados. La realidad es que, desde el día en que recibimos a Jesucristo como nuestro Salvador, hemos venido a ser hijos de Dios. Y eso es algo que nunca cambiará. Él no espera que le paguemos algo a cambio por lo que ha hecho en nuestra vida. Lo único que pide de nosotros es que le obedezcamos, pues conoce los resultados que el pecado puede traer en nosotros. Por eso desea que andemos en sus caminos, para que su nombre sea glorificado y otros puedan llegar a conocerle y ser salvos. Nunca podremos explicar por qué el Hijo de Dios, que no había cometido pecado, estuvo dispuesto a derramar su sangre preciosa para que toda la humanidad tuviera la oportunidad de ser salvos. Fue de esa manera que nos justificó y nos redimió hace 2,000 años. Por eso podemos poner a un lado todos esos sentimientos que nos hacen sentir culpables y condenados por medio de la confesión y el arrepentimiento. Y si usted no ha rendido su vida a Jesucristo aún, hoy es el mejor momento para hacerlo. Deposite toda su confianza en Él y pídale que le perdone sus faltas y pecados. Reconozca que Jesús es su único Salvador personal y acepte el perdón que le ofrece. Por otro lado, si usted ya es un creyente en Jesucristo, pero aún se siente culpable y condenado por sus errores del pasado, hoy es tiempo de poner ese asunto ante la presencia de Dios. Deposítelo en sus manos por fe y siga adelante en su vida basado en las enseñanzas de la Biblia y no en sus sentimientos. En su palabra nos declara que hemos sido lavados y purificados en la preciosa sangre de su Hijo Jesucristo, el cual, así como lo hizo con la mujer adúltera, también nos mira y nos dice: ni yo te condeno, ve y no peques más. Oremos. Padre, gracias por amarnos. Gracias por liberarnos de la esclavitud en la que antes vivíamos como consecuencia de nuestros pecados. Te suplico que seas con aquellos creyentes que aún se sienten culpables y condenados como consecuencia de sus pecados del pasado. Ayúdales a recordar en todo momento las palabras que Jesús usó para demostrar su compasión hacia la mujer adúltera. Y así como lo dijo en ese momento, también nos declara: ni yo te condeno, vete y no peques más. Es en el nombre de tu Hijo Jesucristo que hoy oramos. Amén.
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4: ¿Qué es lo más importante que Dios quiere que usted sepa acerca de Él? Lo más importante es que usted sepa, no solamente teóricamente, sino con todo su corazón, que Él le ama. Su amor es enorme, personal, fantástico, íntimo, cubre todo. No importa lo que estemos enfrentando en la vida, tenemos esperanza. En medio del dolor más intenso podemos esperar alivio, porque Dios nos ama y eso es más que suficiente. ¿Cómo Dios expresa su amor? Lo ha expresado en mil maneras en nuestra vida, con su cuidado, su provisión, su compañía. Es difícil entender la naturaleza y las características de un amor tan grande. La manifestación más grande del amor de Dios es la cruz. Dios manifestó su gran amor enviando a su Hijo para ser sacrificado por nuestros pecados. La expresión más grande del amor de Dios en su vida y la mía se dio el día en que recibimos a Jesús como nuestro Salvador. ¿Sabe lo que pasó en ese momento? Él perdonó todos nuestros pecados, canceló nuestra deuda, escribió nuestros nombres en el libro de la vida, nos adoptó como hijos, nos hizo ciudadanos de su reino.
9: La más grande expresión del amor de Dios es la salvación que experimentamos el momento que le decimos sí a su invitación.
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2: Son las 3:00.
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4: Hace un par de semanas nosotros estuvimos en el país de Guatemala, en esa bella tierra, que para mi esposa y para mí es muy especial. Es en ese lugar donde nosotros nos comprometimos para casarnos, pero también es un lugar especial para nuestra iglesia, porque es en ese lugar en el que nosotros decidimos como iglesia desde hace un tiempo buscar la manera de servir a nuestros hermanos y hermanas en ese sitio en particular. Y tiene recuerdos muy especiales. Y déjenme decirles que aunque nosotros les extrañamos muchísimo, sabíamos de alguna u otra manera que muchos de ustedes estaban orando por nosotros. Mi esposa estuvo en la ciudad de Antigua, que estaba a unos 45 minutos de la ciudad de Guatemala, estudiando más español. Ella está determinada a aprender español y yo estoy contento por eso. Y les pido que sigan orando por ella, porque yo sé que Dios tiene planes muy especiales para ella. Yo también estuve determinado a no quedarme en donde he estado los últimos, ¿qué les diré?, casi 18 años desde que salí del seminario, para continuar mis estudios. Inicié mi doctorado en el liderazgo cristiano ahí en el CETEC, en el Seminario Teológico Centroamericano, en un programa coordinado con el Seminario de Dallas. No procuro buscar un título más. Sin embargo, yo me doy cuenta que para poder seguir preparando y alimentando al pueblo de Dios como Dios lo espera, nosotros los predicadores, los pastores, necesitamos constantemente ser estudiosos de la palabra del Señor. Un día el profesor Hendrix, maestro del seminario de Dallas, al grupo nos dijo en una ocasión: nosotros debemos dar de beber del agua viva, no de agua estancada. Y cuando sentimos que es necesario poder avanzar más, tenemos que hacerlo. Ahora, no todo tiene que ver que abandonemos lo que hacemos y nos dediquemos a estudiar nada más, sino que al mismo tiempo buscar la manera de prepararnos. El reto que tengo para ustedes como iglesia el día de hoy estriba en lo siguiente: no nos conformemos donde estemos, sigamos avanzando en nuestro caminar espiritual. No nos conformemos donde estamos, hermanos. Hay mucho que el Señor quiere darnos a conocer cada día. Sigamos siendo buenos estudiantes de su palabra. El tema de hoy precisamente se trata de eso, de cómo ser obedientes totalmente en su palabra. ¿Cómo podemos nosotros obedecer a nuestro Dios? Y quiero invitarles a que mientras nos ponemos listos para que el Espíritu Santo nos hable, le pidamos precisamente a Dios a través de su Espíritu que nos guíe en este momento. Cierren sus ojos un momento, no se distraigan, concéntrense en el Señor y busquen de todo corazón que el Señor hable a su corazón. Oremos brevemente. Papá Dios, estamos en este lugar agradecidos por el gran amor que usted nos tiene, convencidos, Señor, que usted que ha comenzado la buena obra en nuestras vidas, no la dejará sin concluir hasta el día en que el Señor Jesucristo venga por su iglesia. Gracias, Papá Dios, por todo lo que hace, por todas las bendiciones con que usted nos cobija cada día. Al saber, Señor, que no hay ninguna circunstancia en nuestra vida que le tome a usted por sorpresa. El darnos cuenta, Señor, de que a pesar de nuestras circunstancias, Señor, usted permanece fiel. Usted es fiel. Oh, bendito Dios, pedimos que como resultado del estudio de su palabra en este momento, nosotros, bendito Dios, podamos no solamente recibirla, sino ponerla en práctica. Es su palabra, Señor. Es su palabra y no las circunstancias que hagamos, lo que permite que nosotros podamos, Señor, entender su voluntad a través de las circunstancias que nos rodean. Todo está en sus manos. Y ahora que comenzamos este año, queremos tomar una firme determinación. Así como queremos tener una entrega total, hoy, Señor, queremos reafirmar una obediencia total a su palabra. Permita pues que esa, su palabra, sea la que nos hable y no las circunstancias alrededor de nuestra vida. Es en el precioso nombre de Jesús, el nombre, por sobre todo nombre, en quien oramos. Y todos decimos, adiós. Es mejor recordar. Esa es la frase que más me llamó la atención de uno de los libros de el autor C.S. Lewis. El libro se titula Más allá del planeta silencioso. Es mejor recordar. Ese libro es una novela ficticia, es una novela de ficción y contiene mucha enseñanza que es como si fuera una especie de metáfora de la vida cristiana que nosotros vivimos. Me llamó la atención porque el personaje principal de esta historia, el Dr. Ransom, es secuestrado y enviado, le digo que es ficticia, a un planeta lejano, más allá del planeta silencioso. El planeta silencioso es el planeta Tierra. Él fue enviado a un planeta, más allá del planeta silencioso, a otro lugar llamado Malacandra. Después él se da cuenta que es el planeta Marte. Y es enviado allá para ser sacrificado de alguna manera. Pero logra escaparse y cuando corre llega a un lugar donde recibe la ayuda de varios grupos de extraterrestres, en este caso marcianos. Iba a decir, el pastor cree ahora en extraterrestres. No, estoy contándoles una historia ficticia, por favor, no me citen fuera de contexto. Pero tengan paciencia, estoy llegando a un punto clave aquí. Cuando llega a ese lugar, el Dr. Ransom habla con estas personas y se da cuenta de que estos seres que viven en armonía y que son súper inteligentes, no tienen ningún libro alrededor, no hay absolutamente ningún libro del cual ellos puedan estar investigando o estudiando. Y él, preocupado porque siempre ha asociado la inteligencia con el estudio, les dice a estos seres, pero ¿dónde están los libros? No veo ningún libro en sus bibliotecas. Es más, no he visto ningún libro en ningún lugar de por aquí cerca. ¿Qué ha pasado? Uno de los seres, precisamente llamados a los Thorns, le responde al Dr. Ransom de la manera siguiente: libros no los necesitamos. Es mejor recordar. Escribir las cosas únicamente harán que sea más fácil olvidarlas. Por lo tanto, nosotros hemos determinado siempre recordar lo que tenemos nosotros que hacer. Es interesante poder ver la historia desde este punto de vista. Porque si usted es como yo y tiene usted una agenda electrónica o una agenda en papel o en un libro, constantemente está poniendo notas ahí de lo que quiere usted que no se le olvide. Si tiene una cita con el médico, si tiene una cita con alguien o simple y sencillamente tiene una lista de cosas por hacer, anota todos los puntos ahí para que no se le olviden, ¿cierto? Pero curiosamente, dependemos de ese libro. Sin ese libro no nos podemos acordar de las cosas que tenemos que hacer, no todo el tiempo. Constantemente tenemos que revisar. Lo que me llama la atención de esta historia es el hecho de que muchas cosas que son importantes en la vida debiéramos recordarlas simple y sencillamente porque son importantes y no porque estén anotadas en un libro. Desafortunadamente, si ustedes son como yo, que espero que estemos todos en la misma página, sabemos que el conocimiento viene de los libros. Pero el conocimiento de nada sirviera si permaneciera dentro de esos libros. Miren, estamos rodeados de información. Por donde sea, hay información. Libros, revistas, la internet. Estamos rodeados de información, ¿cierto? El problema no es la información, porque aunque estemos rodeados de información, muchas veces la información no está dentro de nosotros. Podemos estar rodeados de información, pero esta información no está en nosotros. ¿Qué podemos hacer para que, sobre todo la información que vale la pena para nosotros, que es el conocimiento de la verdad bíblica, esté en nosotros? ¿Qué podemos hacer para que así suceda? El conocimiento sin la aplicación no cumple el deseo que Dios tiene para sus hijos. El conocimiento sin la aplicación no cumple el deseo que Dios tiene para sus hijos. ¿Por qué digo esto? Porque realmente el Señor desea que pongamos en práctica lo que aprendemos. Y la mejor manera de que nosotros podamos poner en práctica lo que aprendemos es que precisamente apliquemos. Le voy a decir esto en palabras sencillas, para que no se le olvide. La idea principal de este mensaje es la siguiente: para que usted aplique, recuerde y ponga en práctica. En otras palabras, para que usted aplique, recuerde y practique. Cuando nosotros recordamos las cosas, hay más posibilidades de que nosotros podamos llevarlas a cabo, podamos actuar. Vivimos en un mundo que está en contra de todo lo que nosotros quisiéramos aprender acerca de Dios. Nos bombardea con información constante que muchas veces, en lugar de ayudarnos, nos aleja de los principios bíblicos y hace que muchas veces no solamente pasemos por alto, sino que nos olvidemos de lo esencial en nuestro caminar espiritual con Dios. Es por eso que tenemos que hacer un firme propósito en poder recordar las verdades fundamentales de la Escritura. Ahora, esto no es nuevo. Siempre, de alguna u otra manera, ha ocurrido. Ocurrió en el tiempo del Antiguo Testamento a los hijos e hijas de Dios, al pueblo de Israel. Y precisamente alguien que estaba al frente de ellos en ese momento tomó una preocupación muy especial para que la gente no solamente recordara, pero también pusiera en práctica los principios de las Escrituras. El mundo que nosotros vivimos está sumido, hermanos, sumido en una ignorancia espiritual. El mundo que nosotros vivimos está sumido en el analfabetismo bíblico. La gente está contenta porque conoció a Jesús como su Salvador, está feliz porque va a una iglesia donde se predica la sana doctrina, está contenta porque de alguna u otra manera en ese lugar se cantan hermosas melodías al Señor, está feliz porque al menos ahí se puede abrir la Biblia y se puede aprender de ella el domingo en la mañana. Pero es curioso que la mayoría de los cristianos, que se supone que deben ser los que ponen el ejemplo al resto del mundo de ser estudiosos de la palabra del Señor, es ahí, entre los cristianos, donde hay más negligencia en el estudio de la Escritura. Decimos que sabemos porque hemos, de alguna manera, desde que estábamos en la escuela dominical o desde que veníamos, cuando éramos pequeños, a la iglesia, recordábamos algunos puntos. Y decimos, la Biblia dice, pero nos cuesta trabajo decir el pasaje específico donde está ese pensamiento. Y decimos, la Biblia dice, y es por eso que muchos se confunden, porque muchas personas, incluyendo cristianos evangélicos, aseguran que la Biblia dice, ayúdate, que yo te ayudaré. Hay ignorancia espiritual, hay analfabetismo en las Escrituras. En un examen que se le hizo a estudiantes en una escuela cristiana, hermanos, jóvenes entre 15 y 17 años de edad, se le hizo un examen de conocimiento bíblico. Y eran exámenes fáciles porque eran cerrados, era con puntos, o sea, realmente iban a elegir la respuesta más acertada. Entre las preguntas que se hacían, preguntaban quién era Juana de Arco. Y la respuesta de la mayoría dijo que era la esposa de Noé. ¿Va usted a creer eso? No estoy bromeando. No sé qué sucede específicamente con nuestra juventud, y amo a los jóvenes, y por eso es que voy a tomar un espacio especial, pero tal parece que no solamente los jóvenes hoy en día, sino todos nosotros, pero de alguna manera particular con la juventud de hoy en día, como le decía alguien por ahí, pareciera que como a la edad de 13 años le sacan el cerebro, lo guardan en una caja y se lo vuelven a colocar cuando cumplen 18 años de edad. ¿Quién sabe dónde está su mente o en qué está centrada? Ojalá que no sea el caso con algunos de los jóvenes que tienen esa edad y están aquí escuchándome en este momento. Pero lo cierto es que de alguna otra manera, no nada más los jóvenes, pareciera que la mente de todos nosotros es como el teflón que hay en algunos sartenes, donde nada se pega. Escuchamos sermón tras sermón, escuchamos enseñanza tras enseñanza, tomamos curso tras curso, acudimos a cuanto estudio bíblico haya, verdades fundamentales, y de alguna otra manera pareciera que nada se nos queda. Escuchamos el buen consejo de una persona madura en Cristo, pero a los 5 minutos se nos olvida. Escuchamos lo que dice el sermón el domingo en la mañana y cuando salimos por la puerta, ¿quién sabe qué dijo el pastor? No importa si haya sido claro o no al explicarlo. Pero estamos en una total ignorancia de las Escrituras. ¿Y saben qué? El problema del escándalo de lo que es el analfabetismo bíblico reside en nosotros, en nosotros los cristianos. Porque en muchos de los casos nos conformamos únicamente con lo que se escucha el domingo en la mañana, cuando realmente todos debemos ser estudiantes de la palabra del Señor. Pero es que, pastor, si yo la estudio por mi cuenta, yo no la voy a entender. Bueno, el domingo mañana cuando nos reunimos aquí en un servicio como este y abrimos la palabra del Señor para estudiarla, es un buen momento para tomar nota y para poder reflexionar en las maravillas del Señor. Pero no puedo limitarme a ese espacio únicamente, porque realmente lo que escuche yo un domingo en la mañana, ya sea en el sermón o en un estudio bíblico en la escuela dominical, debe motivarme a ir más allá durante la semana para poder seguir aprendiendo más de lo que Dios quiere que yo conozca. Hermanos, vivimos experiencias con Dios todos los días. Y la experiencia que tenemos con Dios en su palabra es como el maná que recibieron los israelitas en el desierto. Era nueva cada día y no podía almacenarse nada más porque sí para el día siguiente. Cada día podemos experimentar cosas grandes cuando nos sumimos a Él, nos sumimos en su palabra y le conocemos cada día más a Él. Pensemos en estos aspectos. Muchos de los investigadores argumentan que un gran porcentaje de los cristianos evangélicos, más allá del 80%, leen ocasionalmente la Biblia por su cuenta. Y yo creo que es muy alto. En muchas de las otras estadísticas que se levantan, se ve que cada día más, vamos dejando las Escrituras por un lado y nos vamos enfocando más en los sermones que escuchamos, en los sermones que por ahí nos pasan, o los puntos que vemos de algún predicador que nos cae bien. Pero se nos pasa ese aspecto fundamental de aprender directamente de la palabra del Señor. Ahora, si somos como las personas que aparecen en la historia de C.S. Lewis y que nos basta con recordar, no necesitamos leer, entonces, bueno, los felicito. Ya saben lo suficiente. Ahora hay que poner en práctica todo lo que recuerdan. Pero como nos falta a nosotros recordar, y no recordamos porque nos falta estudiar, cuán importante es que al comenzar este año centremos nuestra atención, centremos nuestra mirada en las cosas que de verdad valen la pena. Dios bendice a aquel hombre o aquella mujer que pone primero lo primero. Hay una historia bien interesante en el Antiguo Testamento, y es una historia que aparece en el libro de Esdras. En Esdras, específicamente en el capítulo 7, encontramos ahí una analogía muy interesante de lo que ocurre hoy en nuestros días, hoy en la actualidad, que también le sucedió al sacerdote Esdras en la generación que estaba. Vaya conmigo al libro de Esdras, capítulo 7. Vamos a leer los primeros 10 versículos. Esdras capítulo 7 dice lo siguiente. Muchos años después, durante el reinado de Artajerjes, rey de Persia, hubo un hombre llamado Esdras. Hasta ahí. Mucho tiempo después de qué. Bueno, si usted lee los primeros 6 capítulos del libro de Esdras, se dará cuenta de a qué se refiere el autor con eso de mucho tiempo después. Si pudiéramos dividir el libro de Esdras en 2 grandes partes, la primera de ellas la podríamos nosotros dividir de esta manera. El regreso del primer contingente de israelitas a Jerusalén bajo el dominio del rey sirio, gobernados o comandados por Zorobabel. Mientras que la segunda parte podemos ver el regreso del segundo contingente de israelitas que venían del exilio bajo el reinado de Artajerjes, comandados por el sacerdote Esdras. Y esto comienza a partir del capítulo 7 hasta el final del libro. Realmente vemos la historia de cómo los grupos de israelitas que estaban en el exilio volvían por fin a su añorada ciudad de Jerusalén. Ustedes recuerdan la historia perfectamente, saben perfectamente qué fue lo que ocasionó el exilio para estos israelitas. Ahora, quizás no sean los mismos que habían estado en aquel tiempo cuando fueron llevados a cautiverio. Quizá eran nuevas generaciones, habían pasado muchísimos años. De hecho, eran casi 70 años o más de 70 años los que duraron allá en el exilio. Obviamente, si acaso quedaban algunos vivos de la generación anterior, había una nueva generación. Y por X o Y razón, en este tiempo, los padres que tenían la responsabilidad de seguir enseñando a sus hijos y a los hijos de sus hijos las creencias, las verdades de Dios, de las Escrituras, y también las costumbres y tradiciones de un pueblo escogido por Dios, por la situación en la que se encontraran, habían sido quizá negligentes o quizá hasta se les había olvidado comunicar esa verdad. Viene una nueva generación completamente ignorante de las costumbres, completamente ignorante acerca de las cosas que ellos debían celebrar como pueblo, porque estaban fuera del lugar de origen. ¿No le ocurre a veces que cuando nosotros llegamos a una nación como por ejemplo los Estados Unidos, donde nos encontramos ahorita, de diferentes países, venimos con un sueño, con ideas de mejorar y de prosperar, de triunfar, y llegamos con la mejor intención de hacer de nuestras descendencias personas de provecho? Si usted traía a sus hijos pequeños, pues quiere que ellos sean hijos de bien, que vayan a la escuela, aprendan el idioma, se asimilen a la cultura lo más que puedan. Si usted no tiene cuidado, ellos van a ser tan asimilados a la cultura que ya no van a comunicarse en el idioma que usted y yo hablamos. Y ocurre muy a menudo. No los queremos forzar. Por X o Y razón, ellos no aprenden esa hermosa cultura de la cual provienen, sea de cualquier país de Latinoamérica. Quizá los padres están sumidos en el trabajo, en las ocupaciones, 2, 3 trabajos, no permiten pasar el tiempo suficiente en la casa con tal de asegurar de que ellos puedan recibir ese tipo de herencia cultural que se le transmite. Sea cual sea la razón, algo sucede. Pongo eso en contexto para que usted se imagine lo que pudo haber ocurrido con aquella nación que fue llevada en contra de su voluntad al cautiverio en Babilonia, y estaban ahí por muchísimos años y se habían olvidado completamente de quiénes eran, sobre todo aquellos que eran nuevos, jóvenes en ese tiempo. Muchos quizá ya no se preocupaban por eso, pero no el sacerdote Esdras. Él estaba muy preocupado por las circunstancias que estaba viviendo la nación, a tal grado que decidió no quedarse con los brazos cruzados, sino hacer algo para ellos. Entonces, al saber que por designios de los reyes en ese tiempo, primero que nada, cuando Babilonia estaba siendo derrocada por el imperio medo y persa, los reyes de los medos, el rey de los persas, estaban permitiendo a Israel volver de la cautividad. El primer remanente que vuelve están comandados por Zorobabel, y ellos van con una idea fundamental en mente, y es reconstruir el templo sobre las bases originales. Esto lo puede leer en los primeros 6 capítulos de este libro maravilloso de Esdras. Ellos estaban construyendo, pero siempre que alguien quiere hacer algo por Dios, va a despertar oposición a los demás. Y aquellos enemigos del pueblo de Israel que no estaban conformes con ver nuevamente levantarse ese templo sobre aquellos escombros del templo anterior, comenzaron a amedrentar, a ahuyentar, a meter miedo a estos jóvenes, adultos, hombres, mujeres que regresaban después de años de cautiverio. ¿Pero qué sucedió? La construcción se detuvo por muchísimos años. Es ahí donde encontramos este capítulo 7 de Esdras, donde vemos que bajo un nuevo rey continúa un segundo remanente volviendo a su querida Jerusalén. Muchos años después, durante el reinado de Artajerjes, rey de Persia, hubo un hombre llamado Esdras. Esdras, hijo de Seraías, hijo de Azarías, hijo de Hilcías, hijo de Salum, hijo de Sadoc, hijo de Ahitob, hijo de Amarías, hijo de Azarías, hijo de Meriaot, hijo de Seraías, hijo de Uzi, hijo de Buki, hijo de Abisuá, hijo de Finés, hijo de Eleazar, hijo de Aarón, el sumo sacerdote. Esdras, que es el autor de esta carta o de este libro, se está asegurando de que sepamos específicamente quién es él. Él no era solamente un levita cualquiera que ayudaba en el templo, él era un descendiente directo de ese linaje sacerdotal de Aarón, el hermano de Moisés. Por eso da toda la genealogía para que no quede ninguna duda. Está autentificando su función, está autentificando quién es él en realidad. Y aquí está diciendo, este es el sacerdote descendiente del linaje. Versículo 6. Este Esdras era un escriba muy instruido en la ley de Moisés, la cual el Señor Dios de Israel había dado al pueblo de Israel. Él subió de Babilonia a Jerusalén y el rey le dio todo lo que pidió, porque la bondadosa mano del Señor su Dios estaba sobre él. Algunos del pueblo de Israel, junto con varios sacerdotes, levitas, cantores, porteros y sirvientes del templo, viajaron con él hasta el séptimo año del reinado de Artajerjes. Esdras llegó a Jerusalén en agosto de ese año. Había hecho arreglos para partir de Babilonia el 8 de abril, el primer día del nuevo año, y llegó a Jerusalén el 4 de agosto, pues la bondadosa mano de su Dios estaba sobre él. ¿Qué es lo que tenemos aquí en estos pasajes? Vemos la fidelidad de Dios sobre un hombre a quien va dirigiendo. Cuando usted lea en la página de la Escritura, sobre todo en el Antiguo Testamento, que la mano de Dios está con alguien, no se imagine a Dios poniendo la mano sobre alguien como recargándose o cuidándolo o acariciándolo. Piensa en la mano de Dios como dirigiendo a alguien que de alguna otra manera está diciendo, es por este rumbo, es por aquel rumbo. La mano de Dios estaba con Esdras por la obediencia que él tenía a su palabra, porque había hecho un firme compromiso consigo mismo acerca de lo que él había aprendido de Dios. Obviamente miraba la situación alrededor de su pueblo y se daba cuenta de la ignorancia bíblica en la que vivían, se daba cuenta que muchos de ellos ni siquiera elevaban una oración al Señor, porque lo habían olvidado o que quizás las circunstancias lo mantenían alejados de ellas, otros ni siquiera conocían a ese Dios del cual los padres quizás hablaban. No sabían cómo dirigirse, no sabían qué hacer. Ante la problemática que había del analfabetismo de las Escrituras en ese tiempo, Esdras tiene una solución. Esdras realmente analiza la situación y empieza a trabajar para solucionar el problema que había de tanta ignorancia espiritual en el pueblo. ¿Cuál era la función de Esdras? Era un sacerdote. Por lo tanto, era un hombre que representaba al pueblo delante del Señor. Los sacerdotes, su función fundamental era representar al pueblo. Ofrecían los holocaustos adecuados representando a la nación delante del Señor. Pero también, aparte de eso, tenía una función muy particular y era un escriba. Pocos escribas se mencionan en este tiempo. Aquí está Esdras mencionándose como un escriba, una persona conocedora, un maestro de la ley. ¿Cuántas veces él pudo haber leído los pasajes desde el Génesis hasta Deuteronomio? Quizás los poemas escritos por David, quizás los proverbios de alguna otra manera, cuántas veces él pudo haber tomado las escrituras del Antiguo Testamento y haber analizado las promesas del Señor, diciendo, el Señor es fiel, el Señor siempre cumple lo que promete. Y quizás eso estaba en su mente, diciendo, estamos en medio de un pueblo que está sumido en la ignorancia, necesitamos ayudarles a volver a lo básico y fundamental, que son las Sagradas Escrituras. La Biblia, para nosotros, es lo básico en nuestro crecimiento espiritual. La Biblia, para nosotros, es lo fundamental, es lo que más necesitamos cuando nosotros queremos conocer más a nuestro Dios. Esdras conocía esto de primera mano y tomó una firme decisión. Veamos un poquito lo que Esdras hizo en este tiempo, que seguramente va a ser de mucha ayuda para nosotros en este momento en el que vivimos. Esdras, dice el versículo 10, propuso en su corazón, decidió tener un compromiso personal consigo mismo, propuso en su corazón estudiar y obedecer la ley del Señor y enseñar sus decretos y ordenanzas al pueblo de Israel. Esdras contempló la situación alrededor y tomó un compromiso personal. ¿Cuál era este compromiso? En primer lugar, él quiso estudiar. Él quiso inquirir, dice otra versión de la Escritura. Él quiso adentrarse en las profundidades de lo que la verdad de Dios tiene que decirle. Él quiso no solamente leer de pasadita o en la noche antes de dormir o un ratito en la mañana antes de salir del trabajo. Él quiso tomar el tiempo adecuado para profundizar en lo que dice el texto o en lo que no dice el texto. Él quiso poner esas promesas en la perspectiva adecuada y en el contexto adecuado para poder de alguna otra manera comprender cuál es la verdad que él tenía que sacar para meditar, para conocerla. ¿Qué habrá pensado él cuando leyó lo que dice la palabra del Señor en Josué 1:8, donde dice el Señor, mira que te mando que te esfuerces, que seas valiente, no temas ni desmayes? Ese es el versículo 9. Y el anterior dice, nunca se aparte de tu boca este libro de la ley, sino que de día y de noche meditarás en él, para que hagas

crisis, no, la Biblia puede ayudarnos con los principios adecuados para vivir una vida victoriosa en medio de la situación dura que vivimos. Pero tal parece que cuando enfrentamos una crisis, corremos para todos lados, pero nunca volvemos al punto fundamental, lo básico, lo fundamental, hacer un compromiso firme de estudiar las Escrituras. Un entrenador de los empacadores de Great Bay era, ¿se acuerdan ustedes del nombre? Lombardi, Vince Lombardi, hizo algo bien inusual en una ocasión. Los empacadores de Green Bay habían ganado casi todos los partidos de la temporada. Iban invictos, no habían perdido un solo juego en ese tiempo. Cuando les tocaba jugar el juego previo al campeonato, les tocó enfrentarse a un equipo que no era un buen rival para ellos. Era un equipo sencillo para ellos, pero de alguna u otra manera tenían que jugar en contra de este equipo. Para ellos era pan comido, como dicen en nuestros países. Fácilmente los iban a derrotar, pero no lo hicieron. Entonces, los jugadores no decidieron entrenar en ese fin de semana. Habían llegado al lugar y llegaron confiados y se fueron de parranda quizá toda la noche. Total que llegaron el día del partido, algunos todavía amanecidos. Y cuando enfrentaron a ese equipo contrario, que pensaron que iban a ganar como si nada, sufrieron la más terrible y grande de sus derrotas. Se confiaron demasiado. Cuando iban de regreso a su lugar de origen, no dijo nada el entrenador Lombardi, no dijo absolutamente nada. Solamente que cuando llegaron, en lugar de despachar a cada uno a su casa, les dijo, vamos al campo de fútbol. Y los llevó precisamente hasta el campo de fútbol, era ya medianoche. Prendieron las luces, sentó todo el equipo al frente, venían cansados por el viaje, cansados, avergonzados, llorando por la derrota. Se les había ido de sus manos el gran premio del campeonato. Y los sienta alrededor y comienza a decirles a todos, para jugar bien, tenemos que aprender lo básico. Y luego tomó una bola de fútbol americano y les dice, esta, jóvenes, es una pelota de fútbol. Lo básico. ¿Queremos nosotros enfrentarnos a las situaciones de la vida? ¿Queremos nosotros vivir una vida cristiana victoriosa? ¿Queremos nosotros, de alguna otra manera, saber que tenemos que conocer más al Señor y darlo a conocer? Tenemos nosotros que entender qué es lo básico. Y queridos hermanos, esta es la Biblia. Esta es la palabra de Dios. No puedo pretender conocer a un Dios si no entiendo lo que Él quiere, lo que Él es, lo que Él espera y lo que Él determina de mí en su palabra. Porque aunque usted no lo crea, nosotros somos parte de ese plan de Dios en este mundo. Pero tenemos que aprender lo básico. Entonces Él propuso, Ezra propuso en su corazón algo muy importante. Hizo un compromiso personal. Debemos ser personas de compromiso, personas comprometidas a poner primero lo primero en nuestras vidas. Y la palabra de Dios es primero. En segundo lugar, Él propuso obedecer la palabra de Dios. Obedecer la palabra de Dios. Porque una cosa es leer la Biblia, otra cosa es ponerla en práctica, obedecerla. Y la obediencia debe ser total. Cuando Dios nos habla en su palabra y determina algo específico en nuestras vidas, nuestra respuesta siempre al Dios que nos llama a hacer algo debe ser, sí, Señor, aquí estoy, envíelo a Él. No, ¿verdad? La obediencia es completa, es total a lo que dice Dios en su palabra. Ezra propuso en su corazón estudiar la palabra del Señor, pero no solamente estudiarla, desmenuzarla, meditar en ella, sino también ponerla en práctica, actuar con respecto a eso. Situaciones habían pasado, jóvenes necesitaban recordar qué eran las fiestas de los judíos, las tradiciones de los judíos. Si abre brevemente el libro de Nehemías, en el capítulo número 8, encontramos algo muy interesante. En la antigüedad se decía que el libro de Esdras y el libro de Nehemías era un solo libro. De cierta manera son dos, pero en un tiempo en la Biblia hebrea se unieron estos dos libros porque se complementan muy bien. Ahí aparece también el sacerdote Esdras. ¿Por qué? Porque Nehemías está narrando al tercer contingente de israelitas que volvían de nuevo a Jerusalén, el último de los grupos. Ellos venían con la firme decisión de reconstruir los muros que rodeaban Jerusalén. Ya el templo, después de la demora que hubo,
fue finalmente construido.

0: construido. Esdras estaba restableciendo lo que era la palabra del Señor, estaba restableciendo al pueblo en lo espiritual. Y Nehemías venía para terminar de concluir la obra, levantando los muros que rodeaban Jerusalén. Y aquí en el capítulo 8 encontramos una parte importante, porque vemos realmente la forma en la que Esdras estaba llevando a cabo su función. Nehemías capítulo 8, hubo un avivamiento muy grande en la puerta de las aguas que rodeaba, una de las entradas de las murallas. Ya estaba reconstruido ahí el muro casi en su totalidad. Y le pidieron al escriba, Nehemías capítulo 8, le pidieron al escriba Esdras que sacara el libro de la ley de Moisés, la cual el Señor había dado a Israel para que la obedeciera. Así que el 8 de octubre el sacerdote Esdras llevó el libro de la ley ante la asamblea, que incluía a los hombres y a las mujeres y a todos los niños con edad suficiente para entender. Se puso frente a la plaza, justo dentro de la entrada de la puerta del agua, desde temprano por la mañana hasta el mediodía. Algunos ya están mirando el reloj en este momento. Y leyó en voz alta a todos los que podían entender. Todo el pueblo escuchó atentamente la lectura del libro de la ley. Versículo 4, escuche. El escriba Esdras estaba de pie sobre una plataforma de madera que se había construido para la ocasión. A su derecha se encontraban Matatías, Sema, Anías, Urías, Hilcías, Maaselas, y a su izquierda estaban Pedaías, Misael, Malquías, Asum, Asbadana, Zacarías y Mesulam. En pocas palabras, junto a él estaban sus líderes, estaban las personas que servían directamente junto con él la administración de la palabra del Señor y los aspectos del templo. Esdras estaba de pie en la plataforma a plena vista de todo el pueblo. Cuando vieron que abría el libro, se pusieron todos de pie. Entonces Esdras alabó al Señor, el gran Dios, y todo el pueblo con las manos levantadas exclamó: ¡Amén, amén! Luego se inclinaron y con el rostro en tierra adoraron al Señor. Entonces los levitas, Jesúa, Bani, Serebías, Jazmín, Acub y todos los demás líderes que rodeaban a Esdras instruyeron al pueblo en la ley mientras todos permanecían en sus lugares. Vuelva conmigo al libro de Esdras para el último punto. Una vez que Esdras propuso en su corazón, hizo un compromiso serio de estudiar la palabra del Señor, lo primero que hizo fue estudiar la profundidad, conocer lo que dice y lo que no dice el texto, de alguna otra manera ver de qué forma Dios se relacionaba con ellos como pueblo, con él como sacerdote, como él como guía, como líder espiritual, para poder entender cuál era la voluntad del Señor. Hoy en día, con tristeza, vemos que hay muchos predicadores que consideran que el Espíritu Santo les dará a ellos lo que van a decir el domingo en la mañana. Miren que yo quería probar eso esta mañana y yo creo que no me funcionó. En una ocasión un pastor le había dicho a su congregación, porque ellos se quejaban un poquito de que el pastor muchas veces decía cosas y no sabían por dónde iba. Parecía que tenía más salidas que un cerco viejo. Entonces él les decía: no, es que yo no tengo que estudiar la escritura, yo solamente dejo que el Espíritu llene mi mente. Cada vez que yo salgo de mi casa, él vivía al lado del templo, en la casa pastoral, cada vez que yo salgo de mi casa y vengo acá al púlpito, el Señor me da su mensaje para ustedes. Entonces, todo el grupo de ancianos y diáconos decidieron comprarle una casa a 45 minutos de la iglesia para que tuviera más tiempo el Espíritu de llenar su cabeza. Si un predicador no pasa no menos de 20 horas, 18, 15 quizá, estudiando el pasaje dentro de su contexto, entendiendo cómo se relaciona uno con otro, de alguna otra manera explicar expositivamente versículo a versículo, aunque predique temáticamente. Si un predicador no invierte el tiempo adecuado para hacerlo, no está invirtiendo el tiempo adecuado para que el Señor llene su mente y su corazón. Si como predicadores lo único que hacemos es pasar información y hacemos que lo que el contenido de la escritura llegue a nuestra mente y empezamos a espolvorear en todas las personas el conocimiento, pero no permitimos de que ese conocimiento baje hasta el corazón y lo pongamos en práctica, no hemos cumplido con nuestra responsabilidad. Porque realmente es muy común que hoy en día se pase información, pero esa información muchas veces quizá no provoque la transformación. Ahora, no dudemos el poder de la palabra del Señor, pero es poderosa cuando está en los labios de una persona que no solamente conoce, pero que también pone en práctica lo que la palabra dice. Esdras propuso en su corazón estudiar, comprender, meditar, entender. Entonces, no se limitó a eso, sino que también puso en práctica lo que decía la palabra del Señor. Y el último punto de lo que Esdras hizo, después de obedecer la palabra del Señor, fue enseñarla a otros. Fue enseñarla a otros. El versículo 10 de Esdras, capítulo 7, dice de esta manera: había decidido estudiar y obedecer la ley del Señor y enseñar sus decretos y ordenanzas al pueblo de Israel. ¿Cómo hacemos entonces, queridos hermanos, para que la verdad del Señor que transforma, la verdad que realmente nos muestra a nosotros la voluntad del Señor, se pegue en nuestras mentes, se aplique a nuestro corazón? Como se lo dije en un principio, para que la verdad aplique, recuerde y practique. Necesitamos también comunicarla a otros. Experiencias existen cuando una persona decide tomar un discipulado con alguien y prepara el material, porque esta persona le puede preguntar muchas cosas. Esta persona que está enseñando a este discípulo logra entender con más profundidad el mensaje de la palabra. ¿Por qué? Porque sabe perfectamente que tiene que estar bien preparado a la hora de que le pregunten. Usted nunca va a lograr, óigalo bien, quizás nunca pueda lograr que las cosas se queden pegadas en su mente si solamente las oye. Necesita ponerlas en práctica. Y si quiere que verdaderamente queden enraizadas en su corazón, necesita comenzar a enseñarlas a otras personas. Necesitamos poder vencer con la ignorancia espiritual. Necesitamos acabar con el analfabetismo bíblico en nuestras iglesias. Cuando cada uno de nosotros como cristianos aprendemos nosotros a depender de Dios por lo que dice su palabra, y nos comprometemos a estudiar de todo corazón su palabra, pero también a poner en práctica, a obedecer lo que ella dice, y finalmente estamos dispuestos a enseñar a otros lo que hemos aprendido. Es triste que hoy en día la iglesia cristiana evangélica, que se puede jactar de tener la verdad, pareciera que no le sirve de mucho, porque no la estudia, porque no la obedece, y mucho menos la enseña a otros. Y si enseña algo, muchas veces es lo que escucha de otras personas y no corrobora en las Escrituras que de verdad sea lo que el Señor está diciendo. Estamos pasando situaciones muy duras en este país, y usted lo sabe. Estamos siendo bombardeados con situaciones que se salen de nuestro control. Estamos perdiendo a nuestros jóvenes. ¿Por qué? Porque cuando llegan a las universidades, ellos son bombardeados con información antibíblica y comienzan ellos a dudar de su Dios. Estamos perdiendo a estos muchachos porque ahora ellos se levantan delante de sus padres y le dicen: tú no me puedes comprobar lo que tú dices que crees. Y lo más triste de todo es que tienen razón. Porque nosotros a veces como adultos, como padres, no hemos pasado el tiempo estudiando, no hemos pasado el tiempo practicando, y mucho menos nos damos el tiempo de enseñarles lo que hemos aprendido. Hacemos como en la escuela, dejamos a los maestros que eduquen la mente de nuestros jóvenes. Bueno, lo mismo hacemos en la iglesia, que eduquen el corazón de nuestros hijos. Pero la enseñanza comienza en la casa. El aprendizaje de las Sagradas Escrituras comienza en el hogar. Desde un principio, esa es la intención del Señor. Las cosas que escuchas de mí, dilas a tus hijos y a los hijos de tus hijos. Cuando vayas por la calle, cuando te levantes en la mañana, cuando te acuestes en la noche, siempre comunica. Es la transmisión oral. Y qué interesante que aquellos hijos e hijos de los hijos podían recordar, muchas veces sin necesidad de escribir. Porque no hay cómo poder entender la palabra del Señor, practicarla y comunicarla. Hagamos una firme decisión. Seamos buenos estudiantes de la palabra del Señor. Conozcamos qué dice el Señor. Y una vez que encontramos ese principio que hay que aplicar a la vida, pongámoslo en práctica. Hagámoslo. No esperemos mucho tiempo. Si el Señor dice que debo hacer esto o aquello, lo hago en ese instante. Y finalmente, una vez que he comprendido lo que eso significa, una vez que me he puesto yo a hacer lo que el Señor dice, no voy a perder mucho tiempo en comunicar. Primeramente a los de la casa, e inmediatamente a aquellos que se acercan a mí, compañeros de trabajo, otros hermanos de la iglesia, para poder que la verdad se aplique, recuerde y practique. Es el mejor consejo que la palabra del Señor nos puede dar a usted y a mí. ¿Lo cree? Tenemos un reto, ¿cierto? Si usted lee el final del libro de Esdras, se dará cuenta que hubo un gran avivamiento. Si usted lee ahí, se dará cuenta que el aprendizaje requiere ciertas exigencias. Porque no solamente es decir que sí lo voy a hacer, realmente requiere ciertas exigencias. Y una de ellas es una firme determinación a hacerlo. ¿Lo tiene usted? Segundo lugar, una diligente asimilación, hacer que esa verdad penetre, entenderla en su contexto. Nuestra iglesia está preparando una serie de estudios de cómo poder estudiar la Biblia por su cuenta de manera inductiva. Aproveche ese tipo de cursos que le van a dar las herramientas para que usted por su cuenta estudie, vea el texto dentro de su contexto y entienda lo que el Señor está queriendo decir a través de su pasaje. Tenemos estudios en la escuela dominical que le van a ayudar a dar el siguiente paso en su fe cristiana. Si ya aprendió esto, ahora va a dar el siguiente paso en su crecimiento espiritual. Y aún si usted nunca ha escuchado de la Escritura, hay un curso que le permite a usted entender, ¿verdad?, de dónde ser su punto de partida para comenzar su relación con Cristo. Aproveche este tipo de estudios. Hay una escuela dominical donde tomamos el tiempo para abordar temas de interés, temas actuales con respecto a nuestra relación con Dios y las situaciones que enfrentamos en este mundo. Ahí está la información. Al menos queremos que usted sepa que existe un lugar donde usted puede informarse, pero la determinación es suya. La decisión es suya. No deje pasar un año más viviendo en un alfabetismo bíblico, sin saber realmente en un libro qué son los números grandes o qué son los números pequeños. Necesitamos avanzar en nuestro crecimiento espiritual. En tercer lugar, entendamos que exige también una total determinación a poner en práctica lo que aprendamos. No puede ser que seamos oidores, dice Santiago, sino hacedores de su palabra. Oidores hay muchos, y escuchar la palabra del Señor no transforma, pero cuando hacemos práctica de lo que escuchamos, ocurren cosas maravillosas en nuestra vida. Pongamos a práctica. Y finalmente tenemos que tener una fiel propagación del mensaje de la palabra del Señor, donde quiera que andemos. No tenemos que enseñar con puntos y acentos, simplemente con nuestras vidas, que ellos sepan que aquel que nos ha transformado es fiel y poderoso para también transformar la vida de los demás. Pero tenemos que hacer una decisión. Padre, estamos, Señor, delante de su presencia en este lugar. Estamos convencidos, Padre, que aquel que ha comenzado la buena obra que es usted en nuestras vidas, no la dejará inconclusa, sino que la terminará en el día adecuado. Y venimos delante de su presencia para agradecer, Padre, que tengamos la palabra de Dios que se predica en este lugar con el corazón, con el deseo firme de aprender directamente de usted. Queremos agradecerle, Señor, porque en este lugar no estamos siendo llevados de cualquier viento de doctrina, porque estamos enraizados en su palabra. Pero muchas veces, Señor, hacemos caso omiso a lo que su palabra dice. Y hoy, Señor, queremos hacer un firme compromiso y una obediencia total, a ser fieles a su palabra y a seguir su palabra sin importar las consecuencias. Padre, pedimos su bendición por esta iglesia, para que a través de lo que usted ha dicho esta mañana, podamos poner las manos, Señor, sobre nuestra Biblia, no únicamente para recargarnos, sino para recargarnos de ella en nuestra mente y corazón. Para que por ese conocimiento, Padre, que entra por el oír su palabra, podamos ser transformados y poner en práctica lo aprendido. Pero ayúdenos a ser personas hacedoras de su palabra y no solamente oidoras. A que procuremos al menos enseñar a alguien más. La verdad es que aprendemos cada día. Solamente, Señor, conociendo, siendo y haciendo, podemos entender la magnitud de lo que usted ha comenzado a hacer en esta iglesia. Pedimos su bendición y rogamos, Padre, por los méritos de Cristo, lo que hizo en la cruz del Calvario, que nosotros, Señor, vivamos vidas consagradas y entregadas a Él. Que somos suyos, Padre, ovejas de su prado, y estamos aquí para ser guiados por su santa mano. En el poderoso nombre de Cristo Jesús, Señor, le pedimos que nos ayude a recordar esta gran verdad y a practicarla. Porque realmente necesitamos entender que para que la verdad aplique, debo recordar y debo aplicar. Esto lo hacemos en el poderoso nombre de Cristo, nuestro Salvador. Y todos oramos. Amén. Aleluya. Al Señor.
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0: Son las 4 en punto. 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
1: La persona que desea glorificar a Dios, que quiere honrar la voluntad de Dios y el propósito de Dios y el deseo de Dios, debe entonces amar al mundo perdido como Dios ama al mundo perdido y entregar su vida para ganar ese mundo perdido.
2: Qué alegría que nos acompañen, gracias a vosotros, enseñanza del pastor John MacArthur. Aunque muchos podrían pensar que el propósito principal de la iglesia es simplemente el compañerismo, la enseñanza de las escrituras y la alabanza tienen un propósito que va más allá. Esto nos lleva a hacer una pregunta fundamental. ¿Para qué existe la iglesia y cuál es la responsabilidad principal de los creyentes? 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
1: Si fuéramos a hacer una encuesta de la gente en la iglesia y les preguntáramos cuál creen que es el propósito primordial de la iglesia, podríamos recibir algunas respuestas como esta. Algunos podrían decirnos que el propósito de la iglesia es comunión, que la iglesia es un lugar para ser amigos, con buenas personas, personas honestas, personas piadosas, que fortalecen su vida. Es un lugar para proveer actividad para la familia, actividad que se disfruta, actividad significativa. Es un lugar para disfrutar de música, lo mejor de la música, recreación, cultivar relaciones. En cierta manera es un lugar para estar juntos hasta el rapto. Es un lugar en donde el amor es cultivado y compartido, y todo eso ciertamente es importante porque Jesús mismo dijo que si tenemos amor, todos los hombres sabrán que somos sus discípulos. Pero un paso más elevado que esa actitud será la actitud de aquellos que sugieren que la misión de la iglesia es enseñanza, que el objetivo primordial de la iglesia es proclamar la doctrina, fortalecer a los creyentes, expresar la teología, proveer principios para la vida cristiana práctica, preparar a personas para responsabilidades diversas en la iglesia, instruir a niños y jóvenes en la obediencia a la ley de Dios, con un objetivo de llevarlos a la madurez en Cristo. Y esa ciertamente es una parte muy importante del ministerio de la iglesia, porque aquellos que son dados a la iglesia son dados a fin de perfeccionar a los santos, lo cual ocurre mediante la palabra, pero inclusive un paso más elevado que eso sería esas personas que nos sugieren que el propósito real de la iglesia es alabar a Dios. Que la iglesia realmente es una comunidad que alaba, una comunidad de personas que exalta a Dios por quién es Él y lo que Él ha hecho. Y obviamente nos sugieren que esta es la actividad central del cielo, y esa es alabanza y adoración y honor y reverencia y asombro dado eternamente por todos los santos redimidos y todos los ángeles que son santos por los siglos de los siglos. Por lo tanto, si esa es la responsabilidad primordial de aquellos que están en el cielo, ciertamente debe ser la responsabilidad primordial de aquellos que están en la tierra. En Apocalipsis 4 y 5 encontramos que el cielo está ocupado con alabanza. Ahora, el hecho es que la comunión es un elemento absolutamente esencial en la iglesia, y la enseñanza es esencial por igual, y también lo es la alabanza. Pero ninguna de ellas, y no todas ellas en combinación, son la misión de la iglesia, ni el propósito de la iglesia, ni la meta de la iglesia, ni el objetivo de la iglesia. Ninguna de ellas es la razón por la que estamos aquí, ninguna de ellas. Dice usted, bueno, entonces, ¿cuál es la misión de la iglesia? Bueno, tenemos que comenzar en primer lugar con ¿cuál es el motivo de la iglesia? ¿Cuál es nuestro motivo? La respuesta a eso es muy simple. Somos lo que somos y somos lo que debemos ser para la gloria de Dios, ¿no es verdad? Hemos expresado eso a lo largo de los años, que el motivo primordial, más importante, singular, unificado de la iglesia es la gloria de Dios. En Efesios capítulo 1, versículo 6, todo esto es para alabanza de la gloria de su gracia. En el versículo 12, a fin de que seamos para alabanza de su gloria. En el versículo 14, para alabanza de su gloria. Y ahí en el capítulo 3, por Él sea gloria en la iglesia. El motivo primordial de la iglesia es glorificar a Dios. Jesús inclusive vino al mundo por ese propósito y nos dio un ejemplo. Él vino para mostrarnos la gloria del Padre. Él vino para revelar la gloria del Padre. Juan 1.14 dice, Él fue la imagen exacta, la gloria de Dios manifiesta, dice Hebreos 1.3. Entonces Cristo vino al mundo con un motivo, básicamente, y ese fue glorificar a Dios. Y ese motivo ha sido transmitido a la iglesia. Debemos darle a Dios gloria. Esa es nuestra razón de ser. Como los franceses dirían, esa es nuestra razón de ser. Esa es nuestra razón de ser, glorificar a Dios en términos de un motivo. Pero ¿qué hay acerca de una misión? ¿Cuál es la misión que fluye de ese motivo? Ahora la respuesta será clara para nosotros conforme vemos la historia redentora. Escuche con mucho cuidado. Debido a que esto es, lo digo, el mensaje definitivo en Mateo, debido a que este es el clímax, cuando el hombre cayó en pecado en el huerto debido a la caída del hombre, toda la raza humana fue condenada a la muerte y al infierno. La raza humana entera murió en un sentido en el pecado de Adán. Pero inmediatamente Dios buscó redimir al hombre de regreso a sí mismo, motivado por amor de gracia. Y si usted recuerda la historia, usted recordará que cuando Adán cayó en pecado y cuando estuvo muy consciente de su pecaminosidad y su aislamiento de Dios, él no estuvo dando vueltas en el huerto diciendo, Dios, ¿dónde estás? Dios, ¿dónde estás? Fue Dios, en Génesis 3:9, quien vino al huerto y dijo a Adán, ¿dónde estás? Y la intención de eso es hacernos saber que Dios es quien inicia, motivado por su propio amor de gracia, la obra salvadora. El hombre caído, francamente, ni siquiera busca a Dios, dice Pablo en Romanos capítulo 3. Es Dios quien es el buscador. Es Dios quien tomó la iniciativa de llamar de regreso al hombre motivado por amor de gracia. Y desde el primer llamado en Génesis 3:9, Adán, ¿dónde estás? Hasta el último llamado en Apocalipsis 22:17, ven, el espíritu y la novia dicen ven, y el que tiene sed venga y toma del agua de la vida gratuitamente. Desde la primera invitación hasta la última invitación de la Escritura, y en medio de estos dos puntos, Dios es un Dios que anhela redimir al hombre caído para sí mismo. Dios ha buscado y continúa y continuará buscando redimir a personas y en última, redimir al mundo caído entero con el propósito de darle gloria. Glorifica a Dios cuando los pecadores son salvos. Glorifica a Dios cuando los no redimidos y separados de Él son traídos de regreso por gracia a la comunión y transformados y hechos miembros de su familia. Tan importante es esto para el corazón de Dios que inclusive nos dice en la Escritura que Él estuvo en el mundo, 2 Corintios 5:19, reconciliando al mundo consigo mismo. Dios se volvió un hombre. Dios invadió la historia humana. Dios vino a nuestro mundo para hacer esto que fue el deseo de su corazón. ¿Y por qué fue su deseo? Porque el deseo supremo de Dios es glorificarse a sí mismo. Como el Dios absolutamente perfecto, Él tiene un derecho absolutamente perfecto y una razón absolutamente perfecta de glorificarse a sí mismo. La manera en la que Él busca glorificarse a sí mismo es redimir a hombres pecaminosos. Ese es el acto singular más grande del Dios Santo. Esa es la razón por la que en el 3:10 de Efesios dice que los ángeles están asombrados de Dios ante su obra salvadora, conforme ven a la iglesia. Esta es la razón por la que Pedro dijo, esta salvación anhelan ver los ángeles. Nada glorifica a Dios al grado que lo hace la redención de un pecador que va camino al infierno, que está condenado. Entonces Dios, deseando gloria, consciente de que la gloria más grande dada a Él por ángeles y hombres vendría mediante la redención de hombres, determinó redimir de regreso al hombre. Usted se remonta a Génesis 12, versículo 3, y lee ahí que la promesa de Dios vino a Abraham y dijo que de los lomos de Abraham vendría una nación, la nación de Israel, claro, y mediante esa nación todas las familias de la tierra serían benditas. Desde el comienzo mismo Dios quiso redimir a todas las familias de la tierra. Nunca fue su intención seleccionar y aislar a Israel como si fuera el único pueblo por el que se preocupaba. Israel nunca iba a ser el único pueblo redimido. Meramente iban a ser personas misioneras que iban a alcanzar al mundo. El deseo de Dios fue siempre glorificarse a sí mismo al alcanzar a los perdidos alrededor del mundo. Esa es la razón por la que Pablo en 2 Corintios dice, deseamos, a costa de lo que sea, ganarlos a Cristo para que redunde para gloria de Dios. En otras palabras, cada vez que usted trae a alguien a Cristo, usted añade otra voz al coro, aleluya. Usted tiene otra persona que ahora puede ser para alabanza de su gloria. Entonces, el motivo es glorificar a Dios. Y la misión que hace eso es ganar hombres y mujeres para el Salvador. Y conforme llegan a conocerlo y sus pecados son perdonados y son transformados de la muerte a la vida y la oscuridad a la luz, Dios es glorificado en el milagro de esa transformación. La gloria de Dios es manifiesta en su deseo amoroso y en su poder de redimir a hombres perdidos del mundo. Entonces Dios ama al mundo y de esta manera busca al mundo para sí mismo, y para cumplir esto Él se sacrificó a sí mismo, Él pagó el precio supremo definitivo para hacer lo que Él deseaba hacer para cumplir su gloria. Ahora aquí está el punto, escúchelo con mucha atención. Aquí está el punto. La persona que desea glorificar a Dios, que quiere honrar la voluntad de Dios y el propósito de Dios y el deseo de Dios, debe entonces amar al mundo perdido como Dios ama al mundo perdido y entregar su vida para ganar ese mundo perdido. Ese es el patrón. Dios amó a un mundo perdido y buscó ganarlo para sí mismo, para su propia gloria. Cristo vino al mundo, amó un mundo perdido y buscó ganarlo para sí mismo, para la gloria del Padre. Somos enviados al mundo para amar al mundo perdido, para buscar ganar al mundo perdido, para la gloria de Dios Padre. Nuestra misión es la misma misión que Cristo tuvo, es la misma misión que Dios Padre tuvo. No es diferente. Idéntica. Cuando Jesús vino al mundo, Él quiso glorificar al Padre. En Juan 17, esto es bosquejado para nosotros de una manera tan hermosa. Pase ahí por tan solo un momento. En Juan 17, versículo 3 dice, y esta es la vida eterna, que te conozcan a ti, al único Dios verdadero y a Jesucristo a quien tú has enviado. Y después Jesús dijo, te he glorificado a ti en la tierra. Esa fue su misión. Vine a glorificarte a ti. ¿Cómo? Al reconciliar al hombre de regreso. Porque esa es la manera más grande en la que Dios es glorificado. Para eso vino Cristo. Esa es la razón por la que Él vino. Te he glorificado a ti. ¿Cómo hiciste eso? Porque el Hijo del Hombre ha venido para buscar y qué, y salvar lo que se había perdido. Sí, Cristo vino para glorificar a Dios. ¿Cómo hizo eso? Al buscar y salvar lo que se había perdido. Ahora, eso es precisamente, amados, eso es precisamente en qué consiste la misión de la iglesia. No es diferente porque somos una extensión de Dios Padre. Somos una extensión del ministerio de Dios Padre. Su deseo, ser glorificado mediante la salvación de pecadores perdidos. El deseo de Cristo, glorificar al Padre mediante la salvación de pecadores perdidos. Nuestro deseo, glorificar al Padre mediante la salvación de pecadores perdidos. Ese es nuestro propósito. Y en Juan 17 se presenta de manera tan, tan clara. Él dice en el versículo 6, he manifestado tu nombre a los hombres que tú me diste del mundo. Les conté de ti, Él dijo, les expresé tu deseo, tu motivo, tu misión. Tuyos eran, y tú me los diste, y han guardado tu palabra. Han sabido que todas las cosas que tú me has dado son de ti. En otras palabras, saben que estoy haciendo lo que tú deseas que sea hecho. Ve usted el flujo, le dice al Padre, Padre, te he glorificado. Les he dicho exactamente cuál es tu intención, cuál es tu misión. Lo han entendido, la entienden, han guardado tu palabra. Versículo 8, les he dado las palabras que tú me diste, las han recibido, han conocido ciertamente que vine de ti y han creído que tú me enviaste. En otras palabras, el Salvador está diciendo que entienden la misión. Ellos entienden por qué me enviaste al mundo. Y versículo 9, oro por ellos. No oro por el mundo, sino por aquellos que tú me diste, porque tuyos son. Le pertenecemos a Dios. Estamos en un eslabón con la misma misión que el Padre tuvo. Ahora pase al versículo 14. Les he dado tu palabra, y el mundo los ha aborrecido, porque no son del mundo, así como yo no soy del mundo. No ruego que los saques del mundo, sino que los guardes del maligno. No son del mundo, así como yo no soy del mundo. Santifícalos por tu verdad, tu palabra es verdad. Él dice, mira, Padre, sé cuál es tu motivo, ser glorificado, sé cuál es tu misión, alcanzar a los perdidos. Vine al mundo con el mismo motivo y la misma misión, y se las he transmitido a estos discípulos. Entienden tu palabra, entienden que fui enviado por ti, entienden la misión, entienden por qué estoy aquí, saben lo que deben hacer, y pido, Dios, tres cosas: que sigan tu palabra, que sean guardados del maligno y que sean guardados puros. Eso es lo que oro por ellos. Y después, el versículo 18 es el clímax. Así como me has enviado al mundo, subraye la palabra como. Esa es la idea dominante aquí, que expresa la intención. ¿Qué quieres decir con eso? Como me has enviado. Bueno, ¿por qué te envió? Para glorificarte a ti mismo mediante el ganar a hombres y mujeres perdidos para salvación. Como me enviaste al mundo no redimido, para ganar hombres y mujeres, así también yo los he enviado al mundo. Es lo mismo, amados. No tenemos una misión diferente en el mundo de la que Jesucristo encarnado tuvo: cumplir el corazón de Dios al ganar a los perdidos. Esa es nuestra misión. Glorificar a Dios al traer la salvación a hombres y mujeres perdidos. ¿Qué entonces es lo que la iglesia debe estar haciendo? Si Dios quisiera que nosotros simplemente existiéramos para tener comunión, deberíamos ser salvos y llevados instantáneamente al cielo, en donde la comunión es perfecta. Si nuestro propósito es que conozcamos doctrina y tengamos conocimiento, lo mejor que Dios podría hacer es llevarnos inmediatamente al cielo, en donde conoceríamos como somos conocidos instantáneamente y toda la enseñanza cesa, porque todo el mundo conoce todo que necesita saber. No, si el propósito de la iglesia fuera enseñanza, ya no estaremos aquí. Bueno, ¿qué hay acerca de la alabanza? Si lo único que Dios quiere de nosotros es alabanza, entonces subamos ahí con el coro angelical y los redimidos de todos los siglos y sigamos con nuestra alabanza eterna. El punto es este, y quiero que lo entienda. Solo hay una razón por la que estamos aquí, y una razón únicamente, y es esta: que busquemos y salvemos a aquellos que están perdidos. Esa es la razón por la que estamos aquí, eso es todo. Ahora, entender eso es poder llegar al pasaje en Mateo capítulo 28, y los llevo de regreso ahí, con entendimiento. Aquí está el propósito de la iglesia, dicho de manera tan simple. Todo lo que Cristo hizo cuando estuvo aquí en la tierra fue para esto. Todo lo que debemos hacer es para esto. ¿Y cuál es? Versículo 19. Y el verbo debería leer: id por tanto y haced discípulos. Eso es lo único que quiero que entienda por un momento. Ese es el verbo principal en los últimos dos versículos. Haced discípulos, haced discípulos. Ese es nuestro llamado. Ese es nuestro llamado. Esa es la razón por la que estamos aquí. Y la única razón por la que estamos aquí. Somos dejados aquí para ser discípulos, para traer a personas a Cristo, para causar que personas se vuelvan seguidoras del Salvador, para buscar y salvar a aquellos que están perdidos. El verbo hacer discípulos, mateteusate, es un mandato imperativo. Del verbo mateteo, la forma en nombre es matetes, obtenemos la palabra discípulo, aprendiz de eso. Significa uno que es un aprendiz, uno que sigue. Hacer un discípulo de, o hacer un aprendiz de, hacer un seguidor de. Debemos hacer seguidores de Cristo, discípulos de Cristo, aprendices de Cristo, de los hombres. Debemos traerlos a Cristo. Es un término común. Es un término usado inclusive en la sociedad judía, en Mateo 13:52, para describir el proceso de preparación de un escriba. Habla de una persona que viene a uno y siendo entrenado por ese, aprendiendo de esa persona. Jesús lo hizo en Mateo 27:57. Dice que José fue discipulado por Jesús. Él fue el que siguió a Jesús, quien conoció a Jesucristo por la fe y siguió sus preceptos. En Juan 4, un pasaje muy importante, versículo 1, nos ayuda a entender la preocupación del ministerio de Jesús. Cuando, por lo tanto, el Señor supo cómo los fariseos habían oído que Jesús hizo y bautizó a más discípulos que Juan. Jesús hizo y bautizó discípulos. Ese es un ministerio. Aunque mathetúsate no es usada en Juan 4:1, la expresión ahí con el nombre mathetes y la forma verbal poieo hacer presenta el mismo punto. Jesús hace discípulos. Jesús está involucrado en traer a sí mismo hombres y mujeres para que lo sigan. Su referencia es inicialmente a la salvación y todo lo que sigue a eso. Esto también se volvió el trabajo de la primera iglesia. En Hechos 14:21 dice que los apóstoles salieron y básicamente hicieron discípulos, trajeron a personas para que siguieran a Jesús. Esa es la razón por la que estamos aquí. ¿Nuestro motivo? Nuestro motivo no es conseguir una recompensa por lo que hemos hecho. Nuestro motivo no es ser el ganador de almas número uno en nuestra iglesia. Nuestro motivo no es poder acumular ciertos nombres que hemos llevado a Cristo y anunciarlos a otras personas. Nuestro motivo es glorificar a Dios, pero nuestra misión es ganar a los perdidos para Jesucristo. Este propósito y esta misión es tan claro y quiero que escuche con cuidado esto, que ni siquiera está repetida en el libro de los Hechos, ni siquiera está repetida. No hay mandato después de Mateo, y claro, la gran comisión es repetida en los cuatro evangelios, pero después de esto, no hay repetición de este mandato. Debemos hacer discípulos. Le agradecemos a Dios por la comunión, por la enseñanza, por la alabanza, pero esa no es nuestra meta. Y me temo, amados, que muchos de ustedes han hecho eso a un lado. Digo, hay tantas oportunidades para alcanzar a un mundo perdido y hay tantos perdidos en el mundo. Tantos grupos pequeños de personas en rincones remotos, tantas naciones grandes que están perdidas, tantas personas en nuestro país, pero estamos limitados por la falta de compromiso de tantas personas, incluso de nosotros mismos. Estamos enredados, estamos preocupados con lo que no importa. Tenemos en nuestra sociedad hoy día una fascinación total con lo trivial. Estamos enredados en trivialidades y basura y cosas inútiles, triviales del mundo, mientras que la gente que está cerca y lejos no conoce el mensaje salvador, la cual es la única razón por la que estamos aquí. De otra manera, deberíamos estar en el cielo. La gente está preocupada con aquello que es absolutamente inútil. Su tiempo, sus pensamientos, sus energías, su dinero es usado para toda basura imaginable. Mi esposa y yo siempre comentamos de cuántas tiendas hay que venden cosas que nadie necesite, cosas que usted no podría usar. Usted simplemente las coloca en algún lugar. No ayuda en nada. Cosas triviales. Estamos limitados porque la mayoría de los cristianos han adoptado la mentalidad egoísta de una sociedad que busca satisfacer sus deseos personales. Y en lugar de pensar cómo puedo vender mi casa y comprar una más pequeña e invertir lo que he ganado al ganar almas, estamos pensando cómo puedo conseguir más dinero para mi casa y comprar una más grande. Digo, esto es simplemente tan elemental, pero es aterrador. La gente piensa que necesita almacenar todo su dinero para el futuro, necesitan apartarlo, usted sabe, necesita un patrimonio, necesitan hacer todas sus inversiones, acumular lo más que pueden con la meta en mente de seguridad en el futuro. Esa es la mentira de Satanás para esta generación de cristianos. Ahora, no estoy diciendo que usted debe ser necio. Lo que estoy diciendo es que hay un mundo que debe ser ganado para Cristo y a quién le importa qué tan cómodos estemos. Prioridades equivocadas. Revise su calendario y vea en dónde está pasando su tiempo, qué ocupa su mente. Bueno, somos muy buenos en la comunión nos estimula, somos muy buenos en la enseñanza en cierta manera nos entretiene y nos ayuda en el crecimiento y somos buenos en la alabanza que da expresión, pero seguramente no somos tan buenos en la vida sacrificial o la ofrenda sacrificial para alcanzar a los perdidos. Y amigos, estoy tratando de decir lo que Jesús dijo y lo que la Escritura indica, y eso es que la única razón por la que estamos aquí es eso. Cualquier otro propósito podría ser mejor alcanzado en el cielo. Ahora tenemos que entender esto. La parte triste es que la mayoría de los cristianos están satisfechos con las cosas triviales de esta vida, con acumular la basura de esta vida, con acolchonar su vida, con llenar sus vidas de todos los accesorios que pueden disfrutar, mientras que el mundo se va al infierno y no estamos ahí para alcanzarlos. S.D. Gordon ha escrito muchos libros pequeños hace años titulados Pláticas en silencio del servicio, de la oración. Lo leí como un joven. Uno de ellos se llama Pláticas en silencio de ganadores de almas. Y ahí tiene una ilustración maravillosa, maravillosa. Él dice que un grupo de personas se preparaba para ascender a la cumbre del Monte Blanco en Francia, en los Alpes suizos. En la tarde antes del ascenso, un guía francés bosquejó el prerequisito para el éxito. Él dijo esto: únicamente van a alcanzar la cima si tan solo se llevan el equipo necesario para subir y dejen atrás todos los accesorios innecesarios. Es una escalada difícil. Un joven inglés estuvo en desacuerdo y procedió a seguir el siguiente patrón. En la mañana él se apareció y él tenía una colcha con muchos colores, bastante pesada, algunos pedazos grandes de queso, una botella de vino, un par de cámaras y varios lentes colgados de su cuello, y también algunos chocolates. El guía le dijo, nunca vas a llegar con eso, solo te puedes llevar lo necesario para ascender. Pero era una persona muy obstinada y él se fue al frente del grupo para probarles que podía hacerlo. El grupo entonces siguió bajo la dirección del guía con tan solo lo indispensable y camino a la cumbre del Mont Blanc. Comenzaron a darse cuenta que ciertas cosas se quedaron atrás. Primero, una colcha de muchos colores, después algunos pedazos de queso, una botella de vino, equipo de cámaras y algunos chocolates. Finalmente, cuando llegaron a la cima, descubrieron que él estaba ahí, habiendo dejado todo a lo largo del proceso. S.D. Gordon entonces presenta esta aplicación para la vida cristiana. Tantas personas, cuando descubren que no pueden llegar a la cima con todos sus accesorios, dejan lo de arriba y levantan su tienda en la planicie. Y la planicie está muy llena de tiendas. ¿Entiende usted eso? Está muy llena de tiendas de campaña. Y la pregunta que viene para usted y para mí es esta. ¿Entendemos por qué existimos? ¿Podemos decirle al Salvador, sé por qué el Padre te envió al mundo para glorificarlo al ganar a los perdidos? ¿Sé por qué me enviaste al mundo para glorificarlo al ganar a los perdidos? Pero no entiendes, yo puedo hacerlo con todos mis accesorios. No, no es así. Muchas personas, dijo ese de Gordon, dejan la parte de arriba y levantan su tienda de campaña en la planicie.
2: Y de esta manera recordamos que la iglesia existe para glorificar a Dios, haciendo discípulos y llevando el evangelio por todo el mundo, parte de la serie La Gran Comisión, aquí en Gracia a Vosotros. 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
1: Son las 5 en punto.
2: De aquí a 100 años no será de gran importancia si lograste la oportunidad que deseabas en el trabajo, si fuiste a Europa o si cambiaste tu auto por un Mercedes. De aquí a 100 años, lo que sí será de gran importancia es que hiciste un compromiso con Jesucristo. 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
4: Aquí nos quedamos la última vez. Estábamos hablando del rey Belsasar, ¿sí recuerdan? Él fue el rey que vio la escritura en la pared. ¿Se acuerdan de eso? Esa escritura decía, tus días están contados, se acabó, amigo, no honraste a Dios. El rey Belsasar le dio a Daniel un nuevo censo. Esta vez, a Daniel lo hicieron el tercero en importancia en el reino. Sin embargo, esa promoción no duró mucho porque la historia dice que esa misma noche Darío el Medo asesinó al rey Belsasar y tomó control del reino a los 62 años. Ahora, Daniel sigue estando en el Palacio Real en Babilonia, solo que ahora tiene un nuevo jefe. Y ese tipo no era babilonio, era un medo y un persa, y una vez más Daniel fue ascendido a un puesto de mayor poder. Él sigue teniendo nuevos jefes, pero los que van entrando los siguen ascendiendo. Antes de entrar al tema del que quiero hablarles el día de hoy, quiero hacerles una pregunta. ¿Cuál era el secreto de Daniel? ¿Qué tenía Daniel de especial que seguía recibiendo ascensos en su trabajo? Porque si encuentro la fórmula, te la vendo. ¿Quién no quiere progresar en la vida? ¿Quién no quiere ser más efectivo, más eficiente, tener más influencia, más ingresos, seguir creciendo en la vida? ¿Por qué Daniel seguía recibiendo ascensos en su trabajo? Bueno, esta semana vamos a ver el capítulo 6 de Daniel, y en los siguientes tres versos encontramos tres razones. Así que, si quieres conseguir un ascenso en tu trabajo, pon atención a los siguientes tres versos porque estas son las tres razones por las que Daniel duró más que cualquier otro en su trabajo. Yo quiero que tú dures más que cualquier otra persona en tu trabajo. Quiero que sigas ascendiendo. Y hay tres razones por las que Daniel constantemente fue ascendido desde que era un adolescente hasta los 82 años que tenía en ese momento. Y todavía faltaba lo mejor. De hecho, su mejor trabajo lo realizó cuando tenía 85 años. Así que aún había más logros por delante. Él sí no creía en la jubilación, y yo tampoco. Es más, la palabra jubilación no está en la Biblia. Todavía tienes mucho que ofrecer. ¿Cómo es eso de que te pagan por no hacer nada? ¡Ánimo! Estas son las tres razones por las que Daniel era promovido constantemente en su trabajo. Número uno, su profesionalismo lo hacía sobresalir. No cabe duda de que era un gran líder, pero más que eso, todo el tiempo estaba aprendiendo, era un estudiante. Hablamos de esto hace un par de semanas. Todos los líderes son estudiantes. En el momento en el que dejas de aprender, dejas de liderar. Él era un estudiante de la palabra de Dios. Él estudiaba las personas, estudiaba la historia, estudiaba la cultura. La Biblia dice que él se pasaba toda la vida aprendiendo y cada vez se hacía más y más sabio. Ahora, si la sabiduría es una de tus metas en la vida, te garantizo que esta meta no tiene fin, porque cada día puedes ser más sabio. Hay carreras que alcanzan su pico muy rápido en la vida. En una ocasión hice un estudio sobre esto. Por ejemplo, si quieres ser una gimnasta olímpica, tu pico de rendimiento va a ser cuando tengas unos 17 años. Después te van a reemplazar por alguien que tenga unos 14, 15 o 16 años, porque a los 25 tu cuerpo ya no es tan flexible. Y mucho menos a los 35. Si vas a jugar fútbol profesional, tu mayor rendimiento será quizá a los 28 o 29 años. Cada carrera tiene su pico a una edad diferente. Alcanzas tu máximo y después todo es cuesta abajo a partir de ese momento. Pero si decides ser un hombre o una mujer que dice, yo quiero ser un hombre sabio, quiero ser una mujer sabia, a los 85 años puedes ser mucho más sabio de lo que eras a los 84.
3: 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Una vez más, aquí está el Pastor Rick.
4: En una ocasión hice un estudio sobre esto. Por ejemplo, si quieres ser una gimnasta olímpica, tu pico de rendimiento va a ser cuando tengas unos 17 años. Después te reemplazarán por alguien que tenga 14, 15, 16, porque a los 25 tu cuerpo ya no es tan flexible. Y mucho menos a los 35. Si vas a jugar fútbol profesional, tu mayor rendimiento será quizá a los 28 o 29 años. Cada carrera tiene su pico a una edad diferente. Alcanzas tu máximo y después todo es cuesta abajo a partir de ahí. Pero si decides ser un hombre o una mujer que dice, yo quiero ser un hombre sabio, quiero ser una mujer sabia, a los 85 puedes ser mucho más sabio de lo que eras a los 84, y de lo que eras a los 83, y de lo que eras a los 82. Esta es un área en la que puedes seguir creciendo. Así que Daniel cada vez era más competente, cada día era más hábil, más efectivo. La Biblia dice esto en Daniel 6, verso 3. Y tanto se distinguió Daniel, o sea, de todos los demás gobernadores y administradores que eran llamados sátrapas. Y sigue el texto diciendo, por sus extraordinarias cualidades administrativas que el rey pensó en ponerlo al frente de todo el reino. La Biblia, unos versículos antes, nos dice que cuando Darío tomó el reino, lo reorganizó para tener un control eficaz del mismo. Y sigue leyendo el texto. Y consideró prudente nombrar a 120 sátrapas. Y, ¿sabes? Sobre ellos nombró también a 3 gobernadores. Dice, 3 administradores, uno de los cuales era Daniel. De manera que Daniel era uno de los 3 hombres más poderosos en el imperio. Pero él hizo un trabajo tan bueno que la Biblia dice lo siguiente sobre ello. Y tanto se distinguió Daniel por sus extraordinarias cualidades administrativas sobre los demás gobernadores y sobre los 120 sátrapas. Y sigue el texto diciendo que el rey pensó en ponerlo al frente de todo el reino. Daniel tenía 82 años y estaba recibiendo un nuevo ascenso. Eso sí que es ser un líder sabio. Eso es ser un profesional. La segunda razón por la que Daniel constantemente era promovido era su carácter personal lo hacía sobresalir. No solo era un profesional en lo que hacía, también su carácter personal lo distinguía. Daniel era un hombre íntegro, era generoso, era un hombre humilde, era un hombre consagrado, bondadoso, amable y sabio. Y la Biblia dice en el siguiente verso, en el verso 4, entonces los administradores y los sátrapas empezaron a buscar algún motivo para acusar a Daniel de malos manejos en los negocios del reino. Sin embargo, no encontraron de qué acusarlo porque, lejos de ser corrupto o negligente, Daniel era un hombre digno de confianza. ¡Wow! Él era honesto, confiable, trabajador e incorruptible. Nunca fue flojo o negligente con ninguna tarea. ¿Cómo no iba a ser promovido así todo el tiempo? Yo quisiera contratar a alguien como él, y seguro que tú también. No sabemos la razón, pero sus subordinados que estaban en las provincias no querían que Daniel fuera su jefe. Probablemente porque era judío, pero comenzaron a tratar de desprestigiarlo. Quizá estés en una situación similar en tu trabajo, con personas conspirando en tu contra debido a tu fe, porque eres cristiano, no les caes bien. La verdad es que no les has dado ningún motivo. Eres una buena persona, pero ellos quieren que te despidan por tu fe. O quizá te hayan dado una oficina nueva y todos están familiarizados con las políticas de la oficina y están tramando y conspirando a tus espaldas porque ellos quieren tu lugar y te quieren fuera de ahí. Así le pasó a Daniel. Los administradores, los sátrapas de esta nueva administración, escucharon que Daniel, uno de los tres hombres más importantes, le iban a entregar todo el reino. Así que pensaron, ¿cómo vamos a permitir que este tipo sea nuestro jefe? Ni que estuviéramos locos. ¡Hagamos algo! Así que comenzaron a tramar una forma de acusarlo. Los sátrapas le pusieron una trampa a Daniel, pero la Biblia dice lo siguiente, sin embargo, no encontraron de qué acusarlo. ¡Qué testimonio! Sinceramente, ese no es mi caso. Hay muchísimas cosas que las personas podrían decir en mi contra. Quizá tampoco sea tu caso. Probablemente hay muchas cosas que las personas podrían decir en tu contra. Pero la Biblia dice que cuando trataron de encontrar algo de qué acusarlo, algún escándalo, algún pecado oculto o mal carácter o lo que fuera que pudieran hablar mal de él, la Biblia dice que ellos no encontraron de qué acusarlo, porque lejos de ser corrupto o negligente, Daniel era un hombre digno de confianza y su carácter personal lo hacía sobresalir. Él era profesionalmente competente, pero también era un hombre de carácter. Hay un tercer elemento, y este es el más importante de todos. Su compromiso público con Dios lo hizo sobresalir. Su compromiso público con Dios lo hizo destacarse por encima de los demás. Él no solo era profesionalmente competente y un hombre de carácter, él tenía un compromiso público con Dios. Daniel era muy honesto, muy transparente con respecto a su fe, a su amor por Dios, a su compromiso con Dios. Daniel oraba y hablaba de Dios en público. Recuerda que él llevó a Nabucodonosor a tener fe en Cristo, o bueno, fe en Dios. Todos sabían, incluyendo a los celosos de sus compañeros, cuál era su posición en términos de su fe, de su lealtad. Y en el versículo 5 dice que esos compañeros de trabajo, estos enemigos que estaban conspirando para que lo despidieran, porque eso era lo que estaban planeando, estaban pensando, y puede que tú tengas algunos compañeros de trabajo que estén tramando cómo hacer que te despidan. Pero la Biblia nos dice en el verso número 5, por eso concluyeron, nunca encontraremos nada de qué acusar a Daniel, a no ser de algo relacionado con la ley de su Dios. ¡Wow! Él no había hecho nada malo. Es básicamente un santo. ¿No creen que nos urgen líderes como Daniel en nuestros países? Mejor ni hablemos de ese tema. Necesitamos líderes con integridad como él. No pudieron encontrar nada malo, pero hoy en día la pregunta es, ¿podemos encontrar algo bueno en ellos? Así que los sátrapas le tendieron una trampa a Daniel. Vamos a leer la historia y luego vamos a extraer algunas lecciones el día de hoy. Escuchen con atención, vamos a leer los versos 6 al 9. Formaron entonces los administradores y sátrapas una comisión para ir a hablar con el rey, y estando en su presencia le dijeron, ¡que viva el rey para siempre, su majestad, el rey Darío! O sea, lo estaban adulando. ¡Oh, sí, eres tan genial! ¡Eres el mejor, Darío! ¡Viva para siempre, amigo! Y entonces dicen, nosotros, o sea, todos menos obviamente Daniel, y dice, convenimos que durante 30 días nadie dirija una súplica, o sea, una oración, a ningún dios ni hombre, sino solo a su majestad. ¿Qué estaban haciendo? Estaban apelando a su ego. ¡Oh, mi rey, eres tan grande! ¡Oh, mi rey, eres tan magnífico! Y la verdad es que ni los babilonios ni los persas les importaba mucho lo que las personas creían. ¡No! No había una religión oficial, pero ellos dijeron, creemos que todo el mundo debe orar y clamar a usted los próximos 30 días. Claro que ellos estaban haciendo esto solo para tenderle una trampa a Daniel. Y sigue leyendo la Biblia. Todas las autoridades que gobiernan la nación han tenido una junta en la que acordaron la publicación de un decreto real ordenando que durante 30 días nadie dirija una súplica a ningún dios ni hombre, sino solo a su majestad. El que no obedezca deberá ser arrojado al foso de los leones. ¿Alguna vez has escuchado esto sobre la historia de Daniel y el foso de los leones? Esta es la historia. Y continúa. Expida usted ahora ese decreto y póngalo por escrito, así, conforme a la ley de los medos y los persas, no podrá ser revocado. Y eso fue exactamente lo que el rey Darío hizo. La ley de los medos y los persas es muy famosa, históricamente hablando, y era esta: si un rey decretaba una ley, jamás podría ser revertida, ni el mismo rey tenía el poder de revertirla. Si él firmaba una ley, de acuerdo con la ley de los medos y los persas, una vez sentenciada, no podía ser rescindida, o revocada, o impugnada. Ni siquiera el mismo rey podía hacerlo, aunque él la hubiera decretado. Y eso fue lo que los sátrapas le pidieron, no solo que hiciera un decreto, sino que se hiciera una ley, que la escribiera y la firmara. ¿Qué estaban haciendo? Ellos estaban adulando el ego de este hombre, y en ese momento de debilidad egocéntrica, Darío les dice, «Sí, ¿por qué no?». Así que firmó la ley. «Todo el mundo tiene que adorarme durante los próximos 30 días». La verdad es que estos tipos estaban tan desesperados por deshacerse de Daniel que emitieron una ley nacional solo para fastidiar a un hombre. Había solo un hombre que les preocupaba, solo uno, porque todos sabían que Daniel era un creyente y que él oraba en público y que hablaba de su Dios en público. ¿Cómo crees que Daniel respondió a esta prueba? Todos tenían que dejar de orar y adorar a cualquier otra persona para adorar al emperador durante 30 días. Bueno, Daniel tenía muchas opciones. Por ejemplo, él pudo haber aceptado la ley y orar y adorar falsamente al rey durante 30 días. Obviamente, no había estado adorando al rey, pero pudo haber fingido y haber dicho, bueno, voy a seguirles la corriente. Es la ley del país. Me voy a hacer el loco unos cuantos días. No pasa nada. Daniel pudo haber hecho eso. Otra opción, podría protestar públicamente la ley con un montón de pancartas. Él pudo haber ido hasta el palacio con unos manifestantes y comenzar a gritar, no voy a orar, no voy a adorar, no voy a adorar. Esa era otra posibilidad, pero no tenía sentido porque la ley de los medos y los persas no era una democracia. En nuestros países las leyes pueden cambiarse y pueden la gente protestar y lograr que cambien una ley, pero ellos no tenían una democracia. Así que no había forma que rescindieran esa ley, sin importar cuánto protestaran. Una tercera posibilidad era que apelara en privado ante el rey. Obviamente, Darío lo apreciaba. Lo había hecho el tercero al mando en el reino y lo pensaba poner a cargo de todo el reino. Así que tenía una buena relación con el rey. Quizá podría haber entrado al palacio por la puerta trasera y haberle dicho al rey: Su majestad, por favor, deme una oportunidad de pasar por alto esta ley. Usted sabe que yo soy judío, que yo creo en Dios, en el Dios verdadero. ¿Por qué no hace una excepción conmigo? Daniel pudo haber apelado al rey en privado, pero recuerda que ni siquiera el rey podía revertir esta ley. Otra posibilidad era que dejara de adorar a Dios durante 30 días. No adorar al emperador, pero sí dejar de adorar a Dios en esos tiempos. Esa era una opción. No era una buena opción, pero era una opción. Otra opción era seguir adorando a Dios, al Dios verdadero, pero en secreto. A lo mejor piensas, ¿y qué tiene eso de malo? La ley dice que no puedes hacerlo, pero puedes violar la ley, solo hay que orar en secreto. Bueno, aunque Daniel pudo haber hecho eso, de haberlo hecho sus enemigos se habrían salido con la suya, porque lo que querían era avergonzarlo. Ellos querían que se retractara de su fe, y Daniel era el tipo de persona que expresaba su fe en público. Él oraba antes de comer. Sé de algunos cristianos a los que les da vergüenza orar por los alimentos cuando están en algún restaurante. Dicen, no, qué pena, ¿qué van a pensar de mí? Tal vez piensen que soy muy religioso. En mi casa no tengo ningún problema de orar por los alimentos, pero no pienso orar cuando vaya a comer a algún restaurante. La verdad es que me da pena orar en público, por lo que otras personas vayan a pensar de mí. Bueno, Daniel pudo haber reaccionado así, pero de haberlo hecho, sus enemigos hubieran ganado porque ellos estaban tratando de hacer que él retrocediera, que cediera y que se avergonzara de su Dios. Claro que la sexta opción era seguir orando en público, como lo había hecho toda su vida. En otras palabras, era un hábito y su estilo de vida. ¿Cuál de estas seis opciones hubieras elegido tú si hubieras estado en los zapatos de Daniel? ¿La más fácil? ¿La más conveniente? ¿O la que, sin lugar a duda, te llevaría a que te lanzaran a una fosa llena de leones? Creo que la pregunta más importante es, ¿qué tan lejos estás dispuesto a llegar por tu fe? O, como lo dice el título de este mensaje, ¿mantendrás tu fe frente a otros?
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4: Me encanta compartirles algunas de las cartas que recibimos a diario aquí en Esperanza Diaria. Esta es una de una mujer llamada Bonnie. Ella dice, querido Pastor Rick, mi esposo Tom y yo recibimos por correo la versión para imprimir de su devocional de Esperanza Diaria. Todas las mañanas nos turnamos para leer el devocional a diario y debemos hacerlo en voz alta. Es una gran forma de comenzar nuestro día junto con nuestro tiempo devocional individual. Ha sido de mucha bendición y ánimo para nuestras vidas y en ocasiones también tengo la oportunidad de escuchar el podcast y también escuchamos el programa de radio. Ambos hemos sido cristianos durante mucho tiempo, pero este ánimo diario nos ayuda a mantenernos en el camino y enriquece mucho nuestras vidas mientras caminamos con Dios cada día. Así que muchas gracias y que Dios los siga bendiciendo y usando durante muchos años más. Dios lo bendiga, Pastor Rick, Bonnie y Tom. Gracias por escribir, Bonnie. Siempre es una bendición escuchar que Esperanza Diaria está ayudando a otras personas a crecer fuertes en el Señor. Así que sigue adelante. Y a todos ustedes, Dios los bendiga. Escríbanme cuando tengan una oportunidad, envíen una ofrenda cuando puedan, oren por nosotros cuando puedan, pero recuerden sintonizarnos la próxima vez para seguir aprendiendo sobre la palabra de Dios y así recibir nuestra esperanza diaria.
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1: Cadena Radial Samaritano da la hora, 6 de la

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mía Jehová, y bendiga todo mi ser su santo nombre. Él es quien perdona todas tus iniquidades,

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2: Son las 7 en punto.
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4: Si es que no existe el infierno, ¿cómo puede haber un cielo? La misma Biblia que nos habla del cielo, nos habla también del infierno. Usted no puede decir, creeré solo en la parte que habla del cielo y omitir el infierno.
5: Si el infierno no existe, ¿no fue entonces el Calvario una monstruosa equivocación? ¿Por qué murió Jesús en la cruz? Para salvarnos. Ahora, ustedes que no creen en el infierno, pero están escuchando este programa, pongan atención a lo siguiente. Si los salivazos que escupieron en el rostro del Señor, si las barbas que le arrancaron de su cara, si los latigazos que laceraron su espalda, si los golpes que le dieron con puños y palos, si los clavos que penetraron sus temblorosas manos y pies, si el cielo se tiñó de negro cuando él dijo, Dios mío, ¿por qué me has desamparado? Si al analizar todas estas cosas, ¿me quiere usted decir que Jesús murió para salvar a las almas de un infierno que no existe?
4: Gracias por escuchar esta edición de El Amor que Vale. Mi nombre es Irving Ravelo y hoy tengo el privilegio de presentarles la segunda parte de un sermón titulado Seis poderosas motivaciones para el ganador de almas. Aquí está ya con nosotros el Dr. Adrián Rogers en la voz del pastor Lenín de Llanón.
5: La nuestra es una generación que ha fracasado en entender el temor del Señor. La Biblia habla de gente viviendo en los últimos días y dice que no hay el temor del Señor delante de sus ojos. Y muchos ondearán la frase, pero no es Dios un Dios de amor. Ciertísimamente que lo es, y me referiré a eso en un momento. Pero si usted predica el amor de Dios excluyendo el juicio de Dios, usted no es honesto, porque no está entregando el cuadro total acerca de Dios. Está compartiendo una media verdad. Y cuando esa media verdad la transforma en toda la verdad, Entonces, esa media verdad no es verdad. Espero que lo haya comprendido. Cuarto, la compasión del ganador de almas. Segunda de Corintios 5, versos del 13 al 15. Porque si estamos locos, es para Dios. Y si somos cuerdos, es para vosotros. Porque el amor de Cristo nos constriñe, pensando esto, que si uno murió por todos, luego todos murieron. Y por todos murió, para que los que viven ya no vivan para sí, sino para aquel que murió y resucitó por ellos. La compasión fue una poderosa motivación para Pablo. Él está hablando del amor de Cristo que le fue no solo mostrado, sino otorgado. Y ahora el amor de Cristo que ha sido derramado en su corazón por el Espíritu Santo. ¿Cómo puede usted decir que ama a Jesús y no se preocupa por las almas por las cuales Él murió? En lo personal, aunque yo amo profundamente a las personas, la principal motivación de mi vida es el amor que Cristo tiene por mí, y por lo tanto, el amor que yo tengo por Él. Solo así su amor será evidente a través mío. Mi amigo, Dios le ama, y también ama a todos los que están a su alrededor. Él quiere que ellos también se salven. Y así como Pablo fue movido a compasión, nosotros también debemos serlo. Quinto, la confianza del ganador de almas. Volvamos a 2 Corintios 5, los versos 16 y 17. De manera que nosotros de aquí en adelante a nadie conocemos según la carne. Y aun si a Cristo conocimos según la carne, ya no le conocemos así. De modo que si alguno está en Cristo, nueva criatura es. Las cosas viejas pasaron y he aquí todas son hechas nuevas. ¿Cuál es esa confianza? Que si yo traigo a una persona a los pies de Cristo, esa persona será una nueva criatura. Dios pondrá un nuevo hombre en esas ropas sin necesidad de desabotonar nada. Pablo dice, de aquí en adelante a nadie conocemos según la carne. ¿Qué significa eso? Sencillamente el apóstol está diciendo, ya no conozco a las personas por si son importantes o no, si son ricas o pobres, educadas o no, fuertes o débiles, famosas o desconocidas. Todo eso tiene que ver con la carne. Ahora las veo como almas por las cuales murió Cristo. El otro día estuve en mi jardín, al frente de la casa, mirando al jardinero hacer su trabajo. Era un sencillo obrero, y decidí acercarme a saludarle. Y ese instante, como que el Espíritu Santo de Dios me dijo, háblale acerca de su alma. Y con mucha calma le dije cómo él podía saber que se iría al cielo si muriera, y cómo podría tener poder y paz en su vida ese mismo instante si recibía a Jesucristo como su Salvador personal. Inclinamos nuestras cabezas, oramos, y él entregó su vida a Cristo. Y yo pensé, ¡qué extraordinario! Y yo que pensaba solo saludar a este hombre. Y seguramente eso hubiera hecho, saludarle, pasar por su lado y seguir mi camino. Uno de los diáconos en la iglesia me contó la siguiente historia. Pudiera ser que no la recuerde con todos los detalles, pero él me dijo que recibió una llamada telefónica. Y la persona que llamaba le dijo, tengo su número registrado en mi teléfono. ¿Me llamó? Y este hombre le contestó, no, señor, no le he llamado. Y el otro insistió, pero tengo su número registrado en mi teléfono. Usted debe haberme llamado. Y con mucha paciencia este diácono le dijo, mire, señor, yo no le he llamado. No sé por qué este error en las líneas telefónicas. Pero ya que estamos conversando, permítame hacerle una pregunta. Si usted muriera hoy, ¿se iría al cielo? Silencio al otro lado de la línea. Pero de pronto el hombre contestó y dijo, bueno, sinceramente no lo sé. El diácono prosiguió, déjeme decirle cómo puede saberlo. Y le habló de la fe salvadora en el Señor Jesucristo, ahí mismo por teléfono. Días después, el teléfono de este diácono volvió a sonar. Esta vez era una mujer quien le preguntó, «Señor, ¿llamó usted a mi casa?» Y él contestó, «No, señora. Bueno, yo tengo su número telefónico registrado en mi teléfono». Y de pronto a él se le ocurre preguntar, «Señora, ¿es su esposo fulano de tal?» «Sí, señor. Entonces permítame hacerle una pregunta. Si usted muriera hoy, ¿tiene la seguridad de que iría al cielo?» «Bueno, la verdad es que no lo sé». «¿Y no le gustaría saberlo?» «Sí, señor, creo que me gustaría saberlo». Y ahí, pegado al teléfono, este diácono guió a esa señora a los pies de Cristo. «¿Me permite sugerir algo?» Esos no fueron números equivocados. Esa fue la providencia de Dios. Y la providencia de Dios está alrededor suyo. Ojalá la gente pudiera ver que tenemos esta convicción. Si alguno está en Cristo, nueva criatura es. ¿Sabe cuál es nuestro problema? Que vemos a las personas en la carne y pensamos que si ganamos a alguna persona importante para Cristo, eso será estupendo. Y nos olvidamos que todas las personas son importantes para Jesús. Es necesario dejar de ver a las personas de acuerdo a la carne. Los ricos y famosos están tan perdidos como los pobres y desconocidos. Pero a los ojos de Dios, los segundos son tan preciosos como los primeros. Y no debemos tener el atrevimiento de llamar a nadie común, porque por esa persona común también murió Jesús. Hace años escuché una historia que me conmovió muy profundamente. En Tampa, en la Florida, un hombre piloteaba un bote de alta velocidad e iba a cruzar por debajo del puente. Debido a la velocidad, no pudo maniobrar a tiempo y el bote se estrelló con tremenda fuerza contra la base del puente. El hombre fue lanzado fuera del bote y casi se ahoga. Lo sacaron del agua para darle los primeros auxilios. Un hombre que estaba cruzando por el puente vio todo el accidente y se detuvo pensando que todo esto era interesante y quería ver qué pasaba. Llegaron los paramédicos y él nunca los había visto en acción, así que pensó todo se volvía mucho más interesante. Y él lo observaba todo muy cómodo y tranquilo desde la seguridad del puente. Los paramédicos pusieron al hombre accidentado boca arriba para darle respiración artificial. Y entonces el hombre del puente dio un tremendo grito porque reconoció que el hombre que estaba ahí medio muerto era su propio hermano. Y corriendo bajó del puente mientras gritaba, ¡es mi hermano! ¡Ayúdenlo, por favor! ¡Es mi hermano! Triste, ¿verdad? Mientras no le reconoció, ese hombre accidentado no fue más que un hombre común. Necesitamos ver a cada ser humano como nuestro potencial hermano o hermana. Tener la confianza de que si alguno está en Cristo, nueva criatura es. Cuando vamos a pescar peces, porque muchos lo único que pescan es un resfriado, sacamos a los peces de su hermoso elemento de vida a la muerte. Pero cuando pescamos seres humanos, los sacamos de un horrible elemento de muerte para que tengan una hermosa vida. Sexto, la comisión del ganador de almas. Segunda de Corintios 5, desde el verso 18. Y todo esto proviene de Dios, quien nos reconcilió consigo mismo por Cristo y nos dio el ministerio de la reconciliación. ¿Sabía que usted y yo y todos los creyentes hemos sido llamados para ejercitar el ministerio de la reconciliación? Ahora, consideren lo que sigue diciendo el apóstol. Que Dios estaba en Cristo reconciliando consigo al mundo, no tomándoles en cuenta a los hombres sus pecados, y nos encargó a nosotros la palabra de la reconciliación. Así que somos embajadores en nombre de Cristo, como si Dios rogase por medio de nosotros. Os rogamos en nombre de Cristo, reconciliados con Dios. Nosotros hemos sido reconciliados con Dios en el Calvario. Por medio de Jesús, nos ha traído a sí mismo. Pero Dios no nos ha salvado para que simplemente nos estacionemos y nos anquilosemos, sino para que le sirvamos. Hemos sido reconciliados y por lo tanto, como la noche sigue al día, se nos ha dado el ministerio de la reconciliación. O sea que debemos alcanzar a la gente para que se reconcilie con Dios. Y Pablo menciona que hemos sido nombrados embajadores en nombre de Cristo. ¿Sabía que usted es un embajador celestial? ¿No? Pues ahora ya lo sabe. ¿Qué significa ser embajador? Un embajador es alguien que representa a un rey, o a un presidente, o a todo un país, frente a otros dignatarios y países del mundo. Hace años fui a Washington, la capital federal, para asistir a la ceremonia de la posesión presidencial de uno de nuestros expresidentes. Yo estaba vestido elegantemente. Tomé un taxi para ir al lugar del evento y el taxista me preguntó, «Señor, ¿quién es usted?». Y yo le contesté, «Soy un embajador». El taxista, sorprendido, dijo, ¿un embajador? ¿De qué país? De un país muy importante. Estoy al servicio de un rey. Más sorpresa para el taxista, a quien le dije que era embajador de Jesucristo. Amigo, permítame decirle algo muy importante. Usted es un embajador. Y alguien me dirá, pero pastor, yo no tengo mucha educación, ni títulos, ni dinero. Escúcheme nuevamente, usted es un embajador, usted es alguien importante. ¿Qué puede haber más importante que el ser el embajador, el representante del Rey de Reyes? Usted no es simplemente una rueda de emergencia. Dios le ha nominado, Dios le ha ungido, y si usted no está interesado en ser embajador cuando es nombrado embajador, usted es culpable de alta traición a su rey. El rechazar tan llamado no solo que es ineficaz, sino que demuestra rebeldía. Si usted no está interesado en el destino eterno de las almas, en cierta forma usted está caminando por el sendero de la apostasía. La gente que se tropieza en las tinieblas puede caminar en la luz. Si solo abriera la palabra de Dios y compartiera con los perdidos cómo ser salvos. Y si usted está pensando que para hacer eso no tiene ningún entrenamiento, déjeme decirle que no necesita tener entrenamiento, solo comparta con otros lo que Jesús ha hecho por usted. Se sorprenderá el efecto que puede tener su testimonio en la vida de otros. Quiero hacerle una pregunta. Si alguien le ofreciera dar $1,000 en efectivo por cada persona que usted conduzca a los pies de Cristo, ¿haría eso alguna diferencia en su vida? Le puedo asegurar que para muchos, incluyendo creyentes, esa sería la forma más fácil de volverse ricos. Porque usted sabe, todo es cuestión de motivación. He compartido con usted 6 poderosas motivaciones y quiero enfatizar la primera. Pablo dijo, hago lo que hago para que pueda ser aceptable delante de él y para complacerle. Leí acerca de un famoso violinista quien frente a una vasta audiencia tocó su violín en forma magistral. Cuando terminó su concierto, abandonó el escenario. La audiencia de pie le aplaudía clamorosamente. Y tras las cortinas del escenario, le dijeron al violinista: «Regrese al escenario. Escuche cómo aplaude la gente. Todo el mundo está de pie». Y el violinista, con un tono de tristeza, dijo: «No todo el mundo está de pie. Ven a ese hombre que permanece sentado, sin aplaudir, en la tercera fila. Es mi profesor de violín. Amigo, no tiene ninguna importancia cuánta gente le aplauda. Si usted no complace a Jesús, ¿qué importa que todo el mundo le aplauda? En cambio, si Jesús, su maestro, se complace en usted y le aplaude, ¿qué importa que todo el mundo no lo haga?» ¿Sabe cuál debe ser nuestra constante oración? Señor, dame compasión por las almas. Ayúdame a ser un ganador de almas en cualquier lugar y bajo cualquier circunstancia. Ayúdame a compartir lo que significas para mí y lo que has hecho en mi vida. Esa debería ser parte de nuestra oración cotidiana. Cuando no era más que un jovencito, estuve en un retiro en Carolina del Norte. Uno de los pastores invitados predicó sobre la importancia de ganar almas para Jesús. Y al final preguntó: «¿Cuántos de ustedes prometen ganar por lo menos un alma para Cristo durante este año?» Yo levanté mi mano e hice la solemne promesa delante de Dios que lo haría, si es que el Señor me ayudaba. Y comencé una vida de ganar almas para Cristo. ¿Cuántos de quienes me están escuchando quisieran ganar almas para el Señor? Si no puede ganar a una persona adulta, puede ganar a una persona joven, o a un niño, o una niña. Si no puede ganar a una persona de su propia etnia, gane a una persona de otra etnia. Si no puede ganar a una persona de determinado color, gane a una persona de otro color, pero gane almas para el Señor. Un día usted estará delante del tribunal de Cristo y su vida se disipará como humo de madera, de heno o de hojarasca. Ahora, si usted aún no es salvo, todo lo que necesita para que lo sea ya ha sido hecho. Jesús sufrió, sangró, padeció y murió en la cruz. Él pagó por sus pecados con su preciosa sangre y se levantó de la tumba como evidencia de que es el Hijo de Dios. Jesús le ama y quiere salvarle, y así lo hará si usted cree en Él y deposita su confianza en Él. Ahora, este creer no significa un creer intelectual, significa depositar su fe en Él, confiar en Él, saber que su vida está segura en sus manos. Si usted quiere hacer una decisión por Cristo ahora mismo, le invito a que diga la siguiente oración conmigo. Querido Dios, sé que me amas y quieres salvarme. Sé que mis pecados merecen tu justo juicio, pero vengo a pedirte gracia y misericordia. Señor Jesús, tú sacrificaste tu propia vida en la cruz del Calvario para pagar la culpa de mis pecados. Moriste para darme vida. Gracias por amarme de esa manera. Este momento, con sincera fe y profunda convicción, abro mi corazón para que tú entres a morar en él como mi Salvador y mi Señor. Te entrego voluntariamente el control de mi vida. Perdona mis pecados, límpiame, sáname y sálvame. Lo pido en tu santo nombre. Amén.
3: Si oró entregándole todo su ser al Señor Jesús, háganoslo saber.

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1: Cadena Radial Samaritano da la hora, 8 de la mañana. De aquí a 100 años no será de gran importancia si lograste la oportunidad que deseabas en el trabajo, si fuiste a Europa o si cambiaste tu auto por un Mercedes. De aquí a 100 años, lo que sí será de gran importancia es que hiciste un compromiso con Jesucristo. Pues, ¿qué provecho obtendrá un hombre si gana el mundo entero, pero si pierde?
2: Ser tentado no es pecado, porque cuando somos tentados, el pensamiento viene a nuestra mente y en ese momento tomamos una decisión. Podemos aceptarlo, aferrarnos a eso, pensar en eso, y cuando nos damos cuenta nos ha atrapado. O cuando el pensamiento viene a nuestra mente, podemos dejarlo ir.
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2: La tentación es parte de la vida. Por donde vea, hay personas siendo tentadas a hacer esto y tentadas a hacer aquello y lo otro, y por lo general defienden sus acciones. Y en este mensaje quisiera que hablemos de cómo confrontar sabiamente la tentación. Y para eso le invito a acompañarme a 1 Corintios capítulo 10, versículo 13. No os ha sobrevenido ninguna tentación que no sea humana, todos la han tenido, pero fiel es Dios, Dios no cambia, que no os dejará, le pone un límite, que no os dejará ser tentados más de lo que podéis resistir, sino que dará también juntamente con la tentación la salida para que podáis soportar. Pablo aquí escribe a los creyentes. Para el no creyente, esto no funciona. No tienen la promesa de que Dios les ayudará en la tentación si han rechazado a su Hijo Jesucristo, quien es la fuente de todo lo bueno en nuestra senda, fuente de nuestra salvación y de nuestra fortaleza diaria mediante la presencia del Espíritu Santo. No pueden usar este versículo. Para el creyente en Cristo, esto debe ser parte de su vida diaria, parte de su armadura, parte del muro de protección que usa a diario cuando sea que llegue la tentación. Y con eso en mente quiero que veamos varios aspectos de la tentación que creo que si escucha con atención y considera en su propia vida podrá saber cómo enfrentar la tentación cuando ésta llegue. Hay dos maneras de confrontarla. Una es muy insensata y dice, ¿sabes? No necesito eso, no me afecta. O puede confrontarla muy sabiamente. Una de dos. La decisión es nuestra. Entonces, lo primero que quisiera es que entendamos ciertas cosas que necesitamos para confrontar la tentación sabiamente. lo primero es que necesitamos entender lo que es. Si alguien le dijese, al fin y al cabo, ¿qué es la tentación? Puede darles esta breve definición. Una tentación es una incitación a desobedecer a Dios, a rebelarnos en su contra y actuar a nuestro modo. Eso es. Ahora, quizás usted se pregunte, ¿cuál es el origen de la tentación cualquiera que ésta sea? En primer lugar, podemos decir que no viene de Dios. Y lo acabamos de ver en el pasaje que leímos, el cual dice, «No os ha sobrevenido ninguna tentación que no sea humana, pero fiel es Dios, que no os dejará ser tentados más de lo que podéis resistir, sino que dará también juntamente con la tentación la salida». Mire, si Dios fuera parte de la tentación, este versículo no estuviera allí. La Biblia dice que Dios no tienta a nadie. Nuestra tentación no viene de Dios. Ahora también debemos entender la naturaleza misma de la tentación para poder confrontarla sabiamente. Permítame decirle algo. Hablamos del origen. Surge de la fantasía. Mire, ¿qué es la fantasía? Bueno, es sencillamente la facultad de visualizar. Por ejemplo, de eso se trata la tentación, la facultad de pensar y visualizarse participando, o teniendo, o logrando algo que está fuera de la voluntad de Dios para su vida. Visualizarlo y comenzar, escuche bien, comenzar a disfrutar lo que visualice en su mente y lo que piense en su mente. Puede visualizarlo y pensar en eso, meditar en eso y disfrutarlo en su mente. Pero sabemos que después de un tiempo no se queda solo en la mente. Ese es el gran peligro y la naturaleza de la tentación. Y si lo piensa por un momento, ¿en qué consiste el negocio multimillonario de la pornografía? Consiste en alguien viendo una hoja de papel o lo que sea y pensar en eso, visualizarlo, ponerse en el lugar de eso, meditar en eso, hasta que finalmente el diablo les venza. De eso se trata ese negocio. Creado alrededor de un ataque satánico en la mente de alguien, en sus emociones, su voluntad y su propio ser. Mire, quizás usted deje a sus hijos en casa y ellos por accidente encienden algo en la televisión y al principio no entienden. Luego sí entienden. Y cuando se vienen a dar cuenta, ya han sido atraídos y Satanás usa cualquier medio posible para destruirle a usted, a su familia, a sus amigos, a todo el mundo. Es un negocio multimillonario creado alrededor de la propuesta de Satanás y ha sido exitoso. Ahora bien, necesitamos entender la diferencia entre una tentación y una prueba. La meta de Satanás al tentarnos es destruirnos y que caigamos. La meta de Dios al permitir pruebas es fortalecernos. Y al ser probados, vernos aprobados por Dios como resultado de pasar por las pruebas. Una prueba no necesariamente es una tentación. Una tentación es el deseo que nos lleva a alejarnos de Dios. Una prueba es algo que Dios permite en nuestra vida y la permite para traernos a su aprobación y fortalecernos en esa prueba. Ahora quisiera aclarar algunas ideas falsas acerca de la tentación que muchos tienen y dicen, bueno, estoy en pecado contra Dios porque he sido tentado. Preste mucha atención. Escuche bien esto. Una tentación en sí no es pecado. De serlo, Jesús habría pecado. Él fue tentado en el desierto, 3 veces Satanás lo atacó, pero Jesús no pecó. Pensó al respecto. Tuvo que haber pensado porque dio una respuesta muy racional y agradable a Dios, pero pecó. No, no en lo absoluto. Amable oyente, ser tentado no es pecado porque cuando somos tentados, el pensamiento viene a nuestra mente y en ese momento tomamos una decisión. Podemos aceptarlo, aferrarnos a eso, pensar en eso, y cuando nos damos cuenta, nos ha atrapado. O cuando el pensamiento viene a nuestra mente, podemos dejarlo ir. No tenemos que tomarlo, prestarle atención, meditar en eso, fantasear con cualquier pensamiento que nos venga a la mente. Dios ha actuado en nuestras vidas de modo tal que tenemos el privilegio de decidir. Entonces, no soy responsable de lo que venga, soy responsable de tomarlo, aferrarme, tratar de encontrar placer en eso o dejarlo pasar. Usted puede escoger. Ahora quizás alguien preguntará, bueno, la mejor forma de confrontar la tentación es huir de ella. En algunas ocasiones sí, salga de allí. La mayoría de las veces no se puede correr. Entonces, lo que debemos hacer es edificar nuestras defensas para que no importa qué dardos lance Satanás a nuestro corazón, no importa lo que arroje a nuestra mente, no importa lo que nos presente, no tengamos que ceder. ¿Cómo opera? ¿Cómo funciona la tentación en nuestra vida? Y para asegurarme que capte bien esto, le daré algunos puntos sencillos. Comienza con un pensamiento. Toda tentación empieza en la mente con el pensamiento que sea. Ese pensamiento se basa en la idea de fantasía o imaginación. Por ejemplo, tiene un pensamiento y fantasea con eso, o sea, comienza a imaginarse. Se imagina que tiene mucho dinero, o se imagina que tiene una relación sexual con alguien, se imagina eso, y al imaginarse eso, comienza a desearlo. ¡Oh, sería maravilloso! Así que hay un deseo. Luego debe tomar una decisión, porque se involucra su voluntad. ¿Haré esto o no? ¿Pensaré de esta manera o no? Luego viene la decisión. ¿Ve lo profundo que se ha afianzado en usted? Pensamiento, imaginación, deseo, voluntad, decisión. Luego viene el consentimiento y dice, lo haré. Y luego el pecado. Si se fija, la palabra consecuencia ni siquiera está ahí. Y eso pasa. Al venir un pensamiento de tentación, es solo un pensamiento y luego se convierte en imaginación, luego en un deseo, voluntad, decisión, luego consentimiento y pecado. Ahora quisiera que tomara nota de la siguiente afirmación. El poder de la tentación sexual es su oferta engañosa de placer inmediato sin penalidad. Ese es el poder de la tentación sexual, su oferta engañosa de placer inmediato sin penalidad. Por ejemplo, en el Sermón del Monte, en Mateo 5, note lo que dijo Jesús en el versículo 28. Pero yo os digo que cualquiera que mira a una mujer o a un hombre para codiciarla, ya adulteró con ella o con él en su corazón. O sea, cualquiera que mire con codicia en su corazón, mire, ya han pasado esta etapa. O sea, vino el pensamiento, lo tomaron, se aferraron, comenzaron a codiciar, ya han cometido adulterio en su corazón, por eso escuche bien, por eso hay que detenerse desde el principio. Ahora, escriba también esto, así empieza. Ese pensamiento comienza como una chispa que aumenta a una llama, luego hay fuego y puede estallar en un infierno. Así funciona. Comienza como una chispa, se convierte en una llama, luego hay fuego, luego es un infierno, todo se quema. Ahora quisiera que escribiera otra afirmación, porque esta es otra verdad. Cada acto de pecado sexual nos debilita para la siguiente tentación. Cada vez que alguien cede ante la tentación sexual, se debilita para la siguiente tentación sexual. Así es nuestro cuerpo, y Satanás aprovecha cualquier oportunidad para destruirnos. Mire, todo el mundo tiene aspectos vulnerables en su vida. No son los mismos pecados para todos. Y usted puede tener aspectos vulnerables en algunas ocasiones y en otras pasa eso y ya ha dejado de afectarle. No tiene que vivir en constante temor de ser desobediente a Dios. Puede, escuche bien, puede tomar algunas decisiones en su vida y decir, por ejemplo, esto no cuadra con quién soy. No toleraré esto en mi vida. Señor, has prometido poner un límite a todas mis tentaciones. No quiero eso en mi vida. Decido por un acto de obediencia a ti, confiar en ti, que si viene a mi mente o a mi corazón un pensamiento que no cuadre con tu voluntad, lo dejaré ir. Confío en que me fortalecerás para identificarlo y dejarlo ir. No hay que esperar para decir, Bueno, a veces en el futuro. No, la decisión es suya. Y tiene la promesa de Dios. Escuche bien, que Dios ha establecido un límite para la tentación en la vida de cada uno de sus hijos para que ninguno de nosotros pueda decir, Señor, es tu culpa porque las tentaciones fueron tan fuertes que no pude resistir. Bueno, si no obedece a Dios, si no confía en Él, y si vive una vida que es medio carnal, quizás no se aplique esta promesa. Pero Dios le pone un límite. Mire, usted debe aceptar la verdad de que las tentaciones en su vida son limitadas por el Dios Todopoderoso y Satanás no puede extenderlo. Son limitadas por Dios Todopoderoso. Usted tiene el privilegio, la confianza y la seguridad de decir no, porque tiene el respaldo del Padre Celestial. Ya hemos analizado en qué consiste la tentación. Ahora, debemos asumir la responsabilidad de nuestra tentación. Señor, soy responsable de haber dejado entrar esto en mi mente y corazón. La derrota es inevitable mientras culpemos a alguien más. Estoy seguro que conoce a personas así. Quieren culpar a alguien. Hijos que quieren culpar a sus padres, se culpan unos a otros, el jefe culpa a quien trabaja bajo su supervisión y así sucesivamente. Pero mire, amable oyente, si quiero ser victorioso sobre la tentación, debo aceptar el hecho de que soy responsable personalmente de lo que creo y pienso y de lo que permito en mi vida. Mientras estemos culpando a alguien más, lo que hacemos es dejar la puerta abierta para Satanás. Luego pienso también que somos responsables de nuestra defensa. Es decir, si voy a ser tentado y puedo tener una defensa, soy responsable. Así que debemos enfocarnos en el cuadro completo. Entonces, al ser tentado, podemos ver el cuadro pequeño que dice, así de placentero parece, así de provechoso, todo el mundo lo hace, es perfectamente aceptado. Ese es el cuadro pequeño. El cuadro completo es así. Esto puede destruir mi vida. Esto no es quien soy. El cuadro completo es preguntarnos, ¿quiero esas consecuencias en mi vida? Al comenzar a hacer preguntas legítimas que son importantes, nos daremos cuenta de que no queremos las consecuencias de eso en nuestra vida. Ahora, hay una palabra que quiero que escriba. Alerta, esté alerta. Evite estar muy hambriento, muy enojado, muy solo, ni muy cansado, porque vea estas cuatro cosas. Al tener demasiada hambre, su cuerpo funciona de cierta manera. Si está muy enojado, se involucra en su mente y sus emociones. Si está muy solo, se siente necesitado. Si está muy cansado, simplemente querrá algo. Entonces, ese es terreno para un ataque satánico. Cuando comience a sentir algo, pregúntese, ¿estoy bajo ataque? Si es así, ¿qué debe hacer? ¿Busque algo de comer? ¿Deje su enojo? Llame a un amigo o a alguien con quien pueda hablar y tome una siesta. Eso resuelve estas cuatro necesidades. No hay que ceder si decide no hacerlo. Ahora, otra cosa que edifica ese muro es esto. Al ser tentados debemos visualizarnos haciendo lo correcto. Si usted se visualiza haciendo lo correcto, ¿qué sucede? Todo su sistema entra en acción para ayudarle a hacer lo correcto. Si se ve como lujurioso, si se ve como dispuesto a violar la voluntad de Dios y sus leyes para obtener lo que quiere, eso mismo es lo que hará. Luego, lo diré así. No podrá defenderse de ataques satánicos si no lee la palabra de Dios, sencillamente no podrá. Por eso es que la mejor forma de edificar esa defensa es en las mañanas al despertar, que una de las primeras cosas que haga sea leer la palabra de Dios y lo siguiente es que debe hacer de la oración parte vital de su vida. Ahora permítame decirle algo de la oración por un momento. La gente dice, yo oro. Hábleme de su vida de oración. Bueno, en las mañanas al despertar me digo, Dios mío, ayúdame hoy, y pienso en cosas por las que necesito orar y me dirijo al trabajo hablando con Dios de eso. Así es. ¿Qué tal si tratara así a su esposa o esposo? Si no pasa tiempo en oración y en la palabra de Dios, se hundirá, Satanás lo atrapará, si pasa por alto la Biblia. Usted dirá, ¿cuánto tengo que leer? Dios se lo mostrará. ¿Debería tener pasajes favoritos? Claro que sí. ¿Escuchará Dios mi oración? Sí lo hará. Si usted es uno de sus hijos, Él le escuchará. Usted necesita dar tiempo a Dios para hablarle. Mire, la Biblia debe convertirse en el libro guía en su vida. Quizás alguien diga, bueno, eso de postrarse de rodillas no sé. Permítame decir esto. ¿Cree usted que Dios es quien dice ser? ¿Está de acuerdo en que Dios es santo y recto, absolutamente perfecto y eterno? ¿Está de acuerdo con eso? Si lo cree, ¿no cree que Dios merece un poco de reverencia? Y lo menos que puedo hacer es bajar mi rostro en su presencia y hablar con él y escucharlo. Quizás usted piense, bueno, ni siquiera soy creyente. Permítame decirle esto. Entonces, no tiene chance, no lo tiene. Solo al aceptar a Cristo como su Salvador es que el Espíritu Santo viene a su vida a morar, a darle guía y dirección, a fortalecerle y a impulsarle a decir no cuando sea necesario. Fuera de él no lo logrará, porque sería solo usted contra ese gran poder satánico, terrible, hostil, que todos confrontamos al aceptar a Cristo como Salvador. Tiene al Espíritu de Dios en usted. Luego, al escuchar los principios bíblicos, cuando comience a aplicarlos a su corazón, Él le fortalecerá y facultará para que se rija por ello y sea victorioso y venza, no importa lo que sea. La decisión es nuestra. Y mi oración es que usted tome esa decisión, pidiéndole al Señor Jesús que perdone sus pecados, rindiendo su vida a Él, reconociendo que no puede solo. Vea las consecuencias de su vida de desobediencia. Empeorará, no mejorará. Y si confía en Dios, se sorprenderá de cuánto puede mejorar.
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5: Usted y yo vamos a enfrentar batallas hasta el último día de nuestra vida. 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
4: La Biblia dice, al que mucho se le ha dado, mucho se le demandará. 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
2: Recuerdo haber hablado con un pastor amigo mío. Él nunca me dio el nombre de personas específicas, pero hablábamos de los maestros de escuela dominical, los miembros del coro, los diáconos, los miembros de la junta administrativa, que se esfuerzan y trabajan en la iglesia, y a la vez de los muchos miembros que solo llegan y se sientan y no hacen nada. Recuerdo haber mirado hacia la congregación y haber visto personas que habían estado 5 o 7 años y aún no habían hecho nada.
7: Han escuchado sermón tras sermón, verdad tras verdad, año tras año, y no han hecho nada. ¿No creen que eso es un insulto a nuestro Dios? Se supone que la enseñanza edifica, refuerza, equipa, da confianza para hacer lo que Dios quiere que haga. Y si no lo hace es porque cree que Dios no sabe o no puede o no le conoce y le da oportunidades de servicio que usted no puede cumplir. Amable oyente, ¿no le parece un insulto a la grandeza y al poder de Dios Todopoderoso? Dios nunca nos pide lo que anticipadamente ya nos ha dado.
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Cadena Radial Samaritano da la hora, 9 de la mañana. El que nunca ha cometido un error es porque nunca ha intentado hacer nada nuevo. Olvidando el pasado y con la mirada fija en lo que está por delante, me esfuerzo hasta lo último por llegar a la meta.

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1: Escuche lo que dice la palabra de Dios en Romanos 1, 16 al 17. Pues no me avergüenzo de la buena noticia acerca de Cristo, porque el Evangelio es poder de Dios en acción para salvar a todos los que creen, a todos los judíos primero y también a los gentiles. Es buena noticia que nos revela cómo Dios nos hace justos ante sus ojos, lo cual se logra del principio al fin por medio de la fe en Cristo. Como dicen las Escrituras, es por medio de la fe que el justo tiene vida. La frase típica de Martín Lutero que repetía por todos lados, mas el justo por la fe vivirá. Lutero meditaba de día a noche en esa frase, en ese pasaje de la Escritura, quería entender qué es la justicia, porque toda su vida, como muchos de los que han leído estos pasajes de la Escritura, han creído que la justicia de Dios era precisamente la pena o el castigo por el pecado del hombre. Pero aquí estaba hablando de todo menos de castigo. Aquí no hablaba de castigo, aquí hablaba de liberación. La justicia de Dios ha sido revelada por medio del Evangelio. Pero lo que él leyó aquí en el versículo 17 era que la justicia era libertad, liberación. La justicia no se puede adquirir por méritos propios. No se puede adquirir por las obras que usted haga. No se puede adquirir por confesiones, por mandas, por dinero, sino por una relación correcta con Dios a través de la fe en Cristo Jesús. Y todo lo que usted tiene que hacer es aceptarla. Esa fue la verdad que entendió aquí Lutero, de que aceptar ese regalo de salvación es gratis, no tenía que hacer nada porque Cristo ya lo había hecho todo en la cruz del Calvario. Qué gran día para Lutero, hermanos, qué revelación tan grande para un hombre que toda su vida vivía plagado de los pensamientos, del dolor de saber que todo lo condenaba, a descubrir que realmente aquel que tiene el poder para condenarlo no lo hace, y ese es Cristo Jesús, sino que por medio de esa fe en Él, él podía recibir la justicia, que no es otra cosa, hermanos, que poder ser llamado inocente, de poder ser absuelto de la culpa que se le imputa. Él pensaba, si me acerco a Dios por fe, pero me traía también conmigo todas las buenas obras, por si mi fe me fallaba, mis obras me salvaban. A Dios orando y con el mazo dando, dicen algunos. Así pensaba Martín Lutero. Pensaba que en algún momento él de aquí de la tierra al cielo tenía que llegar a un punto intermedio y el tiempo que durara, quizá por buenas obras, por oraciones, por tantas cosas que hacía, quizá un día pudiera salir finalmente de ese lugar y llegar y entrar ante la presencia gloriosa después de pagar por todas sus culpas. Pero la frase bombardeaba su mente, el justo por la fe vivirá. Él meditaba día y noche acerca de esto. Mas el justo por la fe vivirá. Esta justificación rompió la cadena de la esclavitud legalista de Lutero y le llenó de gozo en un momento que comprendió que la justicia de Dios traía libertad, no condena, siempre y cuando la fe estuviera puesta en la persona correcta. Esta verdad ayudó a este humilde campesino temeroso y atormentado por la culpa y lo convirtió en el hombre de fe, valiente, decidido para crecer y confiar en la palabra de Dios únicamente para su salvación. Tal como Lutero lo estudió más adelante cuando leyó Romanos capítulo 13, capítulo 4, unos cuantos versículos parecía que saltaron de las páginas de la Biblia y comenzaron a meterse en su corazón. Romanos 3:21 dice, pero ahora, tal como se prometió tiempo atrás en los escritos de Moisés y de los profetas, Dios nos ha mostrado cómo podemos ser justos ante Él sin cumplir con las exigencias de la ley. Dios nos hace justos a sus ojos cuando ponemos nuestra fe en Jesucristo. Y eso es verdad para todo el que cree, sea quien fuere. Pues todos hemos pecado, nadie puede alcanzar la meta gloriosa establecida por Dios. Sin embargo, Dios nos declara justos, gratuita y bondadosamente por medio de Cristo Jesús, quien nos liberó del castigo de nuestros pecados. ¿Cómo no se iba a alegrar este hombre? Finalmente quitaban un peso grande de sus espaldas. Lea lo que dice Romanos 4:4, dice, cuando la gente trabaja, el salario que recibe no es un regalo, sino algo que se ha ganado, pero la gente no es considerada justa por sus acciones, sino por su fe en Dios, quien perdona a los pecadores. Aquí llegó el remate, aquí entendía perfectamente. Toda la carta de Romanos para él fue su libro predilecto, porque lo quería degustar, entender. Justificado como un regalo por medio de la redención que se encuentra en Cristo. ¿Qué significa la justificación? Es el acto judicial y soberano de Dios por el cual Él, o sea Dios, declara justo, es decir, que absuelve de la culpa al pecador creyente mientras todavía está en su condición de pecador, y lo cubre con la justicia de Cristo como la única condición de que crea en Él para la salvación. ¿Dónde están las obras? ¿Dónde están las cosas que usted dice que tiene que añadirle? Si usted ha creído en Cristo únicamente, entonces usted es salvo. Pero usted ha creído en Cristo, pero aparte de todo eso, tiene que hacer esto y hacer lo otro y hacer lo otro y todo lo demás, entonces Cristo no ha sido suficiente para su salvación y tiene usted que añadirle obras. Ahora, no culpe a los de la tradición romana en ese aspecto. Usted como evangélico hace lo mismo. Cuando empieza a decir, no, a menos que sea la Reina Valera, no creo en otra Biblia, está añadiendo obras. No, a menos que leas tantos versículos y los memorices, no puede ser. No, a menos que hables un lenguaje que no puedas comprender, no puede ser cristiano. Y tantas cosas que Cristo solamente, la Biblia solamente, por fe solamente, párele de contar. Eso fue lo que entendió Lutero. Nada más, más que Cristo, la fe en Él y la palabra de Dios. Solo por fe y no por obras. Nuestra cantidad de buenas obras no pueden ganar la justicia de Cristo. Es un don gratuito. Entonces tenemos a este monje que comprendió una gran verdad y ahora estaba siendo liberado. Por eso se levanta y corre hacia una puerta. Con el fuego de la verdad ardiendo en su corazón, Lutero estaba destinado a chocar contra la hipocresía en que había caído los falsos maestros de su tiempo. Las primeras chispas saltaron a la práctica por la venta de indulgencias, que no era otra cosa más que favores que concedía el Papa, una carta especial que le decía a una persona cuando compraba esa indulgencia, que de alguna otra manera, cuando la persona cayera en el purgatorio o un familiar, podía ser liberado miles y miles de días del purgatorio. Entre más cartas compraba, más rápido podía salir. Él estaba enfadado, él no se podía quedar con los brazos cruzados al ver que estos charlatanes enviados por el Papa estaban yendo por todos lados vendiendo este tipo de indulgencias, engañando a la gente con algo que no era bíblico. Así es que redactó 95 declaraciones, 95 tesis y corrió hasta la puerta de la iglesia que estaba en el castillo de Wittenberg. Y en esa puerta, no era nada inusual, no era un sacrilegio. ¿Sabe por qué? Porque precisamente esa puerta, que antes era de madera, pero fue calcinada en la guerra de 1700, ahora la pusieron de metal, era el lugar donde se ponían los anuncios, era el lugar donde se ponían todas las amonestaciones de las bodas, era el lugar donde se ponían las cosas que querían que la gente supiera. Y en la víspera del 1 de noviembre, es decir, a la medianoche del 31 de octubre de 1517, este hombre agarró un martillo, unos clavos, y comenzó a clavar ahí todos sus papeles con las 95 tesis de todas las cosas que la iglesia estaba haciendo equivocadamente con respecto a la Biblia. ¿Por qué esa fecha? Porque era el día de todos los santos, la víspera de todos los santos, una celebración católico-romana. El día 1 de noviembre, usted la conoce. La iglesia, por ejemplo, este templo se llamaba Todos los Santos, el templo de Todos los Santos. Y es, no es otra cosa más que celebrar a los mártires de la iglesia del primer siglo, que murieron casi todos en el mismo día. La iglesia del primer siglo escogió una fecha en particular para poder conmemorar a aquellos mártires que murieron por la causa de Cristo, y escogieron un solo día común porque la mayoría de los mártires murieron en el mismo día, Así es que era la víspera de Todos los Santos, donde toda la gente iba precisamente al templo de Todos los Santos para celebrar el día de Todos los Santos. Otro nombre con lo que se conoce es All Hallows Day, All Hallows Man, de donde algunos usan esa frase para decir Halloween. Lamentablemente esa otra práctica la utilizan para cuestiones paganas, pero el nombre en sí tiene sus orígenes en esta celebración de la tradición católico-romana, el Día de Todos los Santos. Y no estaban haciendo altares, ¿eh? Ese día él llegó en ese lugar porque la mayoría de la gente podía estar ahí, y lo único que quería era debatir las verdades de la Escritura con las prácticas que la Iglesia de Roma en ese tiempo estaba realizando. Sin embargo, en ningún momento Lutero estaba atacando a la iglesia, estaba atacando las prácticas que se alejaban de la iglesia. Él salió en defensa del Papa en contra de los vendedores de indulgencias, a los que él consideraba charlatanes. Al principio nadie retó a Lutero, pero con esas tesis que fueron escritas en latín para que la gente pudiera medio entenderlas, se comenzaron a copiar en todos los idiomas habidos y por haber. Y muy pronto, aunque estaba siendo ignorado este aspecto, se desató una guerra, porque esta chispa se volvió luego una llamarada que inundó el mundo antiguo, y ni el Papa podía detener las consecuencias. Es interesante que el Papa León X trató de ignorar este consentimiento, trató de ignorar este evento de lo que estaba ocurriendo, diciendo, esta situación es una mera disputa entre monjes envidiosos. Quería ocultar el sol con un dedo. Sin embargo, cuando las amenazas comenzaron a surgir, cuando la gente comenzó a creer esas tesis, comenzó a abandonar la fe de la iglesia y empezar a abrazar la fe en la Biblia, entonces hubo molestia entre el clero. Entonces, ¿qué sucedió? El Papa molesto empezó a hablar mal de Lutero, diciendo, Lutero es un alemán borracho que escribió esas tesis, pero cuando se ponga sobrio, se va a retractar de todas ellas. Lo cierto es que ni estaba borracho y tampoco se retractó de todo lo que él escribió. Y este hombre que vio en Romanos 4, 4 al 5, que Dios ofrece salvación para todo aquel que cree en él sin necesidad de obras, este hombre que decidió que el pueblo alemán entendiera por sí mismo y en su propio idioma la verdad de la gracia de la que hablan las Escrituras, se mantuvo firme. Y fue convocado, fue retado a venir a comparecer ante un concilio llamado en aquel tiempo Dietas en la ciudad de Worms. Y ahí se le pidió que él de alguna u otra manera se retractara de su teología herética y de estas tesis que estaba escribiendo. Y cuando se le pidió que se retractara, él se puso de pie y dijo estas palabras. Mientras no me convenzan de que hago mal, debo estar sujeto a esos textos de la Escritura que han puesto delante de mí. Mi conciencia es cautiva de la palabra de Dios. Ir contra la conciencia no es seguro ni correcto. Por eso yo no puedo y yo no quiero retractarme. Esa es mi postura. No puedo hacer otra cosa. Que Dios me ayude. Amén. La batalla duró años. Lutero recibió amenazas. Libró intensas batallas, aún entre gente que decía ser sus amigos cercanos. Muchas batallas personales por la causa de Cristo. Fue llamado un hereje, ignorante y blasfemo. Se dibujaba a Lutero de la mano con el diablo y se distribuían esos panfletos por todos lados. Fue despreciado, amenazado y también excomulgado de la Iglesia Católica Romana. Sin embargo, él nunca titubeó para comunicar el mensaje del Evangelio y para poder levantar el canto de victoria de sola fide. Fe solamente. Lutero encontró valor en la lectura de Romanos 8:31 cuando se sintió solo. Leyó lo que dice, ¿qué podemos decir acerca de cosas tan maravillosas como estas? Si Dios está a favor de nosotros, ¿quién podrá ponerse en nuestra contra? Y escribió en uno de sus diarios su frase famosa, Dios y yo somos mayoría. Estas palabras son apropiadas para usted que se siente solo en su familia, porque usted es el único cristiano evangélico y todos los demás tienen una fe distinta. El saber que usted no está solo, el saber que cuando usted ha creído en la Biblia, Dios está con usted y usted y Dios son mayoría. Tarde que temprano alguien abrirá los ojos y se dará cuenta que usted ha creído la verdad y otros podrán salir del error. El versículo 33 es de ánimo para todos. 8:33 dice: si Dios no se guardó ni a su propio Hijo, sino que lo entregó por nosotros, ¿no nos dará también todo lo demás? ¿Quién se atreve a acusarnos a nosotros, a quienes Dios ha elegido para sí? ¡Nadie! Porque Dios mismo nos puso en la relación correcta con Él. Entonces, ¿quién nos condenará? ¡Nadie! Porque Cristo Jesús murió por nosotros y resucitó por nosotros y está sentado en el lugar de honor a la derecha de Dios e intercede por nosotros. ¿Se da cuenta? Si Cristo está en su vida, si usted está caminando con Cristo, nadie le podrá hacer frente. Una de las cosas que la iglesia había dejado por completo era los cantos. Únicamente estaban reservados para los clérigos, para los coros. Usted ha escuchado esos hermosos cantos gregorianos que eran cantados generalmente por puros hombres de capela. Esa era la forma de liturgia de la iglesia en este tiempo. Para Lutero, cada creyente era un sacerdote en pleno acceso a la presencia de Dios y era capaz de ofrecer cánticos y oraciones directamente a su Señor por medio de Cristo, sin intermediarios que no fuera Cristo. Procuró poner algunos salmos en el lenguaje que fuera fácil de entender, fácil de memorizar, para que la gente pudiera cantarlos. Era una forma de mantener la fe viva. Hoy en día me da tristeza que nuestro grupo de alabanzas en todos lados no conozcan ningún himno, cuando realmente los himnos no es más que teología puesta en cantos para poder ser cantados por todos lados y seguir predicando el Evangelio. Es triste, yo reto a los músicos que tenemos en la iglesia y a otros que me están escuchando en otras iglesias, de que aunque cantemos cánticos nuevos, ¿por qué no? Claro que sí, no dejemos a un lado estos cantos que tienen tanta riqueza teológica. En lugar de exaltar al ego, al yo te amo, yo quiero, yo voy, yo y yo y yo, poder exaltar al castillo fuerte que es mi Dios. Tengamos equilibrio en nuestra alabanza. Martín Lutero, la reforma protestante de Alemania, colocó de nuevo la alabanza en los púlpitos y en los templos. La gente comenzaba a hacerlo. De hecho, encuentro un dato interesante. Fue la reforma protestante que hizo que la iglesia sustituyera la adoración a la Virgen Madre por la adoración a Cristo como único mediador. Fue gracias a la reforma que se produjeron y mejoraron los viejos cantos en latín y se cambiaron por nuevos himnos, himnos originales que estaban compuestos. Martín Lutero era un músico a la edad de 14 años. Martín Lutero fue enviado por sus padres y les dijo: mijito, aquí en la casa hacen falta frijoles, así que vaya a trabajar. Y como no sabía más qué hacer y tenía una buena voz, se puso a cantar en las calles a la edad de 14 años. Y yo creo que gustó tanto, si no lo hubieran apedreado, que realmente pues pudo hacer su trabajo cantando por las calles. Compuso muchos himnos, de hecho hay varios que se conocen hasta nuestros días. Se produjeron nuevos himnarios, antes por panfletos y luego se produjo un libro con himnarios. En la reforma protestante de Alemania se tenía a la palabra de Dios en alemán, se tenía el himnario en alemán y se tenía el sermón en alemán, y todos esos tres elementos eran el misionero que iba por todos lados promulgando el Evangelio de Jesucristo. El himnario junto con esto era considerado algo especial de la iglesia gracias a la reforma. Lutero llegó a expresar: el diablo aborrece la música porque no puede soportar el gozo. Satanás mostrará una risa de desprecio, pero nunca cantará de alegría como nosotros podemos cantarle a Cristo. Sin lugar a dudas, Martín Lutero hizo una contribución formidable para volver a colocar el cántico congregacional en el lugar que correspondía en la liturgia de oración de la iglesia. De los 37 himnos que compuso, el más reconocido es el que está basado en el Salmo 46 y se titula Castillo Fuerte es nuestro Dios, considerado el himno de batalla de la reforma protestante. Ya, por favor. Castillo fuerte es nuestro Dios. Y yo quiero que escuchen esta melodía, estas palabras de cierre, que son palabras que hablan de la teología sana que nosotros tenemos. Porque este himno inspirado en el Salmo 46, en ese tiempo fue el considerado no solamente el himno de batalla, pero también el himno de victoria. Aquel que sigue siendo refugio invencible. Escuche las palabras de este canto, haga las suyas, experiméntelo. Lo vamos a seguir cantando el resto de este tiempo, el resto de este mes, mientras recordamos la reforma de Martín Lutero. Escuche las palabras, impáctese con ellas de esta manera.

0: temblaba de miedo delante del Señor, atormentado por la culpa. Pero entonces la luz de la gracia de Dios lo alumbró en su corazón y pudo disfrutar de tremenda paz y completa paz. Mi deseo para ustedes es que ustedes también, al escuchar la palabra bendita de Dios, puedan ser iluminados por la gracia de Cristo. Y esa gracia alumbre sus corazones y también pueda traer esa paz que tanto anhelan y necesitan. Y ahora, que toda la gracia sea para Dios, quien es poderoso para evitar que caigan y para llevarlos sin mancha, con gran alegría, a su gloriosa presencia. Que toda la gloria sea para Él, quien es el único Dios, nuestro Salvador, por medio de Jesucristo, nuestro Señor. Toda la gloria, toda la majestad, todo el poder, toda la autoridad le pertenecen a Él desde antes de todos los tiempos, en el presente y por toda la eternidad. Amén. Un fuerte aplauso a nuestro Dios.
1: El legalismo esclavizó a Martín Lutero por mucho tiempo, hasta que la luz del Evangelio iluminó su corazón y como resultado se produjo una reforma impresionantemente en la vida de la Iglesia. 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
3: Cadena Radial Samaritano da la hora, 10 de la mañana. La grandeza no recae en ser fuerte, sino en el uso correcto de la fuerza. Fortaleceos en el Señor y en el poder de su fuerza.
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1: Queridos radioyentes, para esta ocasión, nuestro tema en la Palabra de Dios es No te dejaré ni te desampararé. En el libro de Josué, capítulo 1, versículo 1 al 9, dice así: Aconteció después de la muerte de Moisés, siervo de Jehová, que habló Jehová a Josué, hijo de Nun, servidor de Moisés, diciendo: Mi siervo Moisés ha muerto. Ahora pues, levántate y pasa este Jordán, tú y todo este pueblo, a la tierra que yo les doy, a los hijos de Israel. Yo os he entregado, como lo había dicho a Moisés, todo lugar que pisare la planta de vuestro pie, desde el desierto y el Líbano hasta el gran río Éufrates, toda la tierra de los heteos hasta el gran mar donde se pone el sol, será vuestro territorio. Nadie te podrá hacer frente en todos los días de tu vida. Como estuve con Moisés, estaré contigo. No te dejaré ni te desampararé. Esfuérzate y sé valiente, porque tú repartirás a este pueblo por heredad la tierra de la cual juré a sus padres que la daría a ellos. Solamente esfuérzate y sé muy valiente para cuidar de hacer conforme a toda la ley que mi siervo Moisés te mandó. No te apartes de ella ni a diestra ni a siniestra, para que seas prosperado en todas las cosas que emprendas. Nunca se apartará de tu boca este libro de la ley, sino que de día y de noche meditarás en él, para que guardes y hagas conforme a todo lo que en él está escrito, porque entonces harás prosperar tu camino y todo te saldrá bien. Mira, que te mando que te esfuerces y seas muy valiente. No temas ni desmayes, porque Jehová tu Dios estará contigo donde quiera que vayas. Queridos radioyentes, a través de estos versículos, de este pasaje que he dado lectura, aquí encontramos un mensaje muy importante para la vida de todo creyente en Dios, para que podamos seguir el ejemplo de este hombre llamado Josué. Aquí en estos versículos del pasaje que di lectura se nos dice que ya Moisés había muerto, y él, por las circunstancias que tuvo que atravesar, en un momento de ira, no dio la gloria a Dios como Dios le había manifestado, sino que él, estando en una actitud negativa, enojado, en lugar de hablar a la peña como Dios le dijo que lo hiciera, Moisés, con la vara que tenía, golpeó, y aún así se manifestó Dios. Pero después de que Dios se manifestó, en que de la peña brotó el agua, Dios habló a Moisés diciéndole que había procedido mal, que había hecho mal en la forma que él procedió, porque esto no le trajo gloria a Dios. Y Dios le dijo: locamente has hecho, verás la tierra, pero no vas a entrar a ella. ¿Cuánto no le dolería a Moisés estas palabras que Dios le dijo, que solamente vería la tierra, pero no entraría a ella? Me imagino que le causó mucho dolor. Ahora Moisés ha muerto. Ahora Dios habla a Josué, que había sido siervo de Moisés, el cual le dijo: tú vas a entrar a esta tierra que prometí al pueblo de Israel, pero tú vas a hacer conforme a mi palabra, conforme di orden a Moisés, así lo vas a hacer. Entonces Dios dijo a Josué solamente una cosa: esfuérzate, sé muy valiente. Aquí vemos que Dios le pide a Josué dos cosas: que se esfuerce y que sea muy valiente. Veamos en el libro de Hebreos, capítulo 13, versículo 5, dice: sean vuestras costumbres sin avaricia, contentos con lo que tenéis ahora, porque él dijo: no te desampararé ni te dejaré. Así como este mensaje fue para Josué, así también la palabra de Dios, sobre todo, en esta hora, Dios está diciendo que nos esforcemos y seamos esforzados y que Él no nos va a desamparar ni nos va a dejar en nuestra vida espiritual. Veamos ahora qué dice en Mateo capítulo 20, capítulo 28, versículo 20, enseñándoles que guarden todas las cosas que os he mandado, y aquí yo estoy con vosotros todos los días hasta el fin del mundo. A Josué se le mandó que se esforzara, fuera muy valiente y que hiciera todo conforme a la palabra de Dios, y Dios iba a estar con él y no lo iba a desamparar. Dios también nos ha prometido a nosotros los creyentes que Él va a estar con nosotros, que Él no nos va a desamparar, pero ¿qué es lo que Él demanda? Dice, enseñándoles que guarden todas las cosas que os he mandado, y aquí yo estoy con vosotros todos los días hasta el fin del mundo. El Señor está con nosotros. Queremos ser bendecidos por Él. ¿Qué tenemos que hacer? Guardar su palabra, poner en práctica su palabra. Así como estuvo con Josué, así también el Señor estuvo con los apóstoles. Él estará también con nosotros. Veamos en la segunda carta del apóstol Pablo a Timoteo, capítulo 4, versículos 6 al 8, que dice así: porque yo ya estoy para ser sacrificado, y el tiempo de mi partida está cercano. He peleado la buena batalla, he guardado la carrera, he guardado la fe. Por lo demás, me está guardada la corona de justicia, la cual me dará el Señor juez justo en aquel día. Y no solo a mí, sino también a todos los que aman su venida. Aquí vemos cómo el Señor dijo, porque yo estoy, el apóstol Pablo dice, yo estoy para ser sacrificado. El tiempo de mi partida está cerca. Lo que estaba diciendo el apóstol Pablo, que él ya estaba para morir. Él había peleado la buena batalla, él había acabado la carrera, y ahora él tenía la esperanza que él había guardado la fe, y por lo demás él tenía esa esperanza de que el Señor le iba a dar la corona de justicia, la cual no solamente a él, sino a todos aquellos que pongan en práctica su palabra, a todos aquellos creyentes que han puesto su fe en Cristo Jesús, para todos ellos les está guardada esta corona de justicia. También el Señor le dijo a Josué que fuera fuerte y valiente, porque Dios iba a estar con él. Así también la palabra de Dios es aplicable a tantas personas. Veamos en el libro del Segundo de Reyes, capítulo 6, versículo 14 al 16, dice así: entonces envió el rey allá gente de a caballo y carros, y un gran ejército, los cuales vinieron de noche y sitiaron la ciudad. Y se levantó de mañana, y salió el que servía al varón de Dios, y aquí el ejército que tenía sitiada la ciudad con gran gente de caballo y carros. Entonces su criado le dijo: ah, señor mío, ¿qué haremos? Él le dijo: no tengas miedo, porque más son los que están con nosotros que los que están con ellos. En estos versículos de este pasaje se nos dice cuando el profeta Eliseo estaba en cierto lugar y el rey de Siria había sitiado la ciudad para que prendiesen al profeta Eliseo, pero el profeta Eliseo sabía, porque Dios tenía comunión con él, y un día muy temprano se levanta el siervo del profeta y le dice: Señor, ¿qué vamos a hacer? Todo el ejército de Siria nos rodea. Pero Eliseo, que estaba confiando en el Señor, que tenía relación con él, que tenía fe en él, no titubeó, le dijo: no temas. Son más los que están con nosotros que los que están con ellos. Así que queremos la bendición de Dios en nuestra vida. Tenemos que ser como Josué. Tenemos que ser como el profeta Eliseo, que le dijo: no temas, esfuérzate. Solamente sé fuerte y valiente. ¿Qué es lo que tenemos que hacer? Fuertes y valientes para continuar en nuestra vida espiritual. Puesto que la vida cristiana no es una vida fácil, ciertamente es la vida más hermosa, pero también es la vida que trae más complicaciones a la vida del hombre. No es que Dios mande esas complicaciones, sino que el enemigo de Dios y el enemigo nuestro también, que es Satanás, no quiere que vivamos la vida cristiana en victoria. No quiere que vivamos la vida cristiana honrando a nuestro Señor y Salvador Jesucristo. No quiere que demos un buen testimonio que manifieste que Cristo nos ha salvado, y así como nos ha salvado, también Él les puede salvar a todos ellos si ponen su confianza en Cristo Jesús, también les salvará. Pero Satanás, que es astuto, no quiere que la gente conozca del amor de Dios, no quiere que conozcan de Cristo Jesús. Por eso la palabra de Dios nos dice que tenemos que esforzarnos, tenemos que ser valientes. ¿Para qué? Para continuar en medio de las situaciones difíciles, en medio de los problemas, en medio de las circunstancias adversas. No estamos solos, el Señor está con nosotros. Veamos en el libro de los Hechos, capítulo 5, versículo 27 y al versículo 29, que dice así: cuando los trajeron, los presentaron en el concilio, y el sumo sacerdote les preguntó, diciendo: ¿no os mandamos estrictamente que no enseñaseis en este nombre? Y ahora habéis llenado a Jerusalén de vuestra doctrina, y queréis echar sobre nosotros la sangre de ese hombre. Respondiendo Pedro y los apóstoles dijeron: es necesario obedecer a Dios antes que a los hombres. Ahora, ¿en qué estaban confiando los apóstoles con Pedro? En la promesa que el Señor les había dado, que Él iba a estar con ellos hasta el fin del mundo. Esa promesa que también es una promesa dada a cada uno de los creyentes, que tenemos que esforzarnos, tenemos que ser valientes, y que nuestra confianza debe estar solamente en Cristo Jesús, y el Señor va a estar en medio de nosotros. Así como los apóstoles dijeron que ellos era necesario obedecer a Dios antes que a los hombres. Entonces, antes que nos desanimemos, obedezcamos a Dios, pongamos en práctica su palabra, que nuestra confianza esté verdaderamente en el Señor. Vayamos ahora al libro de los Hechos, capítulo 7, versículo 55, que dice así: pero Esteban, lleno del Espíritu Santo, puesto los ojos en el cielo, vio la gloria de Dios y a Jesús que estaba a la diestra de Dios. Aquí vemos cuando el mártir Esteban, que era un hombre lleno del poder del Espíritu Santo, cuando lo acusaron y la gente lo apedreaba, él no tuvo temor de morir, porque si usted sigue leyendo los versículos que sigue, él pudo decir que él vio los cielos abiertos y vio la gloria de Dios y también vio al Señor Jesús que estaba a la diestra de Dios. Él no tuvo temor de enfrentarse a la muerte, puesto que él estaba confiando plenamente en su Salvador, en Cristo Jesús. Él pudo manifestar cómo él tuvo la dicha de ver los cielos y la gloria de Dios y al Señor Jesús, el cual estaba sentado a la diestra del Padre y está sentado a la diestra del Padre desde donde está intercediendo por todos aquellos que han confiado en Él. Por lo cual, no tenemos que hacer otra cosa sino confiar en la palabra de Dios, ponerla en práctica, confiar en nuestro Señor y Salvador Jesucristo, hacer lo que su palabra dice y el Señor estará con nosotros en medio de las dificultades, en medio de las circunstancias difíciles, porque el Señor no es hombre para que falte y falle a su palabra. Así que queremos la bendición de Dios. Tenemos que hacer las cosas según la palabra de Dios y Él estará con nosotros. Veamos en Josué capítulo 1, versículo 7, dice, solamente esfuérzate y sé muy valiente para cuidar de hacer conforme a toda la ley que mi siervo Moisés te mandó. No te apartes de ella, ni a diestra ni a siniestra, para que seas prosperado en todas las cosas que emprendas. Aquí vemos lo que la misma palabra de Dios nos está diciendo en esta hora. Así como le dijo a Josué, solamente esfuérzate y sé muy valiente. El Señor nos está diciendo las mismas palabras, que nos esforcemos y seamos valientes para cuidar de hacer conforme a toda la ley que Dios ha dado a través de su santa palabra que se encuentra en la Biblia. Así como Moisés mandó a Josué que no se apartara de ella, ni a diestra ni a siniestra, para que fuera prosperado, así también Dios le está diciendo a Josué, así también Dios nos está diciendo a nosotros. Si usted es un creyente en Cristo Jesús, no se aparte a diestra ni a siniestra, obedezca y haga lo que la palabra de Dios dice. Pero, querido radio oyente, si usted aún todavía no ha puesto su fe en Cristo Jesús, entonces obedezca lo que dice la palabra de Dios, porque la palabra de Dios no puede faltar, porque es palabra de Dios y Dios no es hombre para que mienta. Si a través de su palabra ha manifestado cómo los hombres pueden ser salvos de la condenación eterna, y es por medio de Cristo Jesús, usted ahora mismo, si usted cree en el Señor Jesucristo y usted confiesa a Él su pecado y se arrepiente de corazón y acepta por la fe al Señor Jesucristo como el único y suficiente Salvador personal de su vida, usted tendrá el perdón de sus pecados, tendrá la vida eterna y llegará a ser una nueva criatura. Y entonces empezará a experimentar la nueva vida, porque he aquí todos los que están en Cristo, nuevas criaturas son. He aquí todo es hecho nuevo. Siendo esta una gran verdad, entonces obedezca la palabra de Dios. No se aparte a diestra ni a siniestra, porque es el mensaje de Dios que puede traerle bendición a su vida. Así que la palabra de Dios nos dice, porque el mismo Señor dijo en Mateo capítulo 7, versículo 21 al 23, no todo el que me dice, Señor, Señor, entrará en el reino de los cielos, sino el que hace la voluntad de mi Padre que está en los cielos. Muchos me dirán en aquel día, Señor, Señor, No profetizamos en tu nombre, y en tu nombre echamos fuera demonios, y en tu nombre hicimos muchos milagros. Y entonces les declararé: nunca os conocí, apartaos de mí, obradores o hacedores de maldad. Aquí vemos entonces, queridos radioyentes, queremos vivir la vida cristiana, queremos ser seguidores de Cristo. No nos apartemos de su palabra, ni a diestra ni a siniestra. Pongamos nuestra confianza en Cristo Jesús, que Él está con nosotros, no nos va a dejar, no nos va a desamparar, porque Dios lo ha prometido y Dios siempre cumple su palabra. Que Dios bendiga su palabra.
0: Ha sido una gran bendición que nos acompañe en esta edición de La Palabra de Vida. Si crees que este programa ha sido de bendición para ti y tu familia, te invitamos a que nos escribas esta semana y nos lo hagas saber. La dirección para escribir es la siguiente: La Palabra de Vida, P.O. 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Una vez más eso. 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Que el Señor te bendiga.
2: No estoy interesado en el pasado. Estoy interesado en el futuro, porque es ahí donde espero invertir el resto de mi vida. Olvidando ciertamente lo que queda atrás y extendiéndome a lo que está delante, prosigo a la meta, al premio.
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2: Cadena Radial Samaritano da la hora, 11 de la mañana.
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nosotros somos hijos. Dios envió a nuestros corazones el Espíritu de su Hijo, el cual clama, Abba Padre, el cual está clamando dentro de nosotros, Abba Padre, te necesitamos. Por eso ya ninguno de nosotros somos esclavos. Y si no somos esclavos, es porque somos hijos de Dios. Y somos herederos de Dios por medio de Cristo Jesús, nuestro Señor.

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2: Chicos, hoy vamos a la casa de los abuelos.
3: ¡Yee!

0: de mi mamá.
1: Abuela.
0: El papá de mi mamá.
1: Abuelo.
0: La mamá de mi papá.
1: Abuela.
0: El papá de mi papá.
1: Abuelo.
0: Cocina muy bien.
1: Abuela.
0: Salimos a pasear.
1: Abuelo.
0: Me hace regalos.
1: Abuela.

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1: Lucas, yo tengo un perro que me ama un montón. Tú sabes que creo que es el que más me ama a mí. Pero no, qué perro. ¿Sabes qué, Dios? A mí me contó Viper que nos ama un montón. Nos ama más que los perros. Y el amor de él es más grande que un perro. Tiene un elefante más grande que una ballena.

0: Lucas, si exagero, ¿es mentir también? Y sí, ¿cómo no? Bueno, es alto. No importa, pero el amor de Dios es mucho, mucho más alto que tu tía.
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0: Gisela Gámara, un aplauso fuerte para ella. Queremos vivir cerca de ti siempre, Jesús. ¿Cuántos quieren vivir cerca de Él? Apláudale fuerte.
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1: En la vida no hay nada como la compañía de un amigo. Alguien que lo conozca a uno íntimamente y lo quiera. Una persona especial, que a la vez escuche con los oídos, pero también con el corazón. Hoy aquí, en Momento Decisivo, el Dr. Jeremiah mira a Abraham, un hombre que tuvo el distintivo privilegio de ser amigo de Dios. ¿Qué significa ser contado como uno de los amigos de Dios? Lo verá mientras estudiamos una conversación personal entre Abraham y el Señor, en el mensaje de hoy titulado La discusión de la fe. ¿Le interesa más la enseñanza bíblica y discernimiento espiritual del Dr. David Jeremiah? 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Hoy continuamos nuestra serie actual, Aprendiendo a Vivir por Fe, con ustedes, el Dr. David Jeremiah, en la voz de Miguel del Castillo, con unas pocas palabras más sobre este interesante estudio del libro de Génesis.
2: Gracias por su sintonía. Hoy vamos a estudiar una lección sobre la discusión de la fe. Hoy y mañana nos concentraremos en el capítulo 18 de Génesis. Con esto terminaremos este capítulo. Esperamos que usted halle su lugar en la palabra de Dios y esté listo para acompañarnos en unos cuantos momentos para estudiar juntos las Sagradas Escrituras. En Momento Decisivo nos sentimos emocionados por lo que Dios está haciendo mediante la enseñanza de su palabra. No nos cabe la menor duda de dónde está el poder. Y no es en la personalidad que proclama este mensaje, se trata de la misma palabra de Dios. Dios ha prometido bendecir su palabra, y con toda certeza, Él lo ha hecho mediante este ministerio. Dios está bendiciendo la proclamación de su palabra en inglés, así como también en español. Aquí en los Estados Unidos, y también en español, en todos los países donde se habla español. También en muchos otros países alrededor del mundo y en inglés, también mediante el ministerio por televisión. Estamos muy agradecidos porque estamos tratando con algo tan poderoso como lo es la maravillosa palabra de Dios. Muchas gracias por sus oraciones, por la extensión de la palabra de Dios y también por su respaldo para este ministerio. Eso significa mucho para nosotros. Ahora, abramos la Biblia nuevamente al capítulo 18 de Génesis. Sigamos con nuestro estudio de la palabra de Dios.

Comenzamos este estudio en el libro de Génesis, el capítulo 18. Terminamos nuestra última lección en la mitad del capítulo 18 ahora. Comenzaremos con el versículo 16 y hablaremos de la discusión de la fe. En este pasaje, hasta el final del capítulo, se divide en dos secciones y quiero que tengan en mente estas dos secciones porque van juntas. Tienen casi una relación de causa y efecto. Los primeros versículos de esta sección tienen que ver con la intimidad del hombre con Dios. Luego, comenzando en el versículo 22, tenemos la intercesión del hombre a Dios. En otras palabras, primero tenemos la relación que un hombre tiene con Dios y luego, basado en eso, su capacidad para interceder por otros debido a que Él conoce al Padre. Comenzamos en estos primeros versículos con la intimidad del hombre con Dios. Volvemos a la historia de Abraham y voy a refrescarles la memoria por un momento. Abraham acaba de recibir y atender a tres extraños que se aparecieron sin aviso ante su vivienda. Por el libro de Hebreos sabemos que eran ángeles, por supuesto. Dos de ellos lo eran. Estos tres hombres que se aparecieron a la puerta de su tienda al mediodía eran ni más ni menos que el Hijo de Dios, el Señor Jesús, en su apariencia del Antiguo Testamento, y dos de los santos ángeles de Dios. La Biblia dice que Abraham salió a recibirlos y los hospedó, que les ofreció su hospitalidad, preparó con la ayuda de Sara la mejor comida que podía proveer para ellos. Luego, la Biblia nos dice que Abraham se sentó y comió y estuvo junto a ellos mientras comían. Tuvo comunión con estos personajes que habían venido a visitarlo. No sé si esto le hace pensar que se trata de algo maravilloso, pero para mí es algo simplemente maravilloso eso de cenar con Dios. Quiero decir, poniéndolo en esos términos, ¿cuándo fue la última vez que usted cenó con Dios? Abraham cenó con el Señor. La Biblia dice que fue un tiempo de comunión. Ahora, en la intimidad del hombre con Dios hay, primero que nada, una relación de comunión que es importante. En el versículo 16 leemos que, y los varones se levantaron de ahí y miraron hacia Sodoma, y Abraham iba con ellos acompañándolos. La Biblia dice que, cuando terminaron de cenar, los tres hombres se levantaron y se dirigieron a Sodoma, conforme a la cortesía oriental acostumbrada. Abraham los acompañó cuando ellos volvieron a emprender camino hacia su destino. La Biblia dice, se levantaron de ahí. ¿Dónde era ahí? Fue la comida que Abraham les había provisto. La Biblia nos dice que Abraham era amigo de Dios. En tres ocasiones diferentes, ¿cómo saben? Se nos dice en la Biblia que Abraham fue amigo de Dios. De hecho, en 2 de Crónicas 27 dice que fue amigo de Dios por siempre. ¿Pueden imaginarse tener a alguien que se refiere a usted en esos términos? Ahí va David Jeremiah, amigo de Dios. ¡Qué idea más maravillosa! Ahí va David Jeremiah, amigo de Dios. Ahora bien, yo sé que Dios es mi amigo y nunca me ha defraudado, pero para que Dios diga que yo soy su amigo, estoy seguro que mi parte de la relación deja mucho que desear. Pero Abraham, de acuerdo a la Biblia, fue amigo de Dios y como amigo de Dios, Abraham tenía comunión con Dios. Participaron juntos de una comida. Cuando terminaron de comer, se levantaron y salieron juntos por el camino hacia Sodoma. La comunión con Dios es así. Andando con Dios, teniendo compañerismo con Dios. ¡Qué cuadro tan magnífico es este en este capítulo de lo que significa tener una relación con el Dios Todopoderoso! Cuando llegamos a conocerlo por su Hijo Jesucristo, entramos en la comunión con el Creador Eterno y Dios de todos los dioses. Jesús lo dice de esta manera en palabras que registra el apóstol Juan. Oigan estas palabras. Jesús respondió y le dijo, el que me ama, mi palabra guardará y mi Padre lo amará. Ahora observe el resto. Y vendremos a Él y moraremos en Él. ¿Puede imaginarse a Dios haciendo su morada en nosotros con una comunión tan íntima? Apocalipsis 3:20 dice, he aquí, yo estoy a la puerta y llamo. Si alguno oye mi voz y abre la puerta, entraré a Él y cenaré con Él y Él conmigo.
Dios. Está buscando el tipo de relación que se describe en lo que Abraham experimentó con el Todopoderoso. Él quiere que le conozcamos de esa manera, teniendo comunión con Él de esa manera. ¿Qué meta más maravillosa hacia la cual dirigir nuestras vidas? Tener una relación con Dios, andar con Él y hablar con Él. Esto es de lo que trata en realidad el cristianismo. Una vez conversaba con uno de los miembros de nuestra iglesia y hablábamos de su relación con el Señor. Decía que había sido muy religioso en su juventud, había sido fiel en dos diferentes religiones y que eso era muy bueno. Había sido bastante fiel en esas dos religiones, pero me dijo que no fue sino cuando sucedió una crisis en su vida, cuando se dio cuenta de que la religión no era suficiente, que él necesitaba una relación. ¿Sabe que la religión y una relación son infinitamente diferentes? La religión puede servirle bien el domingo, pero cuando usted atraviesa una crisis, usted necesita una relación con el Dios Todopoderoso. Esa es la clase de relación que tenía Abraham. Él andaba con Dios, comió con Dios, era amigo de Dios. La Biblia dice que esta relación era de gran comunión. No solamente eso, sino que fue una relación tan íntima que Dios le habló a Abraham y le dijo los secretos de su corazón. El versículo 17 dice, y Jehová dijo, ¿encubriré yo a Abraham lo que voy a hacer? Esto es lo que está pasando. Dios está andando con Abraham, se dirigen hacia Sodoma, y Dios sabe en su corazón lo que va a hacer en Sodoma y Gomorra, y ha tomado la decisión de destruir esas ciudades debido a la maldad de ellas. Mientras Dios camina con Abraham, o en voz alta o en su corazón, Dios hace esta pregunta: ¿debería decirle a Abraham lo que voy a hacer? Es decir, después de todo, es mi amigo. ¿No le cuenta uno a sus amigos las cosas importantes? Abraham está a punto de recibir la noticia de que Dios va a destruir dos ciudades, y en una de esas ciudades es donde viven su sobrino y su familia. Dios pregunta, ¿debería decirle a Abraham lo que voy a hacer? No puedo evitar el notar que cuando uno tiene comunión con Dios, Dios le dice cosas que él no le dice a nadie más. Cuando uno conoce a Dios, Dios se comunica de una manera muy especial mediante su palabra. La comunión con Dios incluye un conocimiento especial de su voluntad, la respuesta que se espera a la pregunta, ¿encubriré yo a Abraham lo que voy a hacer? Es, no, yo no puedo hacer eso, debo decírselo. No puedo evitar recordar lo que nuestro Señor dijo en Juan 15, versículo 15. Recuerden esas palabras. Ya no os llamaré siervos, porque el siervo no sabe lo que hace su señor, pero os he llamado amigos, porque todas las cosas que oí de mi Padre, os las he dado a conocer. Cuando usted conoce a Dios como amigo, Dios le habla al corazón de maneras que otros ni siquiera sueñan. El doctor E. Stanley Jones solía pasar 2 semanas al año viajando de ciudad en ciudad, recogiendo fondos para su ministerio. Programaba 3 oportunidades para hablar cada día. Iba a una ciudad y desayunaba con algunos, y después almorzaba con otro grupo de personas y después cenaba con otros. Así veía a 3 diferentes grupos de personas en cada ciudad. Luego, volaba por la noche o muy temprano al día siguiente a la próxima ciudad para levantar fondos, porque así era como sostenía su ministerio. Una noche, después de su 3ª presentación, se dirigió al aeropuerto a toda prisa para tomar el vuelo en que había hecho su reservación a fin de llegar a su siguiente serie de reuniones al día siguiente. Mientras esperaba en la fila para la asignación de asientos, anunciaron que habían vendido más boletos que asientos disponibles y pedían voluntarios a cambio de un pasaje gratis de ida y vuelta a cualquier lugar a donde volara la aerolínea. No bien el agente había terminado de anunciar esto, Jones dijo que oyó a Dios susurrarle al corazón, sal de la fila. Vaciló, no hizo nada. No hizo nada porque sabía que si no tomaba ese vuelo, perdería por lo menos 2 de sus reuniones del día siguiente, de manera que se quedó en la fila. Cuando casi llegaba al mostrador, otra vez sintió que Dios le hablaba a su corazón.
instándolo a salir de la fila, a renunciar a su asiento. Otra vez vaciló. Pero cuando faltaba solo una persona para que le llegara su turno, oyó otra vez la voz de Dios. Esta vez no pudo negar que Dios le estaba diciendo algo. Sonaba como que Dios le estaba diciendo algo a su corazón. ¡Sal de la línea! Así que Jones obedeció. Otra persona ocupó su lugar. El avión se cayó y todos los pasajeros murieron. Cuando los medios de comunicación se enteraron de que el doctor Jones no había estado en el avión como lo había programado, se apresuraron a entrevistarlo porque era una gran historia. Cuando les dijo por qué no estuvo a bordo de ese desventurado vuelo, los reporteros se enfurecieron. ¿Quiere decirnos que usted era el único en ese vuelo al cual Dios amaba lo suficiente como para advertirle? Le preguntaron los reporteros. Ah, no, dijo Jones. No se trata de eso. No es eso lo que quiero decir. Yo sé que Dios ama a cada persona que estuvo en ese vuelo tanto como me ama a mí. La única diferencia es que yo fui el único que estaba escuchándole. Cuando uno conoce a Dios, Dios le habla de maneras que otros no oyen. No estoy diciendo que usted reciba una palabra de conocimiento que se oponga a la palabra de Dios. Solamente estoy diciendo que cuando uno anda con Dios en comunión con Él y Él es su amigo, Dios usa la palabra de Dios a menudo para impactar su corazón de maneras que no podría ser impactado de otra forma. ¿Cuántos han tenido una experiencia en alguna ocasión en la que Dios parece que le está diciendo algo al corazón y usted sabía que era de Dios? Si alguien le dijera, ¿cómo lo sabes? Usted no podría explicarlo excepto diciendo que Dios se lo dijo al corazón. Yo siempre quiero tener una relación con Dios, especialmente porque vuelo mucho, en la que Dios me pueda susurrar en cualquier momento que Él quiera. Amén. Así que, debido a esta relación de comunión, surge la revelación que viene en lo que Dios nos dice. Dios tenía varias razones por las que quería decirle a Abraham lo que iba a hacer. Primero, Dios le reveló su voluntad por razones nacionales. Abraham era la cabeza de la nación de Israel, era la cabeza que Dios estaba formando. Había sido una promesa de largo plazo.

En el pasaje, estamos hablando de la relación íntima de Abraham con Dios. Era su amigo, comió con él, habló con él, caminó con él. Pero es aleccionador notar que a pesar del hecho de que Abraham y Dios fueran amigos, Abraham nunca perdió el sentido de reverencia en la comunión que tenía con el Dios Todopoderoso. En nuestros días y en nuestra era, con nuestros deseos culturales de alcanzar a nuestra generación contemporánea y hablar el lenguaje de la gente, si no tenemos cuidado, bajamos a Dios al nivel donde está la gente, en vez de elevar a la gente al nivel donde está Dios. Quiero que noten cómo Abraham cuidadosamente protegió la reverencia de su comunión. Noten en el versículo 3 del capítulo 18, Abraham dijo: Señor, si ahora he hallado gracia en tus ojos. Observen con toda atención cómo se dirige al Señor. Versículo 17, Abraham responde y dice: He aquí ahora que he comenzado a hablar a mi Señor, aunque soy polvo y ceniza. Abraham no abusaba de su confianza con Dios, demuestra la reverencia que él tiene por Dios. El versículo 30 dice: No se enoje ahora mi Señor si hablare. En el versículo 31 él dice: He aquí ahora que he emprendido el hablar a mi Señor. Versículo 32: No se enoje ahora mi Señor si hablare solamente una vez. Observe lo cuidadoso que es Abraham en su comunión con Dios. Es hermoso tener comunión con Dios, pero nunca debemos olvidar quién es Él. Él es Dios. El salmista lo dice de esta manera: Santo y temible es su nombre. Salmo 111:9. El personaje con quien tenemos comunión es santo y temible. Tal vez no entiendan lo que estoy tratando de decir, pero de vez en cuando oigo a alguien que se refiere a Dios como el de arriba, o habla de Dios diciendo que es el mandamás del cielo, o usando alguna otra frase de familiaridad desenfadada con el Todopoderoso. Amigo mío, si usted anda y habla en comunión con Dios, nunca se dirigirá a Él de esa manera, porque usted sabe que Él es santo y temible. Es el creador del universo. Bien, aquí tenemos a Abraham teniendo comunión con Dios y hemos visto su intimidad con el Señor. El Señor quiere que nosotros tengamos la misma comunión con Él, pero eso nos lleva a la segunda parte de esta porción de la Biblia. Primero, vemos la intimidad del hombre con Dios, pero ahora vamos a ver cómo esta intimidad, cómo esta comunión, avanza una especie de intercesión que Abraham hace a Dios a favor de las ciudades de Sodoma y Gomorra. La Biblia nos dice que, para que tengamos comunión con Dios y podamos interceder por otros, tenemos que andar con Dios, tenemos que permanecer en Él. Hemos establecido que Abraham tenía una relación con el Señor. Hablemos ahora acerca de su intercesión. Estos siguientes versículos son algunos de los más intrigantes del Antiguo Testamento. En primer lugar, veamos el lugar de la intercesión. Una vez más volvemos a la historia. Abraham está andando con dos ángeles y con Dios y se dirigen a Sodoma. La Biblia dice que mientras caminaban hacia Sodoma, llegaron a un precipicio que ofrecía un panorama del valle donde Sodoma y Gomorra se hallaban. Los hombres se vuelven y se dirigen a Sodoma, pero Abraham se quedó quieto ante Dios. Y se acercó a Abraham y dijo: ¿Destruirás también al justo con el impío? Al caminar con los tres extraños, llegaron al borde de una profunda quebrada que lleva hacia el Mar Muerto. Los dos ángeles evidentemente siguieron su viaje y desaparecieron a la distancia, pero Abraham se quedó y él y el Señor se detuvieron en algún risco desde donde podían ver todo el valle. Nos dicen que uno puede ir a este lugar hoy y visitar el lugar donde Abraham conversó con Dios y ver el lugar donde tuvo lugar esa conversación. Estando ahí, en ese mirador, podían ver a la distancia, abajo, las ciudades condenadas de Sodoma y Gomorra. En el valle se levantaban estas ciudades. Hay que saber algo acerca de logística para ver cómo todo esto encaja, porque es un cuadro visual de lo que significa interceder. Por un lado, tenemos a las ciudades de Sodoma y Gomorra, y por otro, tenemos a Dios.
Abraham está parado entre las ciudades y Dios.

Es como si él plegara sus manos y dijera: Dios, por favor, no hagas esto, no hagas esto. Yo intercedo por estas ciudades, no hagas esto. Dígase lo que se diga de la intercesión es pararse entre Dios y el hombre. Cuando usted ora por alguien, cuando usted intercede por esa persona, usted está acudiendo a Dios a favor de esa persona. Usted se para entre Dios y esa persona y pide que Dios oiga su oración a favor de esa persona. Esto es lo que Abraham está haciendo. Está intercediendo por estas ciudades condenadas. Está en el lugar de la intercesión. Noten. La oración de intercesión que eleva dice: destruirás también al justo con el impío. Muchas veces me he preguntado al leer esto, ¿qué hubiera hecho si yo hubiera sido Abraham?

0: Así es exactamente como debemos venir ante el Señor cuando tenemos alguna necesidad. Abraham debatió con Dios en cuanto a sus amigos, intercedió a favor de sus seres queridos. Es una gran ilustración para que hagamos lo mismo. Veremos el resultado de su intercesión cuando nos reunamos el día de mañana, a esta misma hora y por esta misma estación. Que tenga un buen día. Le veremos mañana.
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2: La persona menos instruida pero con pasión es más persuasiva que la persona que goza de gran elocuencia, pero sin ella. Pues conozco vuestra buena voluntad y vuestro celo ha estimulado a la mayoría.
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0: Un aplauso para Abel, más fuerte. Bueno, esta noche tenemos varias sorpresas. Abel es una de ellas. Vamos a cantar una canción.
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9: Cadena Radial Samaritano da la hora, 2:00 p.m.
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0: igual que centroamericano, retoca.
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0: Sí, la vez pasada que yo le escuché estaba hablando de cuidar el panel, el inversor y cómo administrar energía.
2: Papi, yo escuché que decían en un anuncio, ya me fui churro, ya hasta con manguito lo mandé.
0: Yo gozo cuando escuchas aparte.
1: No, pero es que es cierto, viejo. Mira, doña Cintia, cómo la engañaron con aquella planta que le vinieron a vender. Creída la doña Cintia. Y no es que a los dos días le pegó el golpe la lamentada planta.
0: Qué pesar por la señora, pero es que son personas que se dejan engañar porque quieren. Si la luz está en el sol, ahí no hay duda.
1: Qué bien te quedó, viejo. La luz está en el sol y es cierto.
0: Bueno, viejita, hablando de luz hay que apagarla, porque mañana hay que trabajar. Y usted, muchachito, hay que descansar, ya es muy tarde.
2: Sí, papá, buenas noches. Buenas noches, mamá.
0: Buenas noches, hijo.
1: Buenas noches, hijo.
0: Ve, viejita, cárguenme el celular antes de todo.
1: Ay, mírenlo cómo carga su celular.
0: Y no tenemos planta solar, pues.
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La energía solar es la energía obtenida mediante la captación de la luz y el calor emitidos por el sol. Este tipo de energía es utilizada y convertida en electricidad para alumbrar, calentar o utilizar cualquier tipo de aparato eléctrico. Es energía no contaminante, proviene de una fuente de energía inagotable como lo es el sol. Es un sistema de aprovechamiento de energía idóneo para zonas rurales. Los sistemas solares son de fácil mantenimiento, costos al alcance de nuestra economía. No daña ni contamina el medio ambiente, es 100% natural. La luz y el calor se logran a través de los llamados paneles solares, y estos a la vez convierten esa energía en electricidad. El calor recogido en los paneles puede destinarse a satisfacer numerosas necesidades, por ejemplo, iluminación rural, donde no llega la energía eléctrica convencional. Utilizar diversos aparatos electrónicos. Se puede obtener agua caliente para consumo doméstico o industrial, o bien para dar calefacción a nuestros hogares, hoteles, colegios, fábricas y otros. Incluso podemos climatizar las piscinas. La energía solar es la energía producida por el sol y que es convertida a energía útil por el ser humano, ya sea para calentar algo o producir electricidad. Cada año, el sol arroja 4.000 veces más energía de la que consumimos, por lo que su potencial es prácticamente ilimitado. Además, la cantidad de energía que puede recogerse depende de la orientación del dispositivo receptor. Actualmente, es una de las energías renovables más desarrolladas y usadas en todo el mundo. Esta energía renovable se usa principalmente para dos cosas, aunque no son las únicas. Primero, para calentar cosas como comida o agua, conocida como energía solar térmica, y la segunda para generar electricidad, conocida como energía solar fotovoltaica. Los principales aparatos que se usan en la energía solar térmica son los calentadores de agua y las estufas solares. Para generar la electricidad se usan las células solares, las cuales son el alma de lo que se conoce como paneles solares, las cuales son las encargadas de transformarla en energía eléctrica. Otros usos de la energía solar son potabilizar el agua, alumbrado en zonas rurales, estufas solares, secado, evaporación, destilación y refrigeración. Dentro de las energías renovables que más se están usando, la solar es la más importante hasta el momento. Actualmente, se construyen decenas de granjas solares alrededor del mundo para generar cientos de megawatts de electricidad, con las cuales se genera energía eléctrica a partir de energías verdes o limpias, lo cual ayuda enormemente a combatir el calentamiento global. El panel solar es un módulo que aprovecha la energía de la radiación solar. El término comprende a los colectores solares utilizados para producir agua caliente y a los paneles fotovoltaicos utilizados para generar electricidad. Los paneles fotovoltaicos están formados por numerosas celdas que convierten la luz en electricidad. Las celdas a veces son llamadas células fotovoltaicas, del griego fotos, que significa luz. Estas celdas dependen del efecto fotovoltaico por el que la energía

energía luminosa produce cargas positiva y negativa en dos semiconductores próximos de diferente tipo, produciendo así un campo eléctrico capaz de generar una corriente. 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

0: Cadena Radial Samaritano da la hora, 3 de la tarde.
1: El único poder que puede resistir el poder del temor es el poder del amor. 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
4: El libro de Salmos, Salmo 119, versículos 105 al 112.
5: Tu palabra es una lámpara que guía mis pies y una luz para mi camino. Lo prometí una vez y volveré a prometerlo. Obedeceré tus justas ordenanzas. He sufrido mucho, oh Señor. Restaura mi vida como lo prometiste. Señor, acepta mi ofrenda de alabanza y enséñame tus ordenanzas. Mi vida pende de un hilo constantemente, pero no dejaré de obedecer tus enseñanzas. Los malvados me han tendido sus trampas, pero no me apartaré de tus mandamientos. Tus leyes son mi tesoro, son el deleite de mi corazón. Estoy decidido a obedecer tus decretos hasta el final.
4: El libro de Ezequiel, capítulo 18.
6: Luego recibí otro mensaje del Señor.
7: ¿Por qué citan ustedes ese proverbio acerca de la tierra de Israel que dice: los padres comieron uvas agrias, pero la boca de sus hijos se frunce por el sabor? Tan cierto como que yo vivo, dice el Señor soberano, que dejarán de citar ese proverbio en Israel. Pues todos los seres humanos son míos para juzgar, los padres y los hijos por igual. Esta es mi regla: la persona que peque es la que morirá. Supongamos que cierto hombre es recto y hace lo que es justo y correcto. No participa en los banquetes que se ofrecen en los montes ante los ídolos de Israel, ni les rinde culto. No comete adulterio, ni tiene relaciones sexuales con una mujer durante su periodo menstrual. Es un acreedor compasivo, no se queda con objetos entregados en garantía por deudores pobres. No les roba a los pobres, más bien les da de comer a los hambrientos y les da ropa a los necesitados. Presta dinero sin cobrar interés, se mantiene lejos de la injusticia, es honesto e imparcial al juzgar a otros, y obedece fielmente mis decretos y ordenanzas. Todo el que hace estas cosas es justo y ciertamente vivirá, dice el Señor soberano. Pero supongamos que ese hombre tiene un hijo adulto que es ladrón o asesino y se niega a hacer lo correcto. Ese hijo también comete todas las maldades que su padre jamás haría. Rinde culto a ídolos en los montes, comete adulterio, oprime a los pobres e indefensos, roba a los deudores al negarles que recuperen sus garantías. Rinde culto a ídolos, comete pecados detestables y presta dinero con intereses excesivos. ¿Acaso debería vivir ese pecador? No. Tiene que morir y asumir toda la culpa. Pero supongamos que ese hijo pecador, a su vez, tiene un hijo que ve la maldad de su padre y decide no llevar esa clase de vida. Este hijo se niega a rendir culto a ídolos en los montes y no comete adulterio, no explota a los pobres, más bien es justo con los deudores y no les roba. Da de comer a los hambrientos y da ropa a los necesitados. Ayuda a los pobres, presta dinero sin cobrar interés y obedece todos mis decretos y ordenanzas. esa persona no morirá por los pecados de su padre. Ciertamente vivirá. Sin embargo, el padre morirá por todos sus pecados, por haber sido cruel, por robar a la gente y hacer lo que es indudablemente incorrecto en medio de su pueblo. ¿Cómo? Se preguntan ustedes. ¿No pagará el hijo por los pecados del padre? No, porque si el hijo hace lo que es justo y correcto y obedece mis decretos, ese hijo ciertamente vivirá. La persona que peque es la que morirá. El hijo no será castigado por los pecados del padre, ni el padre será castigado por los pecados del hijo. Los justos serán recompensados por su propia conducta recta, y las personas perversas serán castigadas por su propia perversidad. Ahora bien, si los perversos abandonan sus pecados y comienzan a obedecer mis decretos y a hacer lo que es justo y correcto, ciertamente vivirán y no morirán. Todos los pecados pasados serán olvidados y vivirán por las acciones justas que han hecho. ¿Acaso piensan que me agrada ver morir a los perversos? Pregunta el Señor soberano. ¡Claro que no! Mi deseo es que se aparten de su conducta perversa y vivan. Sin embargo, si los justos se apartan de su conducta recta y comienzan a pecar y a comportarse como los demás pecadores, ¿se les permitirá vivir? No, claro que no. Todas las acciones justas que han hecho serán olvidadas y morirán por sus pecados. Sin embargo, ustedes dicen: el Señor no hace lo correcto. Escúchame, pueblo de Israel. ¿Soy yo el que no hace lo correcto? ¿O son ustedes? Cuando los justos abandonen su conducta justa y comiencen a cometer pecados, morirán por eso. Sí, morirán por sus acciones pecaminosas. Y si los perversos abandonan su perversidad, obedecen la ley y hacen lo que es justo y correcto, salvarán su vida. Vivirán, porque lo pensaron bien y decidieron apartarse de sus pecados. Esas personas no morirán. Aún así, los israelitas siguen diciendo: el Señor no hace lo correcto. Oh pueblo de Israel, tú eres quien no hace lo correcto, no yo. Por lo tanto, pueblo de Israel, juzgaré a cada uno de ustedes según sus acciones, dice el Señor soberano. Arrepiéntete y apártate de tus pecados. No permitas que tus pecados te destruyan. Deja atrás tu rebelión y procura encontrar un corazón nuevo y un espíritu nuevo. ¿Por qué habrías de morir, oh pueblo de Israel? No quiero que mueras, dice el Señor soberano. Cambia de rumbo y vive.
4: El libro de Ezequiel, capítulo 19.
7: Entona este canto fúnebre para los príncipes de Israel. ¿Qué es tu madre? Una leona entre leones. Se recostó entre los leones jóvenes y crió a sus cachorros. A uno de sus cachorros lo crió para que fuera un león fuerte. Aprendió a cazar la presa y a devorarla y llegó a alimentarse de carne humana. Luego las naciones oyeron hablar de él y lo atraparon en una fosa. Se lo llevaron con garfios a la tierra de Egipto. Cuando la leona vio que su esperanza en él estaba perdida, tomó a otro de sus cachorros y le enseñó a ser un león fuerte. Él merodeaba entre los demás leones y se destacaba por su fuerza. Aprendió a cazar la presa y a devorarla, y también él llegó a alimentarse de carne humana. Derribó fortalezas y destruyó sus aldeas y ciudades. Las granjas quedaron devastadas y las cosechas destruidas. La tierra y sus habitantes temblaban de miedo cuando lo oían rugir. Luego lo atacaron los ejércitos de las naciones. Lo rodearon por todas partes. Arrojaron una red sobre él y lo atraparon en una fosa. Lo arrastraron con ganchos. Lo encerraron en una jaula y lo llevaron ante el rey de Babilonia. Lo mantuvieron cautivo para que nunca más se oyera su voz en los montes de Israel. Tu madre era como una vid plantada junto a la orilla del agua. Su follaje era verde y frondoso por la abundancia de agua. Sus ramas se fortalecieron lo suficiente para ser el cetro de un rey. Llegó a crecer muy alta, muy por encima de las demás vides. Se destacó por su altura y sus abundantes ramas frondosas. Pero la vid fue arrancada de raíz con furia y arrojada al suelo. El viento del desierto le secó los frutos y le desgajó las ramas fuertes. Así que se marchitó y fue consumida por el fuego. Ahora la vid está trasplantada en el desierto, donde el suelo es duro y reseco. De sus ramas surgió fuego que devoró sus frutos. Las ramas que le quedan no son tan fuertes para ser el cetro de un rey. Este es un canto fúnebre y se entonará en un funeral.
4: La primera carta del apóstol Pablo a Timoteo, capítulo 5.
8: Nunca le hables con aspereza a un hombre mayor, sino llámale la atención con respeto, como lo harías con tu propio padre. Dirígete a los jóvenes como si les hablaras a tus propios hermanos. Trata a las mujeres mayores como lo harías con tu madre, y trata a las jóvenes como a tus propias hermanas, con toda pureza. Atiende a toda viuda que no tenga quien la cuide. Pero si ella tiene hijos o nietos, la primera responsabilidad de ellos es poner en práctica la sumisión a Dios en su hogar y retribuir a sus padres al cuidarlos. Esto es algo que le agrada a Dios. Ahora bien, una verdadera viuda, una mujer que realmente está sola en este mundo, es aquella que ha puesto su esperanza en Dios. Día y noche ora a Dios pidiéndole su ayuda. Pero la viuda que solamente vive para el placer está espiritualmente muerta en vida. Dale estas instrucciones a la iglesia para que nadie quede expuesto a la crítica. Aquellos que se niegan a cuidar de sus familiares, especialmente los de su propia casa, han negado la fe verdadera y son peores que los incrédulos. Para que una viuda esté en la lista de ayuda, tiene que tener al menos 60 años y haber sido fiel a su marido. Debe ser alguien que se haya ganado el respeto de todos por haber hecho el bien. ¿Crió bien a sus hijos? ¿Fue amable con los extranjeros y sirvió con humildad a otros creyentes? ¿Ayudó a los necesitados? ¿Estuvo siempre dispuesta a hacer el bien? Las viudas más jóvenes no deberían estar en la lista, porque sus deseos físicos podrán más que su devoción a Cristo y querrán volver a casarse. De esa manera, serían culpables de romper su promesa anterior. Y si están en la lista, se acostumbrarán a ser perezosas y pasarán todo el tiempo yendo de casa en casa, chismeando, entrometiéndose en la vida de los demás y hablando de lo que no deben. Así que yo aconsejo a estas viudas jóvenes que vuelvan a casarse, que tengan hijos y que cuiden de sus propios hogares. Entonces el enemigo no podrá decir nada en contra de ellas, pues me temo que algunas ya se han descarriado y ahora siguen a Satanás. Si una mujer creyente tiene parientes que son viudas, debe cuidar de ellas y no darle a la iglesia la responsabilidad. Entonces, la iglesia podrá atender a las viudas que están realmente solas. Los ancianos que cumplen bien su función deberían ser respetados y bien remunerados, en particular los que trabajan con esmero, tanto en la predicación como en la enseñanza. Pues la Escritura dice: no le pongas bozal al buey para impedirle que coma mientras trilla el grano. Y dice también: los que trabajan merecen recibir su salario. No escuches ninguna acusación contra un anciano, a menos que haya dos o tres testigos que la confirmen. Los que están en pecado deberían ser reprendidos delante de toda la congregación, lo cual servirá de firme advertencia para los demás. Te ordeno solemnemente, en presencia de Dios y de Cristo Jesús y de los ángeles altísimos, que obedezcas estas instrucciones sin tomar partido ni mostrar favoritismo por nadie. Nunca te apresures cuando tengas que nombrar a un líder de la iglesia. No participes en los pecados de los demás. Mantente puro. No bebas agua solamente. Deberías tomar un poco de vino por el bien de tu estómago, ya que te enfermas muy seguido. Recuerda que los pecados de algunos individuos son evidentes y los llevan a un juicio inevitable, pero los pecados de otros se revelarán después. De la misma manera, las buenas acciones de algunos son evidentes y las buenas acciones que se hacen en secreto algún día saldrán a la luz.
3: 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Esperamos que la palabra de Dios haya cobrado vida en tu corazón. 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
1: Cadena Radial Samaritano da la hora, 4 de la tarde.
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3: Habla don Pablo con Lea su Biblia, el programa 1914. Estamos en Éxodo capítulo 20, donde los 10 mandamientos, donde dice, habló Dios todas estas palabras. Como siempre, hay gran movimiento por Satanás de borrar tales cosas, hasta que en hoy día, en los Estados Unidos del Norte, hay gran movimiento de borrar los mandamientos y gran movimiento para quitar Dios de los pensamientos de la gente, hasta que el mero presidente de los Estados Unidos del Norte prohibía que la oración del presidente orado en la Segunda Guerra Mundial se puesto en la memoria de la Segunda Guerra Mundial. ¿Por qué sea eso? ¿Quiere quitar la memoria de Jehová y poner en su puesto Alá y cambiar la ley de Dios por la ley Sharia? Escucha, la ley de Jehová es bueno. Habló Dios todas estas palabras diciendo, yo soy Jehová tu Dios que te saqué de la tierra de Egipto, de casa de servidumbre. No tendrás dioses ajenos delante de mí. Eso incluye lo que quieren llamar Alá. No te harás imagen ni ninguna semejanza de lo que esté arriba en el cielo, ni abajo en la tierra, ni en las aguas debajo de la tierra. Eso incluye la luna, el sol, las estrellas y en todas partes. No te inclinarás a ellas ni las honrarás. ¿Lo escucha? No harás imagen, no te inclinarás a ellas, ni las honrarás. ¿Ha hecho usted eso? ¿Conoce gente que hacen eso? Yo sé que Satanás es astuto. Él nombra tales cosas con diferentes nombres para confundir a la gente. Pero Dios dice, no te harás imagen, ni ninguna semejanza. Dios dice, no te inclinarás a ellas. ¿Y qué hacen los hombres? No solamente inclinas a ellos, sino les hacen templos grandes y gigantes. Y las celebran por lo menos una semana del año, con gran festividad. Y la gente está llevado por la gran emoción de la fiesta. En el día inclinan y honran los ídolos. Y en la noche entonces tiene gran baile para honrar a Satanás, donde las mujeres muestran la carne y los hombres emborrachan y las mujeres pongan nombres de los ídolos a sus niños. No te inclinarás a ellas ni las honrarás, porque yo soy Jehová, tu Dios, fuerte, celoso. ¿No has notado que Dios es celoso? Que visito la maldad de los padres sobre los hijos hasta la tercera y cuarta generación de los que me aborrecen, y hago misericordia a millares, a los que me aman y guardan mis mandamientos. ¿Lo escucha? Los mandamientos de Jehová son buenos, no puede ser salvo por ellos, pero son buenos. Dios dice que Él hace misericordia a los que le aman a Él y guardan sus mandamientos, son de Él. No toma No tomarás el nombre de Jehová, tu Dios, en vano, porque no dará por inocente Jehová al que tomare su nombre en vano. Acuérdate del día de reposo para santificarlo. 6 días trabajarás y harás toda tu obra. Guardando el día de reposo no le salva su alma, pero descansa su cuerpo y honra a Dios. Mas el séptimo día es reposo para Jehová tu Dios. No hagas en él obra alguna. Tú, ni tu hijo, ni tu hija, ni tu siervo, ni tu criada, ni tu bestia, ni tu extranjero que está dentro de tus puertas. ¿Qué mal tiene el descanso, digo yo? Porque en 6 días hizo Jehová los cielos y la tierra y el mar y todas las cosas que en ellos hay, y reposó en el séptimo día. Por tanto, Jehová bendijo el día de reposo y lo santificó. Notó que Jehová hizo los cielos y la tierra, y los Estados Unidos del Norte y Rusia y otros países han gastado tantos billones de dólares que ni uno puede contar, tratando de descubrir de dónde vino la vida y cómo empezó la planeta en que estemos. Y hablan de los billones y billones de años. Pero aquí dice, en 6 días hizo Jehová los cielos y la tierra. Versículo 20, honra a tu padre y tu madre para que tus días se alarguen en la tierra que Jehová tu Dios te da. No matarás, no cometerás adulterio, no hurtarás, o sea, no roba, no hablarás contra tu prójimo falso testimonio, no codiciarás la casa de tu prójimo, no codiciarás la mujer de tu prójimo, tu siervo, ni su criada, ni su buey, ni su asno, ni cosa alguna de tu prójimo. Bueno, no sé de otros países, pero la ley de los Estados Unidos del Norte fue puesto o tenía su base en estos mandamientos. Si en hoy día ya quieren negarlo, están diciendo en hoy día, en mi día, que las leyes en los Estados Unidos del Norte no recibieron su base por los 10 mandamientos de Dios, de Jehová Dios. Sigo leyendo. Todo el pueblo observaba el estruendo y los relámpagos, y el sonido de la bocina, y el monte que humeaba, y viéndolo el pueblo temblaron y se pusieron de lejos, y dijeron a Moisés, habla tú con nosotros, y nosotros oiremos. Pero no hable Dios con nosotros, para que no muramos. Y no hay día, como en muchos días supongo, tratan de decir que Dios no habló. Era la imaginación y cuenta de ancianas. No, la gente huyeron. La gente tuvieron miedo. Pero en versículo 20, Moisés respondió al pueblo, no temáis, porque para probaros vino Dios. Y para que tu temor esté delante de vosotros, para que no pequéis. ¿Sabe qué? Cuando desaparece el temor de Jehová, mete el diablo y van con él un gran paquete de pecados, tentaciones. Con razón la Biblia dice que el temor de Jehová es el principio de sabiduría. Entonces el pueblo estuvo a lo lejos y Moisés se acercó a la oscuridad en la cual estaba Dios. Y Jehová dijo a Moisés, así dirás a los hijos de Israel, vosotros habéis visto, ¿oí bien? Habéis visto que he hablado desde el cielo con vosotros. Dios habló este mediante, ellos escucharon y lo miraron. No son inventos de hechicerías, no son cuentas de las ancianas. Dice, no hagáis conmigo dioses de plata, ni dioses de oro os haréis. Altar de tierra harás para mí y sacrificarás sobre él tus holocaustos y tus ofrendas de paz, tus ovejas y tus vacas, en todo lugar donde yo hiciere que esté la memoria de mi nombre. Vendré a ti y te bendeciré. ¿No quieres las bendiciones de Jehová? Y si me hicieres altar de piedras, no las labres de cantaría, porque si asares herramienta sobre él, lo profanarás, no subirás.

0: aspergadas a mi altar para que tu desnudez no se descubra junto a él. ¿Sabe aquí cuando hicieron el gran templo de Salomón? ¿No se oyeron el sonido de ningún martillo? Bueno, el pacto de Jehová con Israel tenía más que los 10 mandamientos. Estas son las leyes que les propondrás. Si comprares siervo hebreo, 6 años se verá, mas el séptimo saldrá libre de balde. Tienen una fórmula para los pobres. Si un hombre cayó en deuda por cualquier razón, pudo venderse a otro hebreo. Y dice, si comprares siervo hebreo, hablando de los israelitas, 6 años servirá, mas el séptimo saldrá libre de balde. No era para ser siervo toda la vida, por fuerza. Si entró solo, solo saldrá. Si tenía mujer, saldrá él y su mujer con él. Si su amo le hubiera dado mujer y ella le diera hijos o hijas, la mujer y sus hijos serán de un amo y él saldrá solo. Ay, perdón, Pablo, yo no creo en la esclavitud de gente. Bueno, solamente estoy leyendo aquí lo que Dios dice y lo que Dios estaba diciendo. No era para hacer las cosas peor para la gente, sino para mejorarlos. Ay, perdón, Pablo, si el hombre no quiere dejar su mujer y niños, escuche, pues. Y si el siervo dijere, yo amo a mi señor, a mi mujer y a mis hijos, no saldrá libre. Entonces su amo lo llevará ante los jueces y le hará estar junto a la puerta o al poste, y su amo le horadará la oreja con lisna, y será su siervo para siempre. El hombre puede quedar, si él decida, para siempre. ¿Ha visto usted hombres con anillos en sus orejas? Escuche lo que significa. Significa que han decidido servir a otro hombre por el resto de la vida. Pero seguimos. Y cuando alguno vendiere su hija por sierva, no saldrá ella como suelen salir los siervos, si no agradare a su señor, por lo cual no la tomó por esposa, se le permitirá que se rescate, y no la podrá vender a pueblo extraño cuando la desechare. Nota, un hebreo que tiene criada no podía venderla a gente que no eran hebreos o que no eran israelitas. ¿De dónde viene la palabra concubinas? Mas si la hubiera desposado con su hijo, hará con ella según la costumbre de las hijas. Si tomare para él otra mujer, no disminuirá su alimento, ni su vestido, ni tu deber conyugal. Y si alguna de estas tres cosas hiciere, ella saldrá de gracia sin dinero. Versículo 12. El que hiriere a alguno, haciéndole así morir, él morirá. Mas el que no pretendía herirlo, sino que Dios lo puso en sus manos, entonces yo te señalaré lugar al cual ha de huir. Bueno, tengo que terminar en otro día, porque sigue más interesante, pero la pregunta ahora mismo, este mariente, es, ¿conoce este Jehová Dios? ¿Él es su Dios? ¿Le conoce? Si no, acércale en el nombre de Jesucristo, pidiendo que Él le salva, confiando en el nombre de Jesucristo. No hay otro nombre, baja los cielos, dar a los hombres en que podamos ser salvos. No, los santitos no pueden ayudarle. La religión y las obras buenas no le pueden ayudarle. Hasta que la Virgen María no le puede salvar.
1: solo un medidor interno.

0: Dios y los hombres se llama Jesucristo. Pero Él es bueno, Él es buen mediador y no rechaza a nadie que le acerca arrepintiendo y con fe en Él. Pero sin el arrepentimiento todos pereceréis igualmente. Arrepiéntese, acércale con fe en Cristo. ¿Bien?
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0: 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Donde los padres hacen demasiado por sus hijos, los hijos no harán mucho por sí mismos. 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
1: Hola, estás escuchando Esperanza Diaria, el programa radial del pastor Rick Warren. ¿Alguna vez te has sentido presionado para tomar decisiones que no se alinean con tus valores? Bien, la verdad es que todos lo hemos vivido. El día de hoy continuamos con esta serie llamada Inquebrantable, prosperando sin importar lo que te hagan, basada en la vida de Daniel, donde descubrirás cómo vivir para Dios sin importar lo que se te presente en el camino. Escuchemos al pastor Rick con la segunda parte del mensaje llamado ¿Permanecerías firme por Dios en público?
2: Daniel tenía que tomar una decisión. ¿Podría ceder, rendirse, faltar a su integridad? ¿Qué crees que decidió hacer? Bueno, pon mucha atención al verso 10. Cuando Daniel se enteró de la publicación del decreto, se fue a su casa y subió a su dormitorio, cuyas ventanas se abrían en dirección a Jerusalén. En otras palabras, decidió no ocultar su fe. Él oró a la vista de todos. Daniel ese día hizo lo mismo que había hecho diariamente por muchos años. Se fue a su casa, entró a su habitación con las ventanas abiertas hacia Jerusalén, su tierra. Y como solía hacerlo antes, continuó arrodillándose 3 veces al día, orando y dando gracias delante de Dios. Y eso era exactamente lo que sus enemigos querían que hiciera. Los enemigos de Daniel fueron a su casa y lo encontraron orando. Su plan había funcionado a la perfección. ¿Por qué Daniel no tuvo miedo de orar a la vista de ellos? Él sabía que la ley no podía cambiarse. Sabía que la ley decía que si orabas y clamabas a cualquier dios que no fuera el emperador, le iban a arrojar a un pozo con un montón de leones hambrientos. ¿Por qué Daniel no tuvo miedo? ¿Por qué no tuvo temor de ser diferente a los demás? ¿Por qué no tuvo miedo de sostener sus convicciones y su amor a Dios en su trabajo? Yo sé de muchos cristianos que les da miedo mantener firme su fe en Dios, que les da miedo compartir en su trabajo lo que Dios ha hecho en sus vidas. Están muy lejos de ser como Daniel. Les falta mucho para ser como Daniel. ¿Cómo le hizo Daniel para ser tan valiente? Bueno, al estudiar bien el texto bíblico, encontré estas 3 razones que quiero compartirles. Si quieres tener más valor en tu vida, si quieres ser un varón de Dios esforzado y valiente, una mujer de Dios valiente en tu trabajo, entonces tienes que seguir estos 3 pasos que Daniel llevó a cabo en su vida. Número 1. Él se acordó que Dios había sido fiel en el pasado. Recordó que Dios le había sido fiel en los tiempos más difíciles de su vida. Recuerda que Daniel ya había pasado por 7 u 8 pruebas grandes, y en cada prueba, él no se había rendido. Él había permanecido firme en la verdad de su fe. De hecho, en cada una de esas pruebas que vimos anteriormente, podríamos preguntarle a Daniel, «Daniel, ¿estás dispuesto a mantener tu fe frente a los demás?» Y en cada una de ellas, Daniel hubiera dicho, «Sí, por supuesto que sí. Dios es el mismo ayer, hoy y siempre». Así que él recordó cómo Dios lo había guardado cuando él decidió no contaminarse con la comida del rey. Dios los protegió al no inclinarse ante la estatua de Nabucodonosor. También Dios lo guardó de que lo mandaran matar por darle una pésima noticia al rey al decirle, «Vas a perder tu reino». En cada una de estas pruebas, él pudo recordar la fidelidad de Dios. Cuando comiences a tener miedo por lo que las personas vayan a pensar o por su manera de reaccionar, al tú mantenerte firme en tus convicciones, en tu fe, en tus valores, si te asalta el temor por pensar en la reacción de los demás, porque estás hablando con la verdad o porque no eres corrupto como ellos, recuerda cómo Dios te ha cuidado y ha sido fiel contigo en el pasado. Te voy a decir la segunda razón por la que no tenía miedo. Este es un secreto para ser valiente. ¿Estás listo? Daniel hablaba con Dios 3 veces al día. Platicaba con Dios 3 veces al día. El verso dice, y como solía hacerlo antes, continuó arrodillándose 3 veces al día, orando y dando gracias delante de Dios. Déjame hacerte una pregunta. ¿Cómo crees que sería tu fe si oraras 3 veces al día, si platicaras con Dios 3 veces al día todos los días por 82 años? ¿No crees que tendrías una fe muy fuerte? ¿Crees que este hábito pudiera influir en tu confianza de tal modo que fueras menos inseguro? Es un hecho que no estarías tan preocupado por la aprobación o el rechazo de las personas a tu alrededor. Por eso, pon mucha atención a lo que te voy a decir en este momento porque es el punto principal de este mensaje. No importa si lo demás se te olvida. El secreto para mantenerte firme en tus convicciones es buscar a Dios en oración constantemente. El secreto para no doblarte ante la presión de los demás es pasar tiempo en oración todos los días. Daniel tenía el hábito de buscar a Dios en oración 3 veces al día y lo hizo todos los días durante 82 años. No le preocupaba lo que los demás pudieran pensar de él o quisieran hacer en su contra. Él sabía muy bien que Dios siempre había sido fiel.
1: El resto del mensaje de hoy lo escucharemos en tan solo unos momentos. 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Una vez más, aquí está el Pastor Rick.
2: ¿No crees que tendrías una fe más fuerte si oraras 3 veces al día? Si platicaras con Dios 3 veces al día todos los días de tu vida por 82 años... ¿Crees que este hábito pudiera influir en tu confianza de tal modo que fueras menos inseguro? Es un hecho que no estarías tan preocupado por la aprobación o el rechazo de las personas a tu alrededor. Por eso, pon mucha atención a lo que te voy a decir en este momento porque es el punto principal de este mensaje. No importa si lo demás se te olvida. El secreto para mantenerte firme en tus convicciones es buscar a Dios en oración constantemente. El secreto para no doblarte ante la presión de los demás es pasar tiempo en oración todos los días. Daniel tenía el hábito de buscar a Dios en oración 3 veces al día y lo hizo todos los días durante 82 años. No le preocupaba lo que los demás pudieran pensar de él o quisieran hacer en su contra. Él sabía muy bien que Dios siempre había sido fiel. Hay una tercera clave que lo mantuvo firme ante la presión de la situación. No lo tambaleó ni un instante. Él solo se fue a casa e hizo lo que siempre hacía. Y había hecho durante los últimos 82 años. Ni siquiera se inmutó por esta nueva ley. La tercera razón por la que permaneció inquebrantable es que él sabía que las recompensas eran tan extraordinarias que valía la pena el esfuerzo de arriesgarse por ellas. ¿Era muy arriesgado violar la ley? Sí. ¿Había consecuencias? Por supuesto. Podría incluso perder su vida, sin lugar a duda. Pero, como Pedro y los apóstoles le dijeron al Sanedrín, es necesario obedecer a Dios antes que a los hombres. Ahora, amigos, este es un pasaje muy importante, porque así como va este mundo con tantos cambios, va a llegar el momento en el que habrá leyes que simplemente no podrás cumplir y tendrán que decidir si serán o no como Pedro y los apóstoles obedeciendo a Dios antes que a los hombres. ¿Qué fue lo que hizo Daniel? Él llevó a cabo una desobediencia civil pasiva. Daniel dijo, no puedo obedecer esta ley. Yo soy primeramente leal a Dios. Nadie en mi vida es más importante que Él. Él es mi Dios. La Biblia dice, no tendrás dioses ajenos delante de mí. Él llevó a cabo una desobediencia civil pasiva. Él dijo, yo voy a ir a mi casa y voy a hacer lo que siempre he hecho. Voy a abrir mis ventanas y orar a la vista de todos. ¿Quién abrió las ventanas? Daniel. Él no se escondió. Él no pensó, ¿y qué tal si esto me trae problemas? ¿Y si me meten a la cárcel? ¿O me hacen algo peor? ¿Y si pierdo el trabajo? ¿Y si alguien me ve rompiendo la ley? Daniel tenía bien claro que las recompensas por hacer lo correcto eran tan extraordinarias que valían cualquier riesgo que pudiera tomar y que hacer lo incorrecto sería devastador. Él permaneció inquebrantable. Quiero que veamos los beneficios de mantenerte firme en tu fe en Dios. Pon atención a lo que te voy a decir. Cada vez que quieras vencer un temor que te está controlando, cualquier clase de temor, cada vez que quieras vencer un temor que está controlándote, quizá el temor a ser rechazado, el temor a compartir tu fe con otros, lo que debes hacer es no darles tanta importancia a las cosas negativas que podrían suceder. Más bien, enfócate en los beneficios que podrías alcanzar si haces lo correcto. Deja de pensar en las cosas negativas que pudieran sucederte. No les des tanta importancia, minimízalas. Esto es actuar en fe. Más bien, concéntrate en los beneficios que vas a alcanzar por hacer lo que Dios quiere que hagas. Recibí hace unas semanas una carta de una persona que me escribió lo siguiente. Rick, me siento culpable y a la vez preocupado por el hecho de que sé que Dios quiere que comparta con otros de su amor, pero nunca le he dicho a nadie en el trabajo que soy cristiano, que amo a Jesús. Nunca se lo he dicho a nadie, y nunca he invitado a nadie del trabajo a la iglesia, nunca. Esta persona siguió diciéndome, tengo emociones encontradas por esta situación, tengo miedo de lo que podría pasar si comparto mi fe con otros. Podría perder mi trabajo, o mi posición, o la promoción por la que tanto me he esforzado. Pero también, cuando me voy a casa me siento tan mal. La verdad es que pienso que soy un cobarde. Me siento como un cobarde. Rick, por favor, ayúdame. Precisamente, este pasaje habla de esto. Cómo mantener tu fe firme a pesar de las presiones de los demás. Una clave importante es enfocarte en los beneficios que vas a obtener por hacer la voluntad de Dios. Así que si quieres permanecer inquebrantable, a pesar de que se levanten personas en tu contra debido a tu fe, así como le sucedió a Daniel, te puede ocurrir a ti. No creo que te lancen al foso lleno de leones, pero podrían rechazarte, excluirte del grupo, podrían levantarte falsos u otras cosas. Tengo amigos que perdieron sus negocios por mantenerse firme en sus convicciones cristianas. ¿Cómo te mantienes firme? ¿Cómo permaneces inquebrantable cuando la sociedad está cambiando tanto para mal? Enfócate en los beneficios que obtendrás por hacer lo correcto. Enfócate en los beneficios que recibirás por mantenerte firme en tus convicciones y tus valores cristianos. Pon mucha atención a lo que te voy a decir a continuación con respecto al temor. Número uno. Es una gran victoria cuando mantienes tu fe en Dios delante de los demás. Cada vez que te mantienes firme en tus convicciones, en el trabajo, en tu comunidad, con tus vecinos, con tus amigos, obtienes una victoria sobre el temor. No tengo tiempo de entrar en detalle, pero quiero enseñarte 3 o 4 cosas sobre el temor. Número 1. El temor es solo un sentimiento y no durará para siempre. Pon atención, el miedo es solo un sentimiento y no dura para siempre. Cuando tienes un sentimiento particularmente negativo, piensas que te sentirás así por el resto de tu vida. Cuando estás deprimido, sientes que vas a estar deprimido por el resto de tu vida. Pero no es así. Cuando tengo miedo, ¿voy a sentir miedo de por vida? Claro que no. Cuando me siento afligido, ¿voy a sentirme así por siempre? Por supuesto que no. Las emociones, por su propia naturaleza, no duran para siempre. Aún las que podrían considerarse buenas, como la felicidad. ¿La felicidad dura para siempre? No. El miedo dura para siempre tampoco. A lo largo de la vida las emociones van a ir y venir. Ninguna emoción es eterna. Tanto las buenas como las malas, todas son temporales. Entonces, cuando estés pasando por una situación, no confíes en tus emociones, porque mañana te sentirás diferente y pasado mañana posiblemente tendrás otro sentir. El temor es solo un sentimiento, no dura para siempre. Lo segundo que debes saber es que el temor es muy incómodo, pero no te mata. Cuando tienes miedo, cuando sientes pánico, sientes que te vas a morir, tu corazón palpita, sudas, tu cabeza se marea y piensas, me voy a morir. Pero ya has vivido eso antes y no te moriste. La gran mayoría de las veces no sucede aquello que tememos. Pero dentro de nosotros ya damos por hecho que nuestro miedo se vuelve una realidad. Tu temor no es real, solo Jesús es real. No importa cómo te sientas, solo Jesús es real. Así que el temor es solo un sentimiento y no es para siempre. ¿Es muy incómodo sentir miedo? Sí, es muy incómodo, pero no te mata. El tercer punto es que el temor crece cuando te rindes a él, pero disminuye cuando lo enfrentas. Esta enseñanza es muy importante. El temor se hace más grande si te rindes a él. Cada vez que te rindes al miedo y no lo enfrentas haciendo precisamente lo que temes, el miedo crece más y más y más y más. Y te domina y te hace volver atrás, hace que te escondas, que te vayas a refugiar a una esquina y terminas cayendo en la trampa. No puedes vencer al temor racionalizándolo. Solo hay una forma de eliminar el temor de tu vida y es enfrentando tu temor, haciendo lo que temes. El miedo no responde a la razón porque es irracional. El miedo se vence con la acción. Debes dar un paso de fe metiendo tu pie al río Jordán y entonces se abrirá. No te quedas parado pensando, me voy a esperar a que se parta la mitad del río y entonces lo cruzo. Dios, no te tardes, aquí estoy esperando a que actúes. Y estás todo lleno de miedo. No, más bien, enfrenta el miedo haciendo lo que más temes. Ya se los he comentado en otras ocasiones. En cada decisión importante que he tomado en Saddleback durante 36 años, siempre he tenido mucho miedo. Mucho miedo de tomar decisiones. Pero con todo y miedo, las tomé. ¿Por qué? Porque creo que debemos basar nuestra vida en nuestro compromiso, no en nuestros temores. Y no voy a permitir que el miedo me domine. Eso se llama tener valor, amigos. El valor no es la ausencia del miedo. Si no tienes miedo de hacer algo, no necesitas ningún valor. Solo eres valiente cuando haces lo que te da miedo hacer mientras lo haces. Eso es ser valiente. ¿Eres una mujer valiente? ¿Cuándo fue la última vez que enfrentaste el miedo e hiciste lo que más temías? ¿Eres un hombre valiente? Ok. ¿Cuándo fue la última vez que hiciste lo que más temías? Quizás pienses, sé que debo reconciliarme con esa persona, sé que debo de ofrecerle una disculpa, sé que debo hablarle a esa persona del amor de Jesús. El miedo se hace más grande si te rindes a él, Pero si lo enfrentas, disminuye, se esfuma. Es como cuando abres la puerta y te das cuenta de que el coco es solo un oso de peluche. El miedo siempre es mucho peor de lo que es la realidad, porque en primer lugar, lo real no dura tanto. El miedo siempre va a estar yendo y viniendo en tu vida. Así que cada vez que mantienes firme tu fe en Dios, tienes una victoria sobre el miedo. Te vuelves más seguro, más valiente. Esa victoria te hace más una persona de carácter como Daniel. Hoy te animo a que ores como lo hacían los primeros cristianos. Ellos sí que vivieron por situaciones muy difíciles. En aquellos días, en el Imperio Romano, era contra la ley ser cristiano. Si decías que eras cristiano, corrías el peligro de que te entregaran como alimento a los leones en el Coliseo, o que te colgaran de una cruz en la Vía Apia, en la que asesinaron a miles y miles de cristianos. Así que se jugaban la vida al decir que eran cristianos. ¿Sabes cómo oraban los primeros cristianos? En Hechos 4:29 dice, «Ahora, Señor, toma en cuenta sus amenazas y concede a tus siervos el proclamar tu palabra sin temor alguno». Quizá quieras recordar este versículo. Escríbelo en una tarjeta y ponlo en tu escritorio, en tu oficina. Esta podría ser tu oración. Señor, tú sabes cómo me han amenazado en el trabajo. Tú sabes las amenazas que he recibido. Toma en cuenta sus amenazas y concede a tu siervo el proclamar tu palabra sin temor alguno. Mantener tu fe en Dios es siempre una victoria sobre el temor. Número 2. Mantener firme tu fe en Dios fortalece tu fe y tu carácter. La fe y el carácter son como un músculo y la única manera de desarrollar un músculo es ponerlo bajo tensión. De eso se trata el entrenamiento con pesas. Tu músculo no crece cuando comes golosinas mientras ves televisión. La única forma en la que haces crecer un músculo es ejerciendo presión sobre él. Trabajas los músculos, los tensas al ponerles peso y así es como te vuelves más fuerte. Cada vez que mantienes firme tu fe en Dios en el trabajo, edificas tu carácter. Te conviertes más en un hombre o una mujer de Dios y edificas tu fe. Segunda de Timoteo 1:8 dice, «Así que no te avergüences de dar testimonio de nuestro Señor». ¿Te avergüences de hablar a otros de nuestro Señor Jesús?
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2: Quiero que escuches este testimonio de un radioescucha en Monterrey, México. Jonás escribió, «Hola, Pastor Rick, soy un maestro de inglés en Monterrey, México. Escucho Esperanza Diaria a diario en el podcast y ha enriquecido mi vida profundamente. Yo le recomiendo a mis estudiantes que lo escuchen para que practiquen sus habilidades con el inglés». Oye, esa es una gran idea. Y él dice, y estoy seguro de que si lo hacen, van a poder hacer mucho más que solo aprender inglés. Muchas gracias. Atentamente, Jonás. Bueno, Muchas gracias por escribir, Jonás. Mi oración es que Esperanza Diaria le lleve a tus estudiantes la esperanza que encontramos en Jesús, al igual que oramos porque traiga esperanza a las personas alrededor del mundo. Por cierto, ¿se dieron cuenta de la forma en que Jonás está compartiendo el podcast de Esperanza Diaria con sus estudiantes? Me parece una gran idea. Mi pregunta para ti es, ¿con quién estás compartiendo el podcast de Esperanza Diaria? ¿A quién le podría compartir estas buenas noticias? Las buenas noticias son tan buenas que no nos podemos quedar callados. Tenemos que compartirlas. Así que, si has compartido Esperanza Diaria con alguien, cuéntame al respecto. Escríbenos a esperanza@pastorrick.com. Escribe a esperanza@pastorrick.com y cuéntame tu historia. Cuéntame cómo estás compartiendo Esperanza Diaria con otras personas.
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